0: Saludos del norte, Colombia, que está golpeada. Y justamente claro, claro. Una música en Brujo Vallenato, porque es mi Dios.
1: Ya la pusimos.
0: Nos va a sacar de esto.
1: De seguro que sí. Muchas gracias y claro, le enviamos el abrazo a los amigos, a los hermanos coterráneos colombianos, Fuerza Colombia, que Dios los bendiga siempre. Vamos adelante, avanti Colombia, avanti Ecuador, te respalda siempre con los brazos abiertos. Vamos a continuar con más, ¿qué le parece si vamos con algo chévere, con todo lo mejor de...
2: Chimba de Guaro.
1: Eso, musiquita para... para disfrutar este martes. 11 de agosto del 2026, el año del Señor. 19 horas con 2 minutos. Seguimos aquí en la tarde noche de... ¡Qué chimba de Guaro! Y dígalo ahí, bronco. ¡Adoro!

0: presentando ¿Qué chimba de Guaro? ¿Qué chimba de Guaro?
1: Me parece muy bien, lo estamos haciendo muy bien. Gracias a todos los amigos transportistas que están súper, súper conectados con nosotros. Muchas gracias, qué gusto, amigos del volante. Les comentamos que en pocos minutos más vamos a hacer el sorteo y esto pues nos va a conducir para que con tiempo podamos contactar al amigo ganador para así hacerle saber que es el ganador o ganadora de ese Turbo Pendrive, los amigos del volante. ¡Qué gusto, qué gusto! ¿Y quién está por acá en este momento? Vamos a decirle hola, buenas tardoches, hola.
2: Don Zeta, muy buenas noches.
1: Oh, ¡hola! ¡Hola!
2: Don Zeta,
1: dígalo.
2: Vamos ahí de Paco de América. Como dele querer, Don Zeta, Don Zeta. Haga el favor, Don Zeta.
1: Listo. Ok, le vamos a complacer, mi querido amigo. Gracias a Luis, que está siempre con la número uno. Oyente fiel, oyente del volante. ¿Quién más está por acá? Hola.
3: ¿Qué tal, Zeta? Yo aquí te saluda,
1: Wilmer. Señor.
3: Escuchando la mejor radio, la Turbo.
1: Gracias. Qué gusto. Gracias, amigo Levy. Mi querido, claro, claro que le anotamos, claro que sí, claro que sí. Muchas gracias a mi querido amigo Levi que nos estaba preguntando si le anotamos, claro que le apuntamos. Hola.
4: Saludos cordiales para la Turbo Radio.
1: Eso.
4: Aquí
1: gracias.
4: Aquí Durán, full sintonía. Y póngame para ese pendrive. Para ganar ese pendrive.
1: Tiene que enviar el video.
4: Como todos los días aquí en Durán.
1: Tiene que enviar el video, tiene que enviar el video, así que.
5: Buenas noches, aquí estamos.
1: Hola, hola.
5: En sintonía por la Tan Camarengo, rumbo al centro.
1: Chévere, no le corte, pues nota a Jonathan, póngalo de nuevo.
5: Buenas noches, aquí estamos.
1: Hola.
5: En full sintonía por la Tan Camarengo, rumbo al centro del grupo C4. Vamos a ver la ruta, taxi ruta.
1: Chévere, chévere.
5: Jonathan Bolívar te saluda para participar en el Turbo Pendrive.
1: Qué gusto.
5: Full sintonía, 106.9.
1: Gracias, mi querido amigo Jonathan. Está inscrito, ya lo vamos a poner también para que pueda subir nuestro querido amigo al estado de WhatsApp. Claro, a nuestro amigo Jonathan, qué gusto saber que están a full sintonía en diferentes partes donde nos están sintonizando. Muchas gracias a usted, mi querido Levi, qué gusto. Vamos en este momento a compartir más y mejores éxitos. Ya se viene el sorteo, por favor, no se desconecten, ya se viene el sorteo. En breves instantes estaremos haciendo el sorteo, porque aquí nosotros sí cumplimos, así es. Ustedes son nuestros más fieles seguidores y nosotros los premiamos como se debe, gracias a su sintonía. Chévere. Señoras y señores, ahora sí nos vamos con esto que dice y suena así.
0: En Que Chimba de Guaro, el acordeón habla.
1: ¡Vallenatico! Con sentimiento, ¡ay, hombre!
6: El amor más grande.
1: ¡Ay, eso! ¡Vamos, vamos! ¡Avanzamos!

0: qué bueno, qué bueno, qué buen vallenato. Oiga, definitivamente aquí tenemos pura pulpa, pulpa para ustedes. Hola.
1: Activo, activo, Zeta
0: York, Zeta
1: York. Aquí activo con la turbo.
0: Qué chimba de guaro, qué gusto. Ya se viene, ya se viene, ya se viene, ya se viene, ya se viene, ya se viene el sorteo.
2: Atento, Zeta York, 7373. Aquí estamos con la primerísima. La Turbo, JC, te saluda. Aquí chévere. reportando sintonía.
0: Gracias.
2: Avenida Febres Cordero, con la Aurora. Dirección para Pascuales. Aquí nos vamos ya al norte, vía Daule.
0: ¡Qué gusto! Muchas gracias, muchas gracias. ¡Claro que sí! Eso, vamos, ¿con quién por acá? Hola.
3: Hola, mi turbo. Anóteme ahí, Gabriel Vergara, para decirme que gana ese pendrive, porfa, porfa.
0: Chévere.
3: Saludos de celebración.
0: Muchas gracias. Vamos en este momento, señoras y señores, con el sorteo. Señoras y señores, se viene el sorteo, sorteo, sorteo. ¡Sorteo! Bien, a todos ustedes atentos y atentas porque vamos a hacer el contacto con nuestros amigos ya en el instante que se han de participar y le damos a dar nada más y nada menos que la noticia cuando después del contabilizador automático se sepa quién es el ganador o ganadora. Así que muy, pero muy, muy, muy, muy, muy, muy pendiente, muy pendiente, muy pendiente. Listo, señoras y señores, vamos en este momento. Ahora sí, con el contabilizador automático, vamos ya con el contabilizador automático. Organice bien, organice. Todo tiene que estar en regla, todo tiene que estar, pero papelito. Muy bien, muchas gracias. Ahora sí, se viene el contabilizador automático y rodó. Rueda, rueda, rueda, rueda, rueda, rueda, rueda, rueda, rueda, rueda, rueda, rueda, rueda, rueda, rueda, rueda, rueda, rueda. Se va a parar y se va a parar y se va a parar y paró. ¿Quién es el ganador?
2: Atento, Zeta York, 7-3.
0: Sí, señor. Juan Carlitos es el ganador. El señor Juan Carlos, el qué bien. Chévere. Ganador de esta noche en el sorteo del Turbo Pendrive en Quechimba de Guaro. Juan Carlos, nos vamos a comunicar contigo. Tienes el número 098-258-2592. Por si acaso, no es como van ingresando. Justo fue uno casi de los últimos. Oye, en el mediodía fue uno de los primeros, ahora es uno de los... Esto es un contabilizador automático. Ya vamos a hacer un video para presentarles cómo se hacen los sorteos y, por supuesto, para que ustedes puedan conocer que aquí sí cumplimos, señoras y señores. Vámonos en este...

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jamás olvides. Jamás olvides que tu presencia es un regalo para el mundo. Que eres una persona única y diferente a todas las demás. Que tu vida puede ser lo que tú quieres que sea. Vívela un día a la vez. Oyentes, amigos, siempre hay que contar o cuenta tus bendiciones, no tus problemas, y verás cómo irás saliendo adelante. Hay tantas respuestas dentro de ti. Comprende, sé valiente, sé fuerte. No te impongas límites. Tus sueños están esperando hacerse realidad. No dejes tus decisiones importantes al azar. Esfuérzate por llegar a la cima, a tu meta y a tu premio. Vamos a decir así, y a tu premio. Nada hace perder más energía que las preocupaciones. Mientras más tiempo llevas un problema, más pesado se vuelve. No te tomes las cosas demasiado en serio, no. Vive la vida con serenidad, no con lamentaciones. Recuerda que un poco de amor puede durar mucho tiempo. Recuerda que bastante amor puede durar para siempre. Recuerda que la amistad es una sabia inversión. Los tesoros de la vida son las personas cuando están, ¿cómo están? Cuando están juntas. ¿Sí o no, Carlos? Gerald, Sebastián, que tenga salud y esperanza y felicidad. Tómate el tiempo para pedir un deseo a una estrella y no te olvides ni un día lo especial que tú eres.

0: Gracias, Padre amado, por este nuevo día. Gracias por tu misericordia que la has extendido para con cada uno de nosotros, los que nos podemos despertar. Y sabemos que esta no es la realidad de todos a nivel mundial, mi Señor. Porque hoy hay muchos que no pudieron abrir sus ojos, hay muchos que están de luto, hay muchos que están entristecidos, que tienen quebrantado el corazón por la pérdida de sus seres queridos, mi Señor. Te pedimos por ellos para que tú los fortalezcas. Dice tu palabra que tú eres el que le da consuelo a los enlutados y eres el que sana a los quebrantados de corazón y venda sus heridas, mi Señor. Te pedimos que eso ocurra no solamente en nuestro país, sino también en la vecina nación de Colombia, que continúan los esfuerzos, mi Señor, para rescatar a las personas que pudiesen estar atrapadas entre los escombros a causa del terremoto de 7.4 grados registrado el pasado 10 de agosto, mi Señor. Te pedimos por tu misericordia que a esta hora sucedan milagros, mi Señor, que así como el Estado colombiano se ha jactado y ha dicho que tienen el mejor personal de rescate del mundo, mi Señor, así también tengan la humildad, Padre amado, de recibir la ayuda, la asistencia de otras naciones que le han extendido su mano, mi Señor. Que no crean que por ellos mismos van a rescatar a los que se encuentran debajo de los escombros, sino que te pidan ayuda a ti, que pidan ayuda al cielo, que pidan esa sabiduría, esa dirección, esa destreza y esa habilidad, mi Señor. Tú eres el que reparte los talentos, mi Señor. Tú eres el que reparte los dones, Padre amado. Nada de lo que tenemos, nada de lo que somos es por nosotros mismos, mi Señor. Porque si nuestros ojos pudieron abrir los ojos hoy, y pudieron abrir los ojos ante el mundo, mi Señor, en algún momento, cuando nacimos, es gracias a ti, porque tú lo permitiste, mi Señor. Nuestra vida está en tus manos, tú eres nuestro hacedor, nosotros somos barro y tú eres nuestro alfarero, haz conforme a tu propósito en cada una de las familias del mundo, sobre todo en las familias del Ecuador, en las familias de Colombia, por estos días, en vista de los afectados por el terremoto. También te pedimos por las personas perjudicadas por el doble terremoto en Venezuela, mi Señor, aquellos que todavía no pueden tener una casa en donde volver, que aún continúan en los albergues, que aún están a la espera de ayuda humanitaria, que aún están a la espera del Estado para que inicien esos procesos de reconstrucción donde todo fue devastado, donde todo quedó desolado, mi Señor. Sé tú dale la sabiduría a nuestros gobernantes, mi Señor, comenzando por el presidente de la República del Ecuador, sé tú dándole la sabiduría del cielo al presidente Daniel Noboa Sin, para que deje la altivez, la soberbia, y para que sea más sensato con las necesidades de los ecuatorianos, para que deje de pensar únicamente en las elecciones y para que comience a pensar en las necesidades de todos y cada uno de los que habitamos este país, de aquellos que no les pagan el salario, de aquellos que le retienen el salario, de aquellos, mi Señor, que no tienen medicina en los hospitales, de aquellos, Padre amado, que no tienen una fuente lícita de ingresos, Padre amado, te pedimos por ellos, te pedimos por los pobres de nuestro país, te pedimos por aquellos que están en los exteriores de clínicas, hospitales, dispensarios médicos, centros de salud, mi Señor, te pedimos que sean asistidos hoy, Padre amado, y que si no cuentan con los recursos económicos, mi Señor, sé tú obrando en las autoridades del sistema de salud pública, tanto el ministerio como del Instituto Ecuatoriano de Seguridad Social, para que sean diligentes con las necesidades de los enfermos, mi Señor. Así también te pedimos que quites y que destierres toda la soberbia, toda la altivez que hay en las autoridades del bloque de seguridad, que por tener un arma creen que pueden pisotear a quien sea, a los inocentes y a los culpables, mi Señor. Sé tú dándole humildad, sé tú dándole mansedumbre, sé tú haciendo que reconozcan y que sean autocríticos en torno a las muchas cosas que aún faltan por hacer y por resolver, porque efectivamente aún se cometen muchos crímenes, mi Señor. Venimos pasando de un feriado aquí en Ecuador, 3 días, muchas muertes violentas, mi Señor, gente que fue asesinada en media playa, y así vemos que aquí la vida no vale nada, vemos cómo los comercios siguen siendo extorsionados. Por tu misericordia te pedimos por aquellos integrantes de los grupos de delincuencia organizada, por aquellos sicarios, por aquellos asesinos, por aquellos secuestradores, por aquellos que extorsionan y que maltratan al desposeído y al más necesitado. Te pedimos que al menos a causa de su conciencia, mi Señor, dejen de practicar el pecado, dejen de cometer esos ilícitos, porque esas personas están acarreando condenación para sí mismo por no someterse a las autoridades puestas por ti, porque todo el que ostenta una autoridad es porque así tú lo has permitido, mi Señor. Por eso te pedimos en el nombre poderoso de Jesús que tú te encargues de ellos, porque si están acarreando condenación para sí a causa del sufrimiento del ecuatoriano, mi Señor, sé tú, detén eso, te lo pedimos en el nombre de Jesús. Así también te pedimos por Abelardo de la Espriella, presidente de Colombia, mi Señor. Hay muchos que ahora dudan de su conversión, porque dicen, es difícil que un ateo crea de la noche a la mañana. No saben del poder de Dios, lo desconocen por completo. Ahí está la Biblia, la pueden abrir, la pueden leer, pueden encontrarse, mi Señor, con la vida de Saulo de Tarso, que respiraba amenazas y muerte en contra de los discípulos tuyos, y camino a Damasco tuvo un encuentro contigo. Tú lo dejaste ciego, mi Señor, y luego él te reconoció en todos y cada uno de sus caminos. Y eso fue de la noche a la mañana, eso fue en un momento, en el transitar de una ciudad a otra ocurrió eso, mi Señor, porque tú eres el Dios de los imposibles. Lamentablemente aquí hay muchos que están enceguecidos, hay muchos que tienen el velo puesto, mi Señor, y no conocen que tú eres un Cristo de poder, que tú eres un Dios de poder, que puede sanar, que puede libertar, que puede transformar, mi Señor. Y si como consecuencia de esa incredulidad del tiempo pasado de Abelardo de la Espriella, ahora tiene que sufrir lo que tiene que sufrir en su primer día en funciones como mandatario de Colombia, sé tú, dale esa sabiduría del cielo para que tome las decisiones correctas y efectivamente no ocurra como ha ocurrido en otras naciones, que mucho anuncio, y luego las necesidades de esos ciudadanos continúan allí y no se dan paso a los procesos de reconstrucción, no se dan paso a cubrir las necesidades de los afectados por los terremotos, mi Señor. Sé tú, fortalece a nivel nacional cada plinto, cada pilar, cada base de los edificios, de nuestras casas, de nuestras viviendas, de nuestros comercios, de las empresas en las que trabajamos, mi Señor. Si sucede un sismo, un movimiento telúrico, Padre amado, hoy muchos esperan las señales del cielo por un eclipse solar, mi Señor, y ese eclipse solar sucede porque a ti te place, Padre amado. Mi Señor, te pedimos que seas tú fortaleciendo cada estructura en la que nosotros habitamos, Padre amado, para que la devastación, si es que viene un movimiento telúrico, y eso solamente tú lo sabes, no lo sabe el hombre, mi Señor, la afectación sea menor y nosotros podamos seguir con vida, y los ecuatorianos que te niegan en sus pensamientos y que están lejos de ti decidan seguirte con temor y temblor. Te lo pedimos, mi Señor, por tu misericordia. Por eso nos acercamos a ti confiadamente al trono de tu gracia, para pedirte perdón por toda nuestra desobediencia, por todos nuestros errores, y para pedirte que nuestras almas y nuestras vidas estén en tus manos, porque por sí mismos tomamos casi siempre malas decisiones. Te lo pedimos en el nombre de Jesús. Amén.
1: Amén. Son las 5:13 a.m, audiencia. Buenos días a quienes están presentes en el poder de la oración. Dios los ilumine siempre. Buenos días a mi madrecita Lourdes Cabrera de Machado, a mis madrecitas en el cielo, Margarita, Rosita, Margarita y Rosita. Dayana Valesca, mi querida nieta, buenos días de Dios a los migrantes ausentes de su patria, haciendo patria fuera de la patria. Buenos días de Dios. Buenos días, Anita Torres, te estoy viendo que has puesto amén. Estás presente en el poder de la oración. Buenos días a los militares, a los policías, a los migrantes, ya dije migrantes. Buenos días a los traileros, a los conductores en este momento, a quienes salen desde sus casas, a quienes van por rutas ecuatorianas, a quienes vienen al puerto principal, a quienes salen del puerto principal. Buenos días. Manejar siempre con mucho cuidado. Son las 5:14 a.m. Buenos días a gente que trabaja en panificadoras, en panaderías, a quienes distribuyen la materia prima, como por ejemplo Punto Pastelero. Saludos a César Vázquez, nuestro próximo sponsor va a ser Punto Pastelero. Muy bien, gracias César Vázquez. Ayer nos decía que ya estaremos desde el 1 de septiembre con Punto Pastelero, ellos que distribuyen la materia prima para las pastelerías, las dulcerías y todo eso, ¿no? Lo diremos en su momento. Son las 5 de la mañana con 15 minutos. 5:15 minutos. Taxistas, buenos días. Reporteros, buenos días. Al 0994-3630-36 los mensajes. 0994-3630-36. Hoy estamos 12 de agosto del año 2026. Bienvenidos al noticiario de primera.

0: a quienes están escribiéndonos por YouTube. Buenos días a Carlos Espinosa, que dice desde Ruta Suizas, Orense, Rafael Espinosa. Saludos. Gloria a Dios, dice Cristian Vera. Buenos días a Virú Mosquera, a Franz Corriera. Saludos desde mi carro. A ver, los escucho todos los días desde mi carro, dice, desde mi carro. Espero estar leyendo bien, ¿ah? Lo que pasa es que aquí, como se unen los usuarios en las letras, a veces me equivoco nombrarlos bien. Jacinto Pérez, buenos días desde Milagro. Buenos días, saludos a Marcela Cercado Vargas, dice amén. Buenos días a Noralma Olga Maridueña, saludos desde Yaguachi, buenos días también, saludos desde Flor de Bastión, excelente noticiero, saludos a todos a quienes están en el informativo de primera. Buenos días. Seguiremos leyendo a cada uno de los que están en sintonía en estos instantes. ¿Ya estamos? ¿Qué hiciste? ¿Qué, cámara nueva? Por favor, cámara nueva me están colocando. Me veo con 10 años menos, ¿ah? Cada vez más joven, igual que don Carlos Murrieta, que está a la izquierda del señor. ¿Qué tal? ¿Cómo estamos? Buenos días, tómate agüita, Carlos.
1: ¿Cómo le va, licenciado? Buenos días a usted, a cada oyente y televidente del noticiario de primera, taza nueva.
0: Sí, y es fijón usted, ¿no? Es fijón.
1: No, porque el rojo, la sangre de Cristo. Sangre de Cristo tiene poder.
0: Y su celular también es rojo.
1: Claro, pues la sangre de Cristo. Ponga rojo. Sangre de Cristo tiene poder.
0: Mira.
1: La tacita roja, muy bien.
0: Hasta el color me andas copiando tú hoy.
1: Entonces, yo a ver, perdón, la audiencia es testigo. Hace tiempo este forrito de $4 me acompaña. Disculpe usted.
0: Pero la tacita me gustó ayer que la compré.
1: Usted es el que copia los colores.
0: está bonito. Las 5 de la mañana con 19 minutos. Carlos, hay 247 que están iniciando con nosotros la transmisión en YouTube, ¿eh? También estamos por Facebook. A propósito de Facebook, cuenta en unos segundos, estábamos con 7,000 y de un par de meses o un mes y un poquito más crecimos hasta 11,000, 12,000, ¿cómo se llaman esto? ¿Suscriptores?
1: Seguidores en Facebook, sí. Sí, muchísimas gracias a la audiencia del noticiario de primera y también los que nos están siguiendo en nuestras redes sociales. Si puede ponérselas en pantalla, don Gerald Sainz, se le agradecería para que la gente que a esta hora está conectada, está tal vez preparando el desayuno, está despertando a sus hijos para ir a la escuela. Cuando usted tenga un tiempo, si usted utiliza redes sociales, por favor síganos. El usuario es facilito, WLaRadioS, y le va a aparecer el logo que usted ve en su pantalla para los amigos que nos ven por televisión, por nuestro canal digital WLaRadioS. O a esta hora de la mañana por la señal de Vito TVO. Si usted ve el logo con la W y las palabras la radio, es un fondo blanco con una letra naranja y negra, allí usted se suscribe, nos sigue, estamos en Facebook, X, YouTube, Instagram, en TikTok, y el usuario facilito, W, la radio S. Y si a esta hora de la mañana usted todavía no ha copiado nuestro número del noticiario, allí aparece el código QR en pantalla. También puede abrir la cámara de su teléfono celular, la escanea, y eso lo va a mandar directamente a WhatsApp. Y allí usted registra el número, si usted le place, puede compartir una nota de voz, compartiendo cualquier mensaje o denuncia ciudadana, comentario acerca de la información que surge aquí en el Ecuador o en el mundo, comparte e interactúe con nosotros. Y recuerde dejar su me gusta, porque es importante, licenciado, el me gusta, porque en todas las redes sociales, sí. Toda la tecnología, ¿no? Las plataformas tecnológicas se sitúan con base a algoritmos. Entonces, cuando uno deja un me gusta, por lo general, ese me gusta permite que ese video, que esa publicación sea recomendada a otras personas que no siguen ese canal. Uh-huh. Ustedes, por ejemplo, si están o tienen una cuenta en YouTube donde siempre frecuentan ver noticias, videos, etcétera, etcétera, le han de aparecer y hay una opción de videos recomendados. En esos videos recomendados, no es que usted siga esas cuentas, sino que producto de los me gusta de otros usuarios en esa plataforma. Entonces, por eso nosotros insistimos que es un mecanismo de respaldo para este equipo de trabajo que usted deje diariamente su like, su me gusta. Si nos escucha por la Turbo 106.9 FM, cuando esté en zona de internet, a esta hora tal vez muchos ya se alistan para salir a conducir, hay muchos que están de amanecida, los guardias de seguridad privada, la gente, el personal sanitario, los amigos transportistas. Cuando usted tenga internet un ratito, se mete a YouTube, se suscribe a nuestro canal y cuando esté visitando otras redes sociales, acuérdese de nosotros que estamos como W La Radio S.I. Muchísimas gracias a los que nos están compartiendo videos de siniestros de tránsito, de problemas de calles con baches. Cualquier novedad en su sector, recuerde que puede compartirla durante todo el día al 0994-363036. Las estamos subiendo a nuestras redes sociales. Si tiene alguna denuncia, si usted trabaja en el sector público y quiere compartirnos alguno que otro dato respecto a las cosas que no se están haciendo bien, también puede hacerlo. Aquí nosotros nos reservamos el anonimato y al día siguiente o después de unos días estaremos contando cuáles son sus preocupaciones. Pero interactúe con nosotros porque eso es muy importante para cada uno de nosotros y muchísimas gracias por sintonizar el noticiario de primera.
0: Correcto. Son las 5:22. 5:22. Estamos en el informativo. Me interrogaría un poquito que le bajes acá porque no veo el movimiento de tus labios.
1: Siempre ha sido así.
0: ¿Tus labios qué? ¿Tú quieres?
1: Siempre ha sido así.
0: ¿Ventrílogo?
1: Siempre he tenido el micrófono allí. ¿Recién se da cuenta usted?
0: Sí, bueno, pues me estoy dando cuenta.
1: Pero se escucha fuerte y claro, licenciado.
0: Se escucha fuerte y claro, sí.
1: Se escucha nítido.
0: Y yo pensé que usted dice, no me ha visto los movimientos de los labios. No te veo, pareces ventríloco.
1: Pero el muñeco del ventríloco, o sea, habla serio. El muñeco sí mueve los labios.
0: Sí.
1: El ventríloco no.
0: El ventríloco, sí, es verdad. Entonces, es
1: yo
0: el,
1: estoy aquí como un muñeco, entonces. Sí, me falta el muñeco más bien. Para que no, me invite que no me ven los labios.
0: Bueno, la hora exacta, son las 5:23. ¿Por dónde arrancamos, Carlos?
1: Iniciamos por la reducción del precio de los combustibles, 2 centavos. 2 centavos en el caso de la gasolina extra y diésel. Si podemos poner en pantalla la imagen de la Agencia de Regulación y Control de Hidrocarburos, por favor, para conocimiento de todos los amigos oyentes, el noticiario de primera se esperaba. Incluso ayer los distribuidores de combustibles hablaban de una posible reducción de 4 a 5 centavos de dólar en el galón de extra Ecopaís y diésel. Sin embargo, la Agencia de Regulación y Control de Hidrocarburos ya hizo oficial los nuevos precios. ¿Cuáles son los nuevos precios? La gasolina extra y Ecopaís baja de $3.26 a $3.24. En el caso del diésel, de $3.20 a $3.18. En donde sí hay una reducción considerable,
0: yeah,
1: es en la gasolina super. La gasolina super baja más o menos $1, el precio de la gasolina super. Estaba la gasolina super en 5.61. Hay algunas gasolineras que le ponen aditivo, sí, mejoran. La gasolina, pero ahora se habla de que estaría en el rango de $4.64 a $4.90.
0: Claro, ayer yo estaba revisando la cuenta de nosotros y ahí estaba de 3-4 centavos que bajaba.
1: Eso es lo que informaron inicialmente los distribuidores. Claro. Entonces, percátese, por favor, la hora de la publicación. Sí. Pero ya oficialmente se reduce el precio de los combustibles 2 centavos.
0: La hora exacta son las 5:25. 5:25. Ayer la escuché, o esta madrugada estaba escuchando una entrevista que ha hecho Javier Lazo a Fiorella Icaza. No sé si la escuchaste totalmente.
1: No, totalmente no, vi un extracto nomás.
0: Bueno, dentro de eso me llamó poderosamente la atención cómo están sus padres de la tercera edad, y el papi tiene problemas en un oído, es sordo,
1: auditivos,
0: y no ve de un ojo y tiene discapacidad. Y otra también me llama poderosamente la atención, que a pesar de que habían 3 niños, no le importó nada a la autoridad y va para afuera. Y sacaron donde estaba Fiorella Icaza. Fiorella Icaza, la esposa de Aquiles Álvarez.
1: ¿La sacaron de dónde? ¿De la casa?
0: De la casa que tenían ellos, y se fue a vivir a otro lado. Entiendo que por seguridad no decía en la entrevista dónde estaba viviendo. pero ahí había acudido la entrevista más humana, fue más humana. Quería saber si ella, porque en el corrillo político se habla de que Norero está siendo utilizado y que al final quien va a correr hacia la alcaldía se llama Fiorella Icaza.
1: Parece que ella dejó la puerta abierta, que en aras de seguir luchando por las ideas de su esposo detenido, como que no cerró la puerta a esa posibilidad. Pero
0: en la entrevista de ayer, antes de ayer, tampoco.
1: No, pero la entrevista que ayer fue publicada, en donde la entrevista a Javier Lasso, que fue transmitida por Ecuador en directo, ella deja la puerta abierta, no ha dado ninguna otra entrevista. La entrevista fue publicada el día de ayer.
0: Sí, ¿no?
1: Fue publicada el día de ayer. Y ella deja abierta la posibilidad de ser ella la candidata a la alcaldía de Guayaquil en vista de la persecución en contra de su esposo. El tema está dado por lo siguiente. ¿Cuál es la figura a la que ha recurrido el correísmo? Todas las organizaciones políticas realizaron sus elecciones primarias y notificaron al CNE cuáles iban a ser sus candidatos. El Código de la Democracia establece que si esas personas que fueron notificadas ante el CNE, ojo, que no estamos hablando de la inscripción recién corrió desde el 2 de agosto y se extenderá hasta el 17 de agosto. ¿Cuál ha sido la opción del correísmo? Conversar con las organizaciones políticas, por ejemplo, Unidad Popular, Partido Socialista, y decirle, mira, tú ya presentaste, hiciste tus comicios primarios, y mencionaste a XY como candidato a la alcaldía y candidato a la prefectura. Haz que ellos renuncien a esas postulaciones y el Código de la Democracia establece un periodo de 3 días plazo para presentar el reemplazo. Entonces allí es donde entran los de la RC5 o los candidatos de Correa o los candidatos de Aquiles. Entonces la pregunta que a mí me surge, yo no sé si esto lo van a dejar para últimos días, ¿no? Porque eso es lo que dijo Gabriela Rivadeneira en su tiempo. Pero ya estamos 12 de agosto. Si usted revisa el calendario, don William Ludeña, las inscripciones serán hasta el próximo día lunes.
0: Claro.
1: Próximo día lunes.
0: 17 de agosto.
1: Si hacen ese trámite, porque el único inscrito hasta el momento en el marco de esa alianza ha sido
0: Pavel.
1: Pavel Muñoz.
0: Sí, Pavel Muñoz.
1: Y él con la debida anticipación.
0: Un ratito. En el tema de Quito, es otra cosa con el tema de Guayaquil, hablando de la Unidad Popular. Si te das cuenta.
1: ¿Cómo es otra cosa?
0: A ver, déjame aclarar bien los puntos, porque como todo es una mezcla que va y viene, que va y viene. Al final en Quito entra por Unidad Popular.
1: Sí, Unidad Popular respalda la candidatura de Pavel Muñoz.
0: Ya. ¿Y qué más entra? ¿No entra Pachacuti?
1: No.
0: Ya.
1: No entra
0: Pachacuti. Eso es que yo me mareo un poco porque no. Aquí sí entra alcaldía de Mónica Luzárraga, entra Unidad Popular y entra Pachacuti.
1: Sí, acá en Guayas no hay una alianza con Unidad Popular ni con Pachacuti. Más bien es el Partido Socialista el que patrocinaría las candidaturas del correísmo.
0: Por eso digo no. Pero aquí se va afectado la izquierda. Porque si va Fiorella Icaza y está Mónica Luzárraga, la pelea es peleando allí y se van a dividir votos. Los otros que están que se matan es Roche y Cintia Viteri.
1: Pero aquí usted sabe que el voto correísta es el más fuerte, porque es el que tendría mayor opción de llevarse la alcaldía.
0: Espérese, yo no estoy diciendo lo contrario, estoy diciendo los duetos que se están, o mejor dicho, el dueto que se tira piedras a cada rato, que son los socialcristianos.
1: Bueno, es que son parte de la misma cosa, ¿no? Así ahora se disfracen de ADN. Pero mire, tomando en cuenta los candidatos que hay, supongamos que Fiorella Icaza corra por el correísmo y ya no vaya a Norero. Y tenemos a Mónica Luzárraga, tenemos por el otro lado a Cintia Viteri por ADN, Andrés Roche por el Partido Social Cristiano. Sociedad Patriótica también tiene otro candidato que no recordamos en este momento el nombre.
0: Antonio.
1: ¿Quién?
0: Antonio es.
1: ¿Cuál Antonio?
0: Ya le voy a hablar más de Antonio.
1: ¿Cuál Antonio? Pues hable. Porque ya
0: espérese un ratito.
1: Porque aparece otro sujeto, no se llama Antonio. No, de lo que se ha conocido.
0: ¿Para la alcaldía?
1: Incluso en nuestras redes sociales han comentado que fulanito de tal para la alcaldía por Sociedad Patriótica. Entonces, bueno, revise aquello.
0: Ya.
1: Pero a lo que voy es lo siguiente. El debate, porque hay debates obligatorios, tanto para la alcaldía y la prefectura. El debate para la alcaldía de Guayaquil, ese va a estar, mire, para comprar el canguil desde ahora.
0: Ah, sí.
1: Porque es obligatorio. Allí nadie, no es que excúseme que yo no voy, que con un medio de comunicación. No, y están obligados a ir. Y yo no sé en ese campo cómo le diría, por ejemplo, a Fiorella Icaza. Porque si ha habido tal persecución en contra de la familia Álvarez, en el caso de que ella resulte electa, la situación va a cambiar para ella. De ninguna manera.
0: Yo en eso hago mis reparos. Para el debate, Fiorella no.
1: Pero le tocará, si se disfraza de candidata o si se postula ya como candidata, le tocará.
0: Claro que le tocará. Pero ella, en primer lugar, que por primera vez se lanza a la piscina, pues.
1: Claro.
0: Y ya los otros ya están curtidos.
1: No todos están curtidos.
0: A ver, dime uno que no está curtido.
1: La señora Luzarra.
0: Pero espérate.
1: No está curtida.
0: Sí, no está curtida.
1: Sí, está susceptible frente a la crítica.
0: Espérese.
1: No todos están curtidos.
0: Ella es abogada. Y como abogada, ella cuando va a las cortes, cuando hace defensa y todo eso, tiene el verbo. En eso ya es curtida. En ser activista de los derechos humanos, en la protección a ciertos grupos, ya tiene su recorrido. A eso me refiero. Mientras que la otra no. La otra, como antes de ayer decía, se dedicó solamente a ser ama de casa y a cuidar a sus tres hijos.
1: Pero no se puede minimizar sobre el hecho de que es ama de casa la capacidad que Fiorella Icaza pueda tener. Vamos al hecho de que si son capaces de tolerar la crítica hacia lo que ellas vayan a hacer, no solamente como candidata, sino en el ejercicio de la alcaldía de Guayaquil. Pero en todo caso, esto está verde. Esperemos que madure. Toda vez que se acabe el periodo para la inscripción de candidaturas, allí veremos quiénes van a constar en la papeleta. Lo cierto es que el debate va a estar imperdible para la alcaldía de Guayaquil.
0: Claro, yo sostengo ahí en el debate, Cintia Viteri versus Mónica Luzárraga. Ya la escucharemos. 5:33 minutos. Vamos a la pausa. Regresamos en el informativo de primera.
1: Y no estés llamando, por favor, no estés llamando diciendo, aló, William, ¿qué le pasa a Carlos? Vamos a la pausa. Enseguida regresamos.

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0: Gasolinas y diésel bajan 2 centavos por galón desde hoy 12 de agosto. Guido Perugachi, presidente de la FENOSIN, enfrenta proceso por paralización de servicios públicos y se acogería a una prisión preventiva. Darío Macas renuncia a la alcaldía de Machala desde la cárcel de Cotopaxi, donde guarda prisión preventiva. Michelle Mancheno vuelve a la presidencia de la Asamblea Nacional. Finalizó la licencia de maternidad. El alcalde de Quito, Pavel Muñoz, reiteró y descartó mal uso de las cámaras de Quito. 632 equipos operan desde el ECU-911, aclaró. La Fiscalía apela a absolución de Jorge Yunda, exalcalde de Quito, por compra de pruebas PCR. Guayaquil suma varios aspirantes para su alcaldía, pero solo 2 candidaturas están inscritas. Secretaría de Riesgos desmiente supuesta alerta de sismo inminente en el Ecuador. 7 incendios forestales activos en 5 provincias del país causan preocupación.
1: En lo internacional, Estados Unidos dispara contra un buque panameño que intentaba acercarse a un puerto iraní. Perú envía un avión con 12 toneladas y media de ayuda y rescatistas a Colombia tras terremoto. Tras prueba de misil de China, Estados Unidos y 40 países piden avisos con 24 horas de anticipación. Ecuador habilitará 2 centros de acopio para enviar ayuda humanitaria a Colombia tras terremoto. Abelardo de la Espriella agradece a Daniel Loboa por ofrecer ayuda de Ecuador tras terremoto en Colombia. La esperanza renace en Cali. Rescatan con vida a mujer entre los escombros tras terremoto.

depende de la calidad de tus pensamientos. Grábate eso, varón. ¡Sube! ¡Arrejúntate! Hola, buenos días, camioneros. Buenos días, transportación. Colectiveros, buenos días a la gente que va en la Metrovía. Buenos días de Dios.

0: poderosamente la atención, o sea, ¿qué es lo que se requiere con de la ayuda a Colombia? Sí, están bien los lamentos, está bien el tema de solidaridad, los momentos que vive Colombia, sí, lamentándose, todo eso, pero vamos. Aquí la cosa no es que una cartita y aquí está y nos lamentamos, no, señor. Aquí la ayuda, la ayuda, la ayuda, la ayuda. No, yo te ofrezco y busca quien te dé. Hagan como hace, por ejemplo, El Salvador. Tin, tin, tin, tin, rápido. Embarcaciones en los aviones, van todos bien uniformados, todo. Y un avión puesto allí. La ayuda rápida. Venezuela hubo terremoto, doble terremoto. ¿Qué hizo Ecuador? Sí, creo que puso rescatistas, fueron los bomberos. ¿Y qué más hizo? Allá, centros de acopio para que la gente vaya a hacer su donación, vaya a entregar en centros de acopio. Yo no sé y quiero que de esto me rescate, en mi opinión, Carlos, ¿qué ha hecho Ecuador? ¿Qué ha enviado, no?
1: Ya, comencemos por el principio.
0: Espérese un ratito, y aquí termino esta partecita. Porque ahora, también centros de acopio. Pero yo quiero ver del gobierno, ¿no? El avión que salga allí, ya con la ayuda, que mascarillas, qué sé yo. Ay, no, pues cierto. Los hospitales nuestros están... no hay mascarillas. Perdón, perdón con lo que voy a decir, lo que estoy diciendo. No, no, no. Es que de Colombia nos envían para acá todo, ¿cómo se llama? Los insumos. Ya, ya, ya, ya. Perdón. No podemos mandar de aquí para allá si nosotros no tenemos, Carlos. Ahora sí.
1: Bueno, comencemos por el principio porque se ha hecho viral una imagen en torno a un supuesto sismo inminente. La Secretaría de Riesgos aclaró este tema y calificó como falso ese comunicado que está circulando en redes sociales. Varios oyentes del noticiario de Primera observé que lo tienen colgado en sus estados, que incluso nos lo compartieron a nosotros, y en la medida de lo posible algunos les informamos que ese comunicado era falso. En ese comunicado se habla de una alerta por el riesgo inminente de un sismo. La Secretaría de Riesgos aclaró que no existe manera de predecir un sismo y pidió a la ciudadanía guiarse solo por los canales institucionales. Este comunicado, el que fue catalogado como falso, alertaba y estaba atribuido a supuestas entidades gubernamentales sobre que habría un fuerte movimiento telúrico entre las 10:30 y la medianoche en el país, específicamente en tres provincias, Manabí, Esmeraldas y Guayas. Eso, repetimos, eso es falseta.
0: No se puede predecir.
1: Es falseta. El Instituto Geofísico de la Escuela Politécnica Nacional aclaró que los recientes sismos ocurridos en Colombia y Venezuela son eventos totalmente independientes, originados a profundidades distintas y con epicentros separados por más de 900 kilómetros. Las autoridades recalcan que los terremotos son imposibles de predecir y que no existe tecnología en el mundo capaz de anticipar la fecha, hora o lugar exacto de un sismo. Esperemos que este mensaje llegue para aquellos oyentes que ayer los vi, mira, compartían este comunicado falseta en sus estados. No es verdad, no se puede predecir un sismo. Y en torno a la ayuda humanitaria,
0: ajá, sí, eso es,
1: la Secretaría de Riesgos y la Secretaría de Comunicación ayer informaron,
0: ah, sí, ha habido Secretaría de
1: que
0: Comunicación.
1: Ecuador es un país solidario y se suma para apoyar a Colombia. Cada aporte cuenta para ayudar a las familias afectadas. Y mencionan los siguientes centros de acopio.
0: No, es que...
1: Yo, en la provincia de Pichincha...
0: Perdóname, Carlito, que lo interrumpa. Yo estoy diciendo, ya nombré los centros de acopio, por eso es el comentario. Y le decía, ¿y qué ha partido de Ecuador para Colombia?
1: Pero si recién sucedió el 10 de agosto, licenciado.
0: ¿Ya?
1: Recién ocurrió el hecho. ¿Cómo quiere que ya Ecuador mande
0: el
1: mande
0: El Salvador ya se disparó. Perú ya se disparó.
1: Muéstreme El Salvador y Perú. Perú, ¿con 12, qué han
0: 12 a toneladas Colombia? Y media van con...
1: ¿Ya llegaron a Colombia?
0: Entiendo que ya llegaron.
1: No, pero usted no es que entiende. Ya. Lo sabe, ¿ya llegaron o no llegaron?
0: Siga. Ya le voy a buscar.
1: Entonces corroboremos los hechos. Pero en todo caso, Ecuador ha habilitado centros de acopio para posteriormente enviarlos a Colombia. ¿Cuáles son los centros habilitados? En la provincia de Pichincha, la Universidad de las Fuerzas Armadas, ESPE. En Guayas, la Universidad de Guayaquil, ubicada en la Avenida Delta y la Avenida Kennedy, en la ciudad universitaria. ¿Qué pueden donar? Porque partamos por esto, pues no se puede enviar cualquier cosa. Ayer lo escuchábamos a Abelardo de la Esprilla pedirle a los dueños de los supermercados de los departamentos afectados por el terremoto en Colombia, pedirle que abran sus puertas para que el colombiano pueda abastecerse. Adicional, en el caso de Ecuador, ¿qué puede donar uno? Juego de sábanas de una o plaza y media para clima cálido, toldos o mosquiteros, colchonetas de uno o plaza y media, carpas para acampar para cinco personas, almohadas, baldes plásticos para almacenar agua, jabón de tocador en barra, jabón para lavar ropa, cepillos dentales para adultos y niños, pasta dental, toallas de baño para cuerpo, desodorante en crema. Antes de entregar tu donación, recomienda el gobierno del Ecuador verificar que los artículos estén en buen estado y no entregar productos usados. Puntualmente, la ayuda del Ecuador va a ir por esa vía, enviando esos artículos. Porque si bien usted reflexiona de que, por ejemplo, Colombia, ayer hablábamos con un periodista colombiano, que decía que no es por jactarnos, pero tenemos el mejor equipo de rescate del mundo, dijo, que había sido premiado de esa forma. Mire que ya
2: usar se llama.
1: México ya alzó la mano, también Salvador alzó la mano, Ecuador alzó la mano, el presidente Noboa dijo que también teníamos nuestro equipo USAR, 47 integrantes de ese equipo para colaborar con las labores de rescate. Ayer Abelardo de la Esprilla le agradecía al presidente Daniel Noboa, pero todo está dado por lo que efectivamente Colombia quiera recibir, porque no estamos hablando con un estado como el de Venezuela, en donde no hubo esa respuesta por parte de las autoridades en las primeras 72 horas. Acá en el caso de Colombia se ha visto algo totalmente distinto y se ha recurrido a la ayuda de los empresarios privados colombianos. Entonces, por lo tanto, no es que es de enviar envíe latas de atún, en comida.
2: Eso, de acuerdo.
1: No es necesario. ¿Cómo vamos a exigir que Ecuador envíe cargamento como tal? Puntualmente están solicitando esta ayuda. Artículos de higiene, palabras menos.
2: No, y de hombres, de personal, ya viajaron. Porque los técnicos son los que en estas horas, importante, los rescatistas. En ese lado. Lo de Perú es que hoy viaja el Hércules. Sale desde. Tengo aquí la información desde el grupo aéreo número 8 de la Fuerza Aérea de Perú. Anexo al aeropuerto internacional está ese grupo aéreo. Sale con la ayuda humanitaria. Son 12 toneladas y media que pone Perú para la ayuda a los colombianos, a los hermanos colombianos. La hora exacta, son las 5 de la mañana, 49 minutos.
1: Sobre el equipo USAR que el presidente le dijo, hey, está pilas, si tú lo requieres, lo enviamos. Incluso ayer hubo un comunicado del Cuerpo Bomberos de Guayaquil sobre ese tema.
2: ¿Y?
1: Diciendo prácticamente lo mismo, dice, permanecemos atentos y preparados para brindar asistencia especializada, o sea, si nos llaman y nos dice es necesario que ustedes vengan, nosotros picamos para allá, para Colombia.
2: Entonces, como dijo ayer nuestro corresponsal Diego Fernando Monroy, de USAR, ellos tienen un equipo sofisticado, es el mejor del mundo en temas de rescate.
1: Sí, señor.
2: Es el mejor del mundo, entonces no vengan todavía porque con lo que tenemos estamos allí y no hay espacio después para la acción de ustedes. Quiere decir.
1: Es correcto. Incluso hay imágenes, no sé si usted se ha percatado, de medios internacionales, en donde hay rescatistas de Colombia que no pueden meterse en los escombros.
2: Sí.
1: ¿Por qué? Porque ya hay personal suficiente. Entonces, ¿qué saca? Mire, ponga nuevamente el comunicado, porque esto es importante explicarlo, ¿no? Porque parecería ser que existe una desidia por parte de las instituciones de nuestro país y que no estamos siendo solidarios con Colombia. Dice este comunicado, el personal del grupo USAR EQ911, especializado en búsqueda y rescate urbano, se encuentra en capacidad de activarse y movilizarse. Palabras más, palabras menos, si tú nos convocas, nosotros vamos. Y ese término, los equipos USAR, hacen referencia y toman unas siglas en inglés para conocimiento de todos nuestros oyentes, son unas siglas gringas, los de esos equipos USAR, que significan Urban Search and Rescue, búsqueda y rescate urbano.

0: William, espero que no quede solo en narrativa lo que nuestro presidente ofrece al hermano país de Colombia, ya que acá, pues casi nunca cumple. Estimamos que hay una buena relación entre mandatarios de Colombia y Ecuador, y en esa partecita, además que se trata de algo humanitario, porque podrá ser que Petro esté en el gobierno. Y si se trata de ayuda humanitaria, de salvar seres humanos, o de ayuda para los seres humanos, están prestos, están allí. La hora exacta, son las 5:52 p.m, 5:52 al 0994-3630-36. Don Sebas, salude, ¿cómo le va? ¿Cómo estamos? Bienvenido, buenos días. Hola.
1: Buen día, William, Carlos, Gerald y a todos nuestros oyentes de primera. ¿Qué tal? Tengan un excelente día. También para los que nos acompañan a través de W La Radio, Vito Te Veo. Muy, pero muy buenos días.
0: ¿Qué tal? ¿Novedades? ¿Me cuentas? ¿Todo tranquilo? ATM, ¿cómo se mueve Guayaquil? No hay noticias así fresca que decirle a nuestros oyentes. Fresca. Avenidas, calles, todo
1: no,
0: bien.
1: Del momento fresca no. Lo último que ha compartido precisamente ATM Tránsito a través de su cuenta en la red social X fue sobre un siniestro de tránsito en la avenida Pedro Menéndez Gilbert, cerca de la base de Interagua, en sentido hacia el terminal terrestre, que ya fue atendido más bien. Ya han culminado la atención de este siniestro precisamente en el sector mencionado. Ya la vía está despejada y el flujo vehicular se desarrolla con normalidad.
0: Ok, ahí está, y lo presentan ustedes en el tablero, ahí en la comunicación, lo que informa la ATM. La hora exacta son las 5:53 p.m, 0994-3630-36, 0994-3630-36. Saludos cordiales a la gente que nos está sintonizando en mercados ya mismo amanece o ya, a ver, faltan exactamente, a ver, déjame ver la hora. Son las 5:53 p.m, Carlos, 5:53 minutos.
2: 5:53 minutos, y ayer en horas de la mañana, mire que nosotros hablábamos de Daule, de estos movimientos, de la utilización de la señora Madeleine Cañizares, que en su momento estuvo ocupando el cargo de vicealcalde de Daule, pero ella renunció no a su concejalía, sino a ese cargo. Tomemos en cuenta que ella también es candidata a la alcaldía de Daule por el movimiento ADN hasta el momento, pero ayer justamente en esa localidad, en el sector de La Joya, se sucedieron dos crímenes, metros más, metros menos. Algunos mencionaban en redes sociales que a 500 metros de la unidad policía comunitaria del sector. En dos plazas comerciales, vamos rodando las imágenes, don Gerald Sainz, se cometió primero un sicariato al interior de uno de los locales de Galería Plaza en el sector de La Joya.
0: Mira cómo la Joya se ha convertido peligroso, un sitio peligroso, La Joya.
2: Sí, señor, y posteriormente nosotros subimos a nuestras redes sociales la información de lo que había ocurrido allá en el sector de La Joya, porque también por un redondel, también cerca de otra plaza comercial de la urbanización La Joya, si hay otro sujeto que estaba herido, pero posteriormente también falleció en el lugar. Son dos hechos registrados ayer en horas de la mañana, don William Ludeña, y mire que cuando recién comenzaba el surgir de estas urbanizaciones, incluso al interior de las mismas, algunas urbanizaciones, sus administraciones se jactan y dicen que los niveles o los índices de inseguridad son cero, porque al interior de las urbanizaciones no pasa absolutamente nada. El problema ahora es en las plazas comerciales.
0: Ya no hay cómo ir a las plazas.
2: Que hay por montones las plazas comerciales allí en el sector de La Joya.
0: Daule, o mejor dicho, La Joya tiene más centros comerciales que casas.
2: Sí, señor. Las imágenes que vemos, este ocurrió, nos encontró allí inicialmente un hombre herido a la altura de la plaza en Villas de Rey. Los hechos causaron conmoción en los habitantes de este sector del Cantón Daule, provincia del Guayas, y efectivamente son muy seguras las urbanizaciones cerradas. Pero lo que sucede en las plazas comerciales, mire, ya son varios hechos violentos, varias muertes violentas que se registran

0: justamente cuando van y frecuentan diferentes individuos sus instalaciones y allí les dan de baja.
1: Sí, tú dices y utilizas bien el término urbanización cerrada, no privada. Son urbanizaciones cerradas por el tema de seguridad. Son las 5 de la mañana con 56 minutos, 5:56. Humberto Revelo de Cibarra, buenos días, Humberto.
2: Muy buenos días, muy buenos días. Saludos desde Imbarra.
1: Hola.
2: Imbabura. Les comento, William, que acá estamos con muchos incendios forestales. El día de ayer en Ibarra se quemó parte de la zona de Aluburo, parte de la zona del Mirador de Arcángel. Muchas hectáreas se perdieron. Lamentablemente el verano que ya está aquí en la parte de la sierra y los vientos huracanados, que están muy fuertes los vientos, producen este incendio. Lamentablemente en la Mama Cotacachi, que es el cerro que se encuentra en Cotacachi, donde se encuentran las antenas repetidoras de los medios de comunicación, sigue avanzando el incendio desde el día sábado, no lo pueden terminar. Muchas comunidades, muchos bomberos, mucha gente voluntaria ha salido y sigue saliendo a tratar de apagar, pero lamentablemente el viento,
1: terrible,
2: y el clima que está seco no lo permite. Uh-huh. Es lamentable, pero muchos medios de comunicación ya no tienen señal por la repetidora. El día de ayer, en la noche, varias dueños de emisoras y repetidoras trataron de empezar a sacar los equipos que más puedan para defender y cuidar lo que puedan, porque ya está avanzando cerca de las antenas, cerca de la repetidora. Que Dios bendiga a Imbaburas y que puedan ya apagar estos incendios con la ayuda de Dios.
1: Gracias, Humberto Revelo. Da cuenta de los incendios forestales, Carlos, que se acercan a las antenas. Las antenas de FM, por lo general, están en partes altas, en cerros. Y ahí está la aproximación, indica que se han comenzado a sacar los equipos, entiendo, a desconectar, ¿no? Porque el incendio está muy cerca. Esto pasa en Ibarra. Creo que también pasaba en la capital de la República, incendios forestales, Carlos Andrés.
0: Sí, señor. Ecuador reporta 7 incendios forestales activos en 5 de las 24 provincias y 4 controlados, según informó este martes la Secretaría Nacional de Gestión de Riesgos. Uno de los incendios se registra en Calacalí, al noroccidente de Quito, en la provincia de... Así también se informa que están activos incendios en la provincia andina del Carchi, fronteriza con Colombia, en la de Loja, fronteriza con el Perú, en la de Chimborazo y 3 en la provincia de Imbabura. De acuerdo con la Secretaría de Riesgos, se ha logrado controlar otros incendios registrados en las provincias de Bolívar, Carchi, Cañar y Loja. Todas las provincias afectadas pertenecen a la región andina, afectada al momento por la sequía y fuertes vientos. Es lo que han informado los de la Secretaría de Riesgos. Un incendio forestal también se registra en la Reserva Ecológica Cotacachi Capayas en Imbabura. El municipio de Cotacachi informó que equipos de emergencia se desplazaron hasta la zona para combatir las llamas. Las condiciones climáticas, entre ellas la temporada seca y los fuertes vientos, favorecen la propagación de las llamas. La sequía es la que está complicando, claro, las provincias de la Sierra Ecuatoriana.
1: A mí lo que me llama la atención es que en la portada de Diario Norte, que es de El Norte, que es de Ibarra, no aparezca nada de este incendio. Porque ponen, por ejemplo, un balance positivo en turismo local, comunidades por la conservación, dice ahí, están hablando de las juntas de agua, esto es Angochowa, así es, ¿no? Lo que está titulando el diario El Norte. Dice, el data center de CNT se cayó, la cifra de muertos supera 200 en Colombia, no hay nada, ¿no? No hay nada del incendio forestal. Humberto Revelo destaca esto. Incendio forestal y que, bueno, para que no se propague en Ibarra. Son las 6 de la mañana, un minuto. ¿Hasta qué hora pueden enviar los datos para cumpleaños?
0: 6:30. 6:30 de la mañana, por favor, envíe los nombres de parte de quién es el saludo, la edad y la fotografía. No le vamos a preguntar a nadie si envía la información completa, porque acá no, nos desconcentramos de lo que tenemos que hacer. de las actividades para las cuales fuimos contratados en este espacio. No decimos que para los saludos no, pero envíe, por favor, ayúdenos con la información completa. ¿Qué edad cumple? ¿De parte de quién? Y el nombre del cumpleañero junto a la fotografía. Si no, no hay saludo.
1: Claro, ya mostraremos de lo que está pasando en Ibarra. Ya nos envían fotografías nocturnas, inclusive, creo que es una nocturna, de cómo se están quemando los pastizales en Ibarra. La hora son las 6:02. Vamos a ir a la pausa. Ya retornamos. Informativo de Primera con Voces de Primera. Volvemos enseguida.
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2: Bueno, como dice nuestro informativo, o el informativo, ¿cómo se llama? El informativo se llama De Primera. 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
2: Son las 6:07. Un ratito antes de salir, para no salirnos del tema que ya Humberto Revelo dijo desde Ibarra sobre el incendio. Carlos, pues vamos a mostrar imágenes de esto que el norte como diario no pone nada, es que no pasa nada en Ibarra.
3: Sí pone en sus redes sociales.
2: Sí
3: puso en sus redes sociales.
2: En sus redes sociales.
3: Un medio local de cerrar edición temprano, tal vez ya lo han informado anteriores días o prevén en la portada de mañana incorporarlo, ya, porque perfecto. La labor de los bomberos ha estado en desarrollo. Entonces, en perfecto. Sus redes sociales, tomamos el material de sus redes sociales de diario El Norte. Ellos informaron hace 9 horas lo siguiente: continúa el incendio en el cerro Cotacachi.
2: Sí, está ahí.
3: Bomberos informó que el incendio aún se encuentra activo y que por las condiciones de riesgo no es posible realizar la reconexión del servicio eléctrico en antenas de telecomunicaciones. Afectados al menos unos 15 medios. Al menos 15 medios de este sector, de esta zona del país, están afectados.
2: Es lo que dijo Humberto Revelo. Ahora muéstrame también las fotografías donde están.
3: Tenemos las imágenes también del ejército ecuatoriano.
2: Claro.
3: El ejército ecuatoriano también más temprano, casi a la misma hora que el diario El Norte.
2: Ahí está, mira.
3: Publicaba imágenes de cómo el personal militar colabora para mitigar incendios forestales en la reserva ecológica de Cotacachi.
2: Por ahí están las antenas. Ahí está la antena,
3: Sí, ahí están están las antenas. Efectivos militares han colaborado para mitigar un incendio forestal de gran magnitud. ¿Cuántas hectáreas han sido afectadas? Más de 300 hectáreas han sido afectadas por el incendio en Cotacachi. Bomberos, comuneros han retomado las labores desde las 3:30 de la madrugada de ayer para combatir las llamas. Se solicita donaciones de alimentos, hidratación para quienes están en primera línea. Allí se ven las imágenes del ejército ecuatoriano.
2: Sí, ahí están las imágenes de lo que pasa en esto, en este cerro. Están las antenas ahí, las antenas de medios de comunicación.
3: Sí, tenemos las imágenes que nos compartió Humberto Revelo también, para que quede esto completo.
2: A ver.
3: Y adicional tenemos información de los incendios en Quito, en la provincia de Pichincha.
2: Claro.
3: Para darle información completa de esta de problemática que se registra en el país.
2: Incendios forestales.
3: Siete, ¿no?, incendios forestales se mantienen activos, según un reporte de la Secretaría de Riesgo. Siete incendios forestales en cinco provincias del país.
2: En cinco provincias, siete incendios forestales. ¿Esto es de Humberto Revelo o no? Esa fotografía, porque hay unas nocturnas también ahí que colocaba. Son las 6:10. 6:10. Ya hemos dicho entonces sobre estos incendios forestales. Esto me llamó la atención. Regresemos ahí. Este es nocturno. Eso. Mama Cotacachi se quema y llora por ayuda. Me llamó la atención eso. Y llora. Ahí está un está el, ¿cómo se llama él? El Cotacachi, ¿no? Está el volcán. Eso es lo que estamos viendo en el fondo. Son las 6:00 a.m.
3: Tenemos información también acerca de los incendios.
2: Mira eso.
3: En la capital de la República. Tomamos material de los colegas de OnlyPanas.
2: ¿Eso que está ahí qué es?
3: Esos colegas de OnlyPanas están en todas las coberturas. Yo no sé si se desdoblan, tienen harto personal o es el señor Jorge Javier que anda en todas las jugadas. Buen material suben a sus redes sociales.
2: Es el Superman. Pues.
3: Los colegas de OnlyPanas están en la asamblea, están en la calle, están en la marcha, están en todo lado, qué bárbaro, y suben videos que da miedo. Bueno, ¿qué es lo que informan ellos? Han recogido declaraciones de un comandante de bomberos de Quito, y él informa que a todas luces el incendio que vemos en pantalla ha sido ocasionado por factor humano y ha sobrepasado las 40 hectáreas de afectación.
2: Mira tú.
3: Hay una aeronave que intentó ingresar en 3 ocasiones, pero la cantidad de humo y el aire frío y caliente, un cruce de vientos andinos y vientos de la costa dificulta la operación aérea.
2: Eso es Quito, ¿no?
3: Sí, este incendio que vemos en pantalla... este es el incendio en el sector de Rayo Cucho, en Calacalí, que fue ocasionado por factor humano, y este integrante del Cuerpo de Bomberos de Quito ha señalado que la principal hipótesis apunta a la realización de carbón en las partes altas. La primera hipótesis se refiere a aquello, que están realizando carbón en las partes altas. El comandante indicó que según la medición realizada durante la tarde, el incendio ya supera las 40 hectáreas afectadas. Más de 100 personas y alrededor de 40 unidades contra incendios permanecen desplegadas en el territorio. Los vientos le juegan una mala pasada a las provincias de la sierra y la ausencia de lluvias, ese es el panorama en cinco provincias del país, puntualizamos.
2: Es decir, la mayoría, o sea, esta parte que está afectada es Sierra Centro Norte. Sierra Centro Norte, lo que estamos viendo es Pichincha. La hora exacta son las 6:13, 6:13. Gracias a la gente que nos aporta al 09-94-36-30-36. La hora exacta son las 6:13.
3: También hay una declaración, licenciado William Ludeña, a propósito de los incendios forestales. Tomamos material, repetimos, de los colegas de OnlyPanas. Escuchemos qué dice este integrante del Cuerpo de Bomberos de la capital de la República, Esteban Cárdenas, acerca de estos incendios forestales.
4: A ver. No, nosotros vamos a permanecer en el sitio, la unidad de comando de incidentes permanecerá aquí. De hecho, ya hemos dispuesto la movilización de la brigada logística. Probablemente armemos carpas. No tenemos todavía una línea de tiempo, cuánto pueda durar el incendio. Confiamos en que podamos ingresar, sobre todo a la zona noroccidental, y ya con eso tendríamos en unas horas un poco una visión más clara. El viento empieza a soplar nuevamente, como ustedes se pueden dar cuenta en estos momentos, así que esperemos que el contingente que tenemos, más de 100 personas están en territorio, alrededor de 40 unidades contra incendios. Es importante informar también que a las horas de la tarde tuvimos 11 incendios activos. Y ahora están dos complicados, el de acá del sector de Calacalí, y un incendio que se reportó a eso de las 5 de la tarde en el sector de Tanlagua, donde también tenemos alrededor de 30 personas trabajando. Y estamos monitoreando desde esta unidad de comando porque está en la misma, digamos, que distribución geográfica.
5: O sea, ¿puede hablar más o menos de cuánto es la afectación que se ha dado hasta ahora con esto?
4: Bueno, más allá de la flora y la fauna propias y nativas del sector, del reporte que hicimos a mitad de la tarde, ha sobrepasado las 40 hectáreas de afectación. Volveremos a medirlo a primeras horas de la mañana para tener un dato de aproximación real, pero así es como está un poco la situación en este momento.
3: Bueno, ahí estaba el integrante del Cuerpo de Bomberos de la capital de la República, Esteban Cárdenas, comentando cuál es la situación en Quito, en la provincia de Pichincha, a causa de los incendios forestales. Don William.
2: La hora exacta, 6:15 PM, vamos a revisar las portadas que dicen el día de hoy. Ya revisamos diario El Norte, ahora pasamos con diario El Universo. Sebastián, ¿qué dice El Universo en primera plana? Habla lo de Macas, ¿no? Renunció Darío Macas, el alcalde de Machala, que es procesado. ¿Qué más dice el diario Rafael? Sebastián Rafael.
6: ¿Qué más audiencia dice? De caso Goleada se aplaza para el 15 de agosto.
2: Uh-huh. ¿Y qué más?
6: Ecuador tuvo en el feriado el mejor 10 de agosto de los últimos 10 años también, indica el diario El Universo.
2: Me llamó la atención, Ecuador tuvo en el feriado el mejor 10 de agosto de los últimos 10 años. O sea que le fue bien al país, qué bueno. Las 6:16 PM, cambiamos de portada. Ahora estamos con otro diario, Expreso, que titula Carlos, ahí está.
3: Sí, ya vamos con la lectura de los titulares de Diario Expreso. Hoy que estamos 12 de agosto, estamos miércoles por si acaso, no estamos martes, ¿no? Que la semana recién comenzó ayer. Algunos están perdidos, así que arreglen bien esa mochila para los que van a clases. No lleven los libros del martes porque hoy estamos miércoles. Diario Expreso reseña en su portada los siguientes temas: a fiscalizar a los ojos que vigilan, a propósito de este convenio que firmó el municipio de Quito con el Ministerio del Interior. En Quito, las más de 600 cámaras de vigilancia son la nueva pugna. Ayer el Consejo aprobó una resolución para fiscalizar durante 4 meses el manejo de este sistema. Suavecito. Las supuestas salas espejo agitaron el debate.
2: Suavecito, Diario Expreso, suavecito, Diario Expreso. Carros eléctricos, lo que debe saber antes de comprar uno. ¿Tú comprarías un carro eléctrico, Sebastián? Pregunto.
6: No. No. El país no está para comprarse uno.
2: No está. Es poco carro, ¿no? Creo que es un 2% apenas de todo el parque automotor, 2% dicen que hay carros eléctricos. Es Expreso. Ahora cambiemos de portada. Revisamos otro diario. Son las 6:17 PM. Extra. Diario pobre pero honrado.
3: También dígale que está suavecito, pues también. Pero según usted también, siguiendo la línea del correísmo, que Expreso ahora tiene miedo. O sea, lo intervienen mediante la super de compañía. Quieren hacerse con sus acciones y que, o sea, la valentía hasta donde quiere que le llegue. Hasta que le
2: Yo
3: quiten el diario.
2: Yo estoy diciendo lo más suavecito.
3: Caramba.
2: Es que antes estaba agresivo.
3: Pónganse en los zapatos de los medios de comunicación, pues si hay una evidente persecución por parte del gobierno.
2: Entonces usted sí reconoce que están suavecitos.
3: No. Entonces, no están suavecitos porque mencionan en su portada lo del caso Progen. ¿Cómo van a estar suavecitos? ¿Cómo van a estar suavecitos? Pues la lucha de Expreso continúa, señores. Diario Extra en su portada. Un baleado en Plaza Comercial de La Joya y otro a 300 metros.
2: Ahí está.
3: Está piteada la Aurora.
2: La Aurora está peligrosa, la Aurora.
3: Dos sujetos en moto atacaron al primer hombre mientras estaba sentado junto a un consultorio odontológico. El segundo, de 20 años y sin antecedentes penales, apareció entre matorrales y murió después en una casa de salud. Son los temas que trae en su portada
2: ahora.
3: Diario Extra. Además ponen, querían plata y hallaron muerte. Familiares buscan retirar a los 8 muertos de Pucará. Las víctimas habrían llegado a la mina para trabajar unos días y reunir dinero. Entre ellas está Ariel, de 22 años, quien según sus padres buscaba costear sus estudios de odontología. Show Vivito publican acerca del tema de las cámaras.
2: Las 6:19 PM, 6:19 PM, ¿qué dice Diario La Hora, Sebastián? Ahí está en titulares.
6: Diario La Hora pone en sus titulares: ecuatorianos pagan más impuestos. Uh-huh. El Estado ha recaudado más de 12.572 millones de dólares en el primer semestre del 2026.
2: Más impuestos, ahí está el titular. Y termina, hay dos diarios más que están ahí. Este lo puse en las portadas del día de hoy, porque dice, hora de evaluar transporte urbano en, ¿cómo dice ahí?
3: En primer filtro, buses serán inspeccionados por la ATM para verificar que cumplan las condiciones de la ordenanza que regulan las nuevas tarifas. Ya la ATM comenzó la revisión de los buses este mes de agosto. En estos días, dijeron 12, 13 de agosto, sí, iniciarán las revisiones, las inspecciones de los buses de transporte urbano.
2: Ya te voy a dar más detalles con la gente de ATM que tiene que ver con los que hacen, ¿cómo se llama esto? De la revisión de tránsito vehicular, ¿no?
3: Revisión técnica vehicular.
2: Técnica vehicular, esa es la palabra. Son las 6 de la mañana con 20 minutos. Daremos más detalles sobre esa revisión y el calendario que hay. Las 6:20 minutos, en busca de más milagros. Esto es un titular que lo pone por lo que pasa en Colombia, dice Diario Super. Aquí finalizamos, son las 6 de la mañana con 20 minutos. 6:20 minutos, hasta las 6:30. Para que anoten quiénes serán los cumpleañeros que nombraremos a las 7 de la mañana.
3: Pónganle edad, por favor. Pónganle edad. Si están cumpliendo años, tienen que saber uno la edad. Dice, feliz cumpleaños para mi hijo. Salió, feliz cumpleaños para mi esposa.
2: Yo creo, eso sí, voy a defender al de Estados Unidos, que no puso el nombre.
3: No, pues hoy día insiste. Hoy insiste el de Estados Unidos, pero
2: que ya es con el nombre.
3: Pero no se sabe, bueno, otra vez.
2: ¿Qué puede ser el AES que le está siguiendo?
3: No, vamos a enviarle nuevamente a Gerald Sainz para que no diga que estamos excluyéndolo, él enviando antes, pero nuevamente nos ha compartido la...
2: ¿Ya está el nombre?
3: Sí, ya está el nombre.
2: Ah, o sea, no ha sido ya NN. O sea, no tiene problemas con el AES.
3: Sí, pero tárdense un poquito, tienen tiempo de un día para otro. Claro. Organicen la información, escriban despacito, lentamente, no pasa nada. Pero envíennos, por favor, la información completa. Tenemos también, a propósito de las quejas ciudadanas que recibimos en este espacio, William.
2: Dime, dime.
3: Comentamos lo de esta tapa, de este hueco en la avenida Manuel Gómez Lince. Y estábamos buscando quién era responsable, ¿se acuerda?
2: De los cables.
3: Sí, que inicialmente creíamos que se trataba de una alcantarilla.
2: Que era Interagua.
3: Le reclamamos a EMAPAC, Interagua. Luego nos dijeron que no eran competentes.
2: Ahí está.
3: Le pedimos información a CNT, dijeron que iban a inspeccionar.
2: No me digas que ya arreglaron.
3: Luego a CNEL, ya está.
2: Eso.
3: Ya está solucionado.
2: Qué bueno.
3: ¿Quién solucionó? No lo sabemos. Pero hoy publicamos el video.
2: A ver, dale, póngale, pon el video. Ahí está
7: tapado el hueco.
3: Está tapado, bien.
2: Excelente, eso es lo que queremos.
3: Haya sido CNT o CNEL, gracias.
7: Ciudad llora.
2: Ya está tapado ese hueco. Repíteme, es por mucho lote, ¿no?
3: En la avenida Manuel Gómez Lince, en esta vía que conecta la vía Daule con la Francisco Orellana, que usted va por Bastión, pasa por mucho lote 1, un tramito de las Orquídeas, esa avenida, la avenida Manuel Gómez Lince, que la mayoría de oyentes dice, esa es la Isidro Ayora. No, es la avenida Manuel Gómez Lince.
2: Era Isidro Ayora.
7: Isidro Ayora,
2: sí, sí, eso era la Isidro Ayora. La Isidro Ayora iba a pasar por un, ¿cómo se llama este? Una especie de ducto. ¿Cómo se llaman esto que tiene aquí también?
3: Viaducto.
2: Viaducto. Por el Parque Samanes, para continuar la Isidro Ayora. Y caer al otro lado. Bueno, la hora exacta son las 6 de la mañana, 23 minutos. Gracias, muy, muy amable. Esperemos que los directores sigan copiando las denuncias que hacen aquí. Está bien, lo cumplieron, lo dejaron ahí bonito, no pasa nada. Las 6 de la mañana con 23 minutos, al 0994-3630-36. 0994-3630-36. Te cuento que hoy día la gente no amaneció con ganas de hablar. Así que...
3: ¿Quieres saludos nomás?
2: ¿Ah?
3: ¿Quieres saludos? Porque ya recopilamos 5 o 6 cumpleaños.
2: No te creo.
3: Sí, y podemos nosotros tenerlos registrados, mis amigos. Sí, tenemos los contactos registrados. Pero al momento de enviar una fotografía, por favor saluda a mi hija Panchita Pérez, de parte de su papá. Escriba su nombre. Nada le cuesta, porque nosotros no es que revisamos chat por chat. Tenemos que enviarle acá al productor 2, don Gerald Sainz, en el test y maneje de las cámaras. Entonces, tenemos un grupo de trabajo y vamos revisando todos los cumpleañeros, porque si nos vamos a revisar, vamos a ponernos a revisar chat por chat. aquí nos vamos a perder con la cantidad de información que ustedes mismos nos envían. Así que escriban, por favor, los datos completos. 6:24 minutos.
2: Estaba viendo, pensé que era el país, en el país, Vía Panamericana amaneció teñida, dice, esto es en Colombia, de muertes de un accidente de tránsito. La hora exacta son las 6:24 a.m. Al 0994-3630-36. 0994-3630-36. Saludos para Vicente Bermúdez. No sé qué le pasa a Vicente Bermúdez, pero le tiene una fijación al español. Que hable Gerald, dice. ¿Qué le pasa al señor?
3: Bueno, hablemos de temas más importantes, porque ayer en horas de la noche se registró un siniestro de tránsito en la avenida Narcisa de Jesús. Y allí vemos cuán frágil es la movilidad de Guayaquil. Hay personas que para llegar a su domicilio, si ellos habitaban si habitan en Mucho Lote 2, en La Romareda, o todos los que tienen que realizar ese giro a la altura de Los Vergeles, Don William, justamente por allí hubo un siniestro de tránsito.
2: ¿Por donde fuimos la otra vez?
3: Correcto. Por donde
2: usted... ¿En el mismo sitio?
3: Por allí, cercano. Estaba todo el carril en medio lleno de obviamente de los carros, de los vehículos siniestrados y también una larga fila de vehículos. Esto ocurrió cerca del Parque Samanes con sentido hacia el norte de la ciudad de Guayaquil. Allí le estoy compartiendo las imágenes para que usted vea, porque este tema tiene que ser de discusión en los medios de comunicación. Mire cómo quedan los vehículos producto de los siniestros de tránsito. Y sabemos que la avenida Narcisa de Jesús es una vía rápida. En el carril central puedes llegar hasta 90 kilómetros por hora. Pero aquí hay algunos que lamentablemente son unos irresponsables con su propia vida y con la de las demás conductores. Porque qué manera de querer rebasar para ganar unos cuantos metros.
2: Sí.
3: Y eso justamente es lo que ocasiona estos tremendos accidentes, pero, siniestros de tránsito que pueden ocasionar personas fallecidas.
2: Tú bien dices carril central hasta 90, pero también en los carriles de servicio ya no va de hasta 50 kilómetros.
3: Ya la gente va a la velocidad
2: ya no hay radar.
3: Que le da la gana, porque no hay radar.
2: No hay radar.
3: Efectivamente.
2: No hay radar. Yo vi el otro día, me meto por aquí, pero no hay radar.
3: La gente va soplada. Los buses, sí. Los buses de transporte interprovincial de Don Wilson. Pasa un bus de transporte improvisado por la avenida Narcisa de Jesús. Mejor hazte a un lado. Pero esto tiene que parar. O sea, no es posible que por culpa de unos irresponsables, por culpa incluso de la inexperiencia frente al volante, de la falta de cancha frente a un volante. O sea, yo creo que hay que ser responsable. Si tú sabes conducir poco, o sea, maneja. Aquí todos tenemos que manejar a la defensiva. Pero si te la sabes toda frente al volante, o sea, dale suave, o sea, deja de aplastar tanto el acelerador, porque por tu causa se registran esos siniestros de tránsito y te están esperando en la casa. Tú has de tener hijos, hijas, de tener mamá, de tener esposa, y si no tienes perro que te ladre, pero al menos piensa en el prójimo. O sea, porque aquí seguimos contando los muertos en los siniestros de tránsito. Y mire el tráfico que se generó, según lo que recogía la Autoridad de Tránsito Municipal.
2: Chuso.
3: Una fila larga, eso, larga de vehículos.
2: ¿De cuándo es eso?
3: Ayer en horas de la noche. En horas de la noche. Al inicio de Los Vergeles, justamente por allí, por el giro. Ya, sí. Ahí se registró este siniestro de tránsito.
2: Tienen 2 minutos, les quedan para inscribir a su cumpleañero o cumpleañera, solamente hasta las 6:30. Si se pasó esa hora, ya no. Ahí comienza producción a trabajar de los cumpleañeros. A ver, tengo un oyente. Hola, ¿qué tal? Buenos días.
7: Bien, buenos días, Carlito Morrida. Buenos días.
3: Buenos días.
7: Don William, está confundido el Isidro Llora. Pues el Isidro Llora es la que queda allá en Alborada, entre Sauce, qué linda lo que es, Mega Kiwi, todo eso, es ese sector que va hacia...
3: Que va desde Samanes hasta la Avenida de las Américas.
7: Tangrejales y cosas así. Está confundido el Isidro Llora.
3: Sí, don William dijo se llamaba así.
2: A ver, la Isidro Ayora, a ver si me dan más luces, puedo ser yo el equivocado, pero yo la conocía que esa Isidro Ayora iba hasta donde están las orquídeas, por allá. Me dan un poquito más de luces para refrescar nada más. Total, ya sabemos que se llama la avenida...
3: Donde taparon el hueco es la avenida Manuel Gómez Lince. La avenida Isidro Ayora, yo que soy un ignorante, lo ilustro. Parte desde Samanes, desde el Parque Samanes hasta la Avenida Las Américas. Usted se va largo, cruza la Avenida Isidro Llora, va por Samanes, por Guayacanes, recorre Sauces, Colinas de la Alborada.
2: ¿Qué culpa tengo yo de no vivir en un barrio pobre? como...
3: Ah, claro. Bueno, es que usted vive en San Borondón. Vive en Mocolí. Entonces tiene de vecino al abogado, tiene de vecino al ministro, tiene de vecino al GDO porque ya se van a vivir. No, tiene de vecino a la Pepa. Escucha, bueno,
2: la gente lo va a tomar en serio. Uy, dice, está agrandado. Dice que qué culpa tiene vivir en barrio pobre. Ay, son bromas, nada más para ponerle sal y pimienta al noticiero, nada más.
3: Pero es verdad que ahí por ahí pasa Isidro Ayora. ¿Ya se ubicó?
2: No, antes era algo ya. Después vamos a analizar ese tema.
3: Antes, después, póngase de acuerdo. Lo veo dudoso.
2: Es
3: hoy.
2: Que antes era Isidro Ayora, espérate, ya vamos a hablar. Cristian Zapata, buenos días. Hola.
8: Buen día, don William. Este señor está más perdido que los Restrepo. Isidro Ayora, la continuación, sigue la calle que él dice de Alborada, Samana y todo eso, pero también se llama Isidro Ayora, la que es de Villa España para arriba, para la vía doble.
2: Sí, se llama.
8: Hayan cambiado el nombre, es diferente, pero
2: claro,
8: se llama Isidro Ayora.
2: Exacto, no, es que sí se llamó.
8: El señor que es una señora de edad no va a conocer las calles, hable, cierre para el señor. Sí.
2: Claro, hasta la vía doble se llamaba Isidro Ayora. Y le cambiaron después el nombre. Si yo soy de esa zona, pues.
3: Ya no vivamos el pasado. ¿Ah? Ubiquemos a la audiencia.
2: No, solamente para...
3: Usted habló lo correcto. Se llamaba así.
2: Sí.
3: Por eso debió morir la discusión. Ya.
2: Sí, por eso es que eso era Isidro Ayora, y dije, eso era Isidro Ayora. Ahora es otro nombre. Y pone de manifiesto. A ver, son las 6:30 a.m. Un minuto más les damos para que inscriba a su candidato. Inscriba a su cumpleañero. Hola, buenos días.
9: Don William, don Carlos, muy buenos días.
2: Señor Vanguera.
9: Sí, don William, efectivamente. Esa avenida, supuestamente, hasta allá iba a llegar la Isidro.
2: Eso, a ver. Hasta allí iba a llegar.
9: Pero ya después fue que le cambiaron el nombre, pero así se
2: claro,
9: denominaba al comienzo Isidro Ayora.
2: Exacto, porque la Isidro Ayora iba a comenzar desde el aeropuerto. ¿Dónde está Kiwi? Por ahí arrancaba la Isidro Ayora, comenzaba. Y se iba a pasar por en medio del Parque Samanes, haciendo un viaducto. ¡Ah! Salía al otro lado. No, ese era... al otro lado, y continuaba y viraba allí por las orquídeas, donde están ese animalito. De ahí, viraba las orquídeas.
3: Por las orquídeas, donde está el animalito.
2: ¿Cómo se llama?
3: Hay unas orquídeas.
2: No, geranio, orquídeas, sí. No es animalito.
3: Es una orquídea.
2: Es una planta.
3: Ahora, entonces, la orquídea es un animalito.
2: Espérese. Entonces, de ahí, giraba, entrabas por el aquí y salías en esa avenida.
3: O sea, la Francisco Ariana no iba a existir.
2: No me estás prestando atención, sí. La Isidro Ayora.
3: Sí, yo sé. Pero usted está diciendo un viaducto que iba a cruzar por el Parque Samanes, iba a llegar hasta allá.
2: Pero
3: que iba a cruzar
2: paralela a la Francisco de Orellana.
3: Paralela a la Francisco.
2: Claro, por acá se te metía por
3: el parque interrumpió esa vía entonces.
2: No, estando hecho el parque. Yo escuché, aquí venía el director de Obras Públicas. También iban a hacer acá por el teniente Hugo Ortiz, por debajo, que pasen los carros. Sí, ya hablaremos de eso. Son las 6:32. Carlos,
3: pero siempre dice eso, después hablaremos de eso, y no habla de eso.
2: Pero es que tengo que traer a la gente para que nos cuente. Aunque ya entiendo, el de Obras Públicas no debe venir para acá, el del municipio. Se lo está llamando para hacer cuentas. José Arturo Castro, buenos días.
10: La abuela, don William. Sinceramente es una burla para el país.
2: ¿Qué cosa?
10: Este gobierno, con bobo y platillo, que bajaba el precio del combustible. Es una payasada, 2 centavos. Como que nos beneficia bastante bajando 2 centavos. Realmente, para subir si sube 15 centavos. ¿Por qué no hacen así? En vez de subir, bajen los 15 centavos. Es una burla para el país, una payasada. Es un circo este país con este presidente.
2: Andy, buenos días.
11: ¿Cómo están? Muy buenos días a todos los noticieros. No confundan más a la gente. Métanse a Google Maps y saquen de la duda a toda la gente. Que unos que sí, otros que no, quisiera llorar. No, quisiera. Google Maps y ahí saquen.
2: No, caballero. No hay necesidad. No hay necesidad. Estamos contando la historia. ¿Cómo iba a quedar la Isidro Ayora? Nada más para contar, para refrescar, nada más. Ya no se llama Isidro Ayora, eso era Isidro Ayora antes. Ya no es que vamos a Google Maps ¿Qué nos va a decir Google Maps? ¿Nos va a hablar de otra cosa? No, señor, deje contar la historia. Esa es la historia. 6:34 PM, que la profundizaremos después, en algún momento, para decirles de esta calle hasta dónde iba a llamarse Isidro Llora. Vamos, son las 6:34 PM, Carlos, cuando regresemos.
3: ¿Qué dice Darío Macas en su carta de renuncia?
2: Espérese un ratito.
3: Irrevocable, 6:34 PM.
2: Si se marchó Darío Macas, si se marchó sin un adiós, ¿qué le podemos decir?

alcalde y 6 millones de dólares que no justifica todavía, enriquecimiento ilícito, y no lo han mandado a la cárcel del encuentro, está en la Tacunga el hombre, allá está vacilando. Te fuiste, se te

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5: Son las 6:39. A ver, algo que no. Déjame. Escuché la propaganda al inicio, sonaba bonito, pero algo me timbró el cerebro. A ver, ponme la propaganda de San Borondón, un ratito, ponme la propaganda de San Borondón, donde hay una conversación entre dos personas, una mujer y un hombre, que están hablando de la avenida San Borondón, que está bonito. La podemos poner. Son las 6:39.
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5: Por ahí, por ahí se acerca alguien que va manejando mal, pues no, y no, de esos que uno los ve. Y otra cosa, a propósito de San Borondón, Comisión de Tránsito, ¿hasta cuándo los carros sin placas circulan por San Borondón en gran cantidad? ¿No les dice nada el comandante? ¿Cómo se llama el comandante de la Comisión de Tránsito? No le dice nada. ¿Por qué? Ah, porque es el ministro, porque es el chofer del ministro, porque es la empleada del ministro, porque es la suegra del ministro, porque es el hijo del ministro, y esto. ¿Mm? Carros sin placas. Es el deporte aquí que se practica. Ojo, donde tiene que ver la Comisión de Tránsito del Ecuador. ¿Será que les da culillo al comandante de la Comisión de Tránsito? Pregunto. Porque recién estuvo agencioso alguien, un capitán de la Comisión de Tránsito, increpando a unos agentes de la ATM en la terminal terrestre. ¿Y? Bueno, ¿y? ¿Cómo hablamos? Son las 6:41, 6:41, al 0994-3630-36. 0994-3630-36. Hay videos, Carlos, están enviando a la gente videos de accidentes, de movimientos de vehículos. 4 de noviembre, dice, y la Uni aplaza, respetan los semáforos. Cristian Acosta pone un video. Ya vamos a chequear bien. Por acá tengo a más cumpleañeros. Antes, un oyente. Hola, ¿qué tal? ¿Cómo vamos? Alfredo, buenos días.
6: Buenos días, señores de la radio, buenos días. El gobierno siempre en contra del pueblo. 2 centavitos la gasolina. Se inventó algo para que no suba a 5, 10 o 15. Mm-hmm. Se inventó algo.
5: Pero yo creo que en noviembre, antes de que venga el 29, habrá una baja de 15 centavos, ¿no? Digo yo. A ver, hola, ¿qué tal? Buenos días.
7: Don William, don Carlitos Murrieta, muy buenos días.
5: Buenos días.
7: El mejor noticiero del país.
5: Gracias.
7: Aquí, como todos los días, fiel oyente, voy con mi hijo rumbo al colegio, enseñándole las buenas costumbres, buena emisión. Un saludo especial para mi hijo Iker Vélez y para mi segundo hijo Ibrahim Lomas. Pilas, buenos días, feliz miércoles.
5: ¿Ya cuántos hijos tiene? Ellos sumen dos, ¿no? Dos hijos,
7: sí. Un saludo especial para mi hijo Iker Vélez y para mi segundo hijo Ibrahim Lomas.
8: Ah, está bien.
7: Pilas, buenos días.
8: Buenos días, feliz miércoles, claro. Luis Fernando, buenos días.
9: Bendecida mañana a todos los integrantes de esta mesa. Don William, que Dios lo bendiga a usted. Don Carlos, amén. Sebastián, hacía falta en el programa. Y al pulpo, ayer el Sánchez.
8: Ahí está.
9: Al pulpo, nada de español. Que sí, de claro. Casi digo maricona, no sea de rareza. Espérate. Le quiero hacer una denuncia en la perimetral.
8: Espérate, ¿qué era?
9: Al pulpo, nada de español. Que dejen de esa casi digo maricona, o sea, al pulpo,
8: atento Vicente Bermúdez,
9: casi digo maricona, o sea, de rareza. Don Willy, quiero hacer una denuncia en la perimetral, a la altura de Puertas del Sol. Casi todos los días hacen operativos, don William, ahí no hay cámara. Los ATM hacen operativos de ambos lados, don William, y no se le cargan los carritos, se le cargan los camiones, a los trailers. Oiga, parece que eso es un peaje, discúlpeme ahí. Todos los días, y usted ve ahí el revuelo, discúlpeme.
8: Atento, William, Bayro Lagos.
9: Puntualizar ahí, pero se ve a leguas, William, por favor. Un llamado de atención ahí. ¿Qué está pasando? Eso es...
8: Puerta del Sol.
9: Nos están vacunando prácticamente porque se les cargan a las furgonetas. A... Pregúntale a los conductores y usted va a saber, don William. Bendecida mañana con todos.
8: Ya. Puerta del Sol, ¿dónde queda? Sebastián, algo decía en la Vía La Costa. Puerta del Sol.
10: Vía perimetral,
8: indicaba el oyente en estos instantes. A ver, hola, ¿qué tal? Clever, hola, buenos días de Dios.
11: ¿Cómo está, don William? Don Carlos. Don William, estoy con usted. Así se llama esa vía. Isidro Ayora, cuando yo era taxista, gracias a Dios tengo un trabajito estable. Cuando yo era taxista, todo eso yo lo conocía como Isidro Ayora. Sí. Y la continuación es la que está por Samanes para arriba, ya, como que iba para al aeropuerto, terminal terrestre.
8: Sí.
11: Está bien, don William, estamos bien. Que le hayan cambiado ahora el nombre.
8: Claro, ya le he cambiado.
11: Es otra cosa. Sí, hay que ver desde cuándo le han cambiado el nombre de esa vía de allá. Muchas gracias.
8: Sí, a mí no me gusta que cambien, que corten, sino que sea, por ejemplo, esa avenida que sea larga, que se llama Isidro Ayora. Pero eso le cortan, ponen otro nombre. Y aparecerá una calle uno de estos días, ahí por Mucholote. ¿Cómo se llama la avenida? Carlos Murrieta García. ¿Y quién es Carlos Murrieta García? Vaya usted a saber. Pero le ponen el nombre ahí. No. ¿Don Carlos?
10: Sí, ¿cómo le va? Buenos días, don William. Acá tenemos reportes de nuestros oyentes.
8: Que está entrando recién, ¿por qué me saluda?
10: Pero es que está hablando de algo que ya pasó, pues usted continúa con lo mismo, cortesía de Clever. Tenemos varios videos. ¿Usted quería videos? Bueno, sí, tenemos los videos.
8: Dale.
10: Esperemos que tengan audio. Nos reportan por acá una novedad en Leonidas Plaza y 4 de noviembre, que los trimoteros no respetan los semáforos.
8: Atento,
10: póngale play ese video.
8: Atento, comandante Lagos. A ver, está. Ahí está el video.
10: No dice nada, va escuchando música este señor, pero allí ha graficado cómo las tricimotos no respetan los semáforos. Los tricimoteros, se ve un par de tricimotos en pantalla, para los amigos que nos siguen por la radio, está en la luz roja, el semáforo, y ellos continúan como si nada. Se aguantan un ratito en la intersección y continúan, dele, no hay pare, no hay nada, el semáforo está... de adorno. Adicional a esto, también nos reportan otro reportero ciudadano, dice lo siguiente: buenos días, señor Willen, señor Carlos, por favor haga llegar esta denuncia al municipio de Guayaquil. Existe en la vía pública una piscina ocupando el espacio público junto a un vehículo. Esto es en la cooperativa Riveras de los Vergeles, entrando por Colchones Chaidi, a la siguiente cuadra, nos comenta un oyente. Allí está la piscina obstaculizando en plena vía pública. La piscinota, a lo mejor no la han levantado luego del feriado. Y tenemos otro reporte de otro oyente que nos pide que no demos su nombre. Entendemos que es acerca de otra problemática en la movilidad. Te escuchemos. 6:47 minutos.
8: A ver qué dice. 6:47 minutos. Vamos allí. Está el... Ay. Rueda el video. La voz.
10: No tiene voz. Bueno, no podemos hacer nada ya. Si nos envían videos largos, sin decir ni pío, imagínese usted.
8: Claro.
10: Comenta lo siguiente, mire, vía perimetral de sur a norte, furgoneta haciendo recorrido, peleando por pasajeros. Tricimoto en contravía y otra furgoneta pasando
8: ya,
10: por donde no debe otro carril.
8: Casi se da. Ahí
10: y la
8: está.
10: ATM, ¿dónde está?
8: Mira tú, mira lo que se hace de acá, ¿eh?
10: Bueno, aquí sí damos la cara, sí decimos el nombre. Qué barbaridad, envían por separado las cosas. Si graban un video, métanle su voz. Y si no quieren salir al aire, no envíen nada. No se puede así.
8: Se molestó, Carlito, no, se molestó.
10: 6:48
8: minutos. 6:48
10: minutos. Aquí uno trata de cubrir todos los mensajes, todos los videos, pero envíen bien las cosas, pues, señores. Envían uno por partes, por cuotas, y no quieren dar el nombre.
8: Y tú me echas la culpa a mí que yo soy amargado.
10: No, es que yo no tengo ninguna amargura, ya. Pero hay que aclararle las cosas a la audiencia para mejorar el informativo. Ellos son nuestros ojos en la calle. Pero si graban un video, métanle su voz.
8: Sebastián, RTV está comunicándonos algo. ¿Qué es lo que dice el aviso? Hablan de una ordenanza. Sebas... RTV, que es Revisión Técnica Vehicular.
12: Exactamente. En Guayaquil, la ordenanza que regula el sistema tarifario y de compensación económica para los transportistas urbanos fue aprobada el 30 de junio de 2026.
8: Ya.
12: Y publicada a finales de julio. Esta normativa fija un subsidio temporal de $1,134 mensuales por unidad durante un plazo de 180 días, permitiendo que el pasaje para los ciudadanos se mantenga en 30 centavos de dólar, mientras las operadoras implementan mejoras.
8: Ya.
12: En ese tiempo, ellos se comprometieron, se refieren a los transportistas, a pasar con revisión técnica vehicular visual de todas las mejoras que deben hacer. Mañana, 13 de agosto, se empieza con la revisión de los buses.
8: Ah, ya. A ver, repite esa parte entonces. Mañana, 13 de agosto...
12: se empieza con la revisión de los buses.
8: De los buses, ya sabes.
10: Eso debe haber sido al inicio, no ya. Al final.
8: Bueno, entonces... pero deje lo que está leyendo él, pues ya lo...
10: No, tu culpa no es el de
12: no,
10: que
12: lee. No, él no me está diciendo a mí.
10: Es de él que hizo la nota.
8: No, del que hizo, es que también yo, tal vez lo haya puesto primero.
12: Sí, pero haber bueno, enviado.
8: Claro, porque esta es la tecnología.
10: La tecnología, ¿qué claro. tecnología? Lo la más importante va al inicio en periodismo, señor.
8: Es que él no es periodista el que pone esto.
10: Bueno, pues. Por eso debe haber sido al inicio.
12: Bueno.
10: Para agregar más información dale, acerca de eso.
8: Dale.
10: La ATM, no me haga reír,
8: pobrecito mi pana, le digo, ponme el dato. Quizá antes que no digo el nombre del pana, porque si no, me lo destituyen, pues.
10: Bueno, muchas gracias por el dato. Gracias por el dato.
8: Claro, agradezca por el dato.
10: Estoy agradeciendo. La ATM iniciará la inspección que abarcará más de 300 buses el 13 de agosto. Hoy estamos miércoles, repetimos, no estamos martes. Estamos miércoles 12 de agosto. Mañana es jueves 13 de agosto. 300 buses pertenecientes a 40 operadoras. Tendrán que pasar la revisión técnica vehicular que se llevará a cabo en los centros de revisión ubicados en la vía Daule, al norte y en la avenida 25 de julio. Las inspecciones incluirán una evaluación técnica para asegurar que las unidades cumplan con las condiciones establecidas para la normativa para circular. Además, se realizará una revisión visual del estado de los asientos, agarraderas, pasamanos, distancia mínima entre asientos y otros elementos relacionados con la comodidad y seguridad de los pasajeros. Lo que se va a

0: sino que usted tendrá que recargar
1: cuando
0: esa tarjeta.
1: Embarque, ¿dónde dijiste tú, Ala?
0: E iniciarán la revisión técnica vehicular con los buses de la cooperativa Saucin.
1: ¿Cómo se, cuando se embarque en Ala?
0: Bucheta.
1: Hablaste como marihuanero.
0: Es que así habla el guayaco.
1: Ah, está bien. No, te metas con el guayaco. Todo guayaco es marihuanero.
0: Para usted todo es marihuana. Para usted todo tiene una fijación con la marihuana. El guayaco habla como chavido, por eso dije la bucheta, señor. Bucheta. Todo lo vincula con la marihuana.
1: 6:50.
0: Que todavía sufre de síndrome de abstinencia usted a esta edad, a la vejez viruela, todavía continúa extrañando.
1: Claro, no te voy a decir nada porque marihuanero no soy. 6:00 a.m. con 52
0: minutos.
1: Entonces,
0: ¿por qué la invoca siempre?
1: Porque así es el guayaco, pero el guayaco marihuanero. Ojo, no solamente guayaco.
0: No es el guayaco marihuanero. La mayoría de guayacos hablamos así. Hasta los amigos de la sierra, los serranos, se nos burlan. Mire, así mismo, los costeños nos burlamos de cómo hablan los serranos. Si acá, desde que hablamos de Cotacachi, no ha parado de hablar así, en modo... Sé valiente y habla, pues, en el micrófono.
1: Habla en el micrófono.
0: Sé valiente, habla en el micrófono.
1: A ver, habla en el micrófono.
0: Sé valiente.
1: Habla en el micrófono.
0: No te quejes en el anonimato.
1: Sí, dale.
0: Habla como paisano, habla.
2: ¿Qué vos ve?
0: Ahí está. Y los de la sierra, los de la sierra también, hablan de los monos. Los monos chavos.
2: De los chavos.
1: Espérate un ratito. Capitán Valladares, ¿usted por qué no habla, Capitán Valladares? Está en helicóptero y quiere hablar, sino que dice que Reimer lo puede botar del helicóptero. Está en el Félix. Repórtese, Capitán Valladares. Espérate, que está que me escribe. Señor Ludeña y señor... ¿Qué dice acá? Murrieta.
0: Murrieta.
1: Saludos cordial. No, pues. No, ¿quiere que le...
0: Murrieta, Murrieta.
1: Vea, señor Rudeña, buenos días. Uh-huh. Buenos días también para el señor Murrieta. Saludos cordiales.
0: No, le falta. No, Murrieta.
1: No. Sí. Murrieta ya eso. No. Vea, una cosita que le voy a decir. No, ya el serrano está un poquito ya más aniñado.
0: ¡Ah, caramba!
1: Oye, ¿sabes qué?
0: ¡Ah, caramba!
1: ¿Sabes qué? Yo creo que a mí me está pasando porque estoy viendo el programa, mucho programa de Hablando Huevadas. Ese par de peruanos que
0: los serranos dicen, a colita.
1: Allá, a colita.
0: A colita.
1: Oye, ¿qué tal si hacemos un programa nosotros, así más o menos estilo Hablando Huevadas? Nos metemos en el Coliseo de Deportes. Ponemos full ese
0: Coliseo
1: escenario.
0: Coliseo de Deportes, que en el Volter Palaines Pola.
1: Claro.
0: O en el Abel Jiménez Parra.
1: En el Abel... No, hay... A ver, acá en
0: el... ¿Se ha ido el Abel Jiménez Parra?
1: No he entrado.
0: Es bonito.
1: Sí, tiene que ser, porque se ve de afuera.
0: Lo malo son las barandas. Pero son mira, como que... son unos paneles como de vidrio.
1: Boletaje, que se encarguen de vender los boletos. Sebastián y también... Gerald, porque ellos van a ser de las cámaras, de la producción.
0: ¿Usted le confía en la venta de los boletos a ellos?
1: Claro, porque hagan...
0: No vayan a estar vendiéndole la mayoría de entradas a uno solo, pues después van a estar revendiéndolas, ¿no?
1: Mira, ¿qué sería un escenario de nosotros, no?
0: No, pues imagínense, yo me presto para la tontería aquí porque tengo que llevar el pan a la mesa de mogar. Si no, la verdad que no entraran en la cháchara y en tonterías como usted, pero como usted nos arrastra ese fango, entonces no nos queda de otra. Hay que parar la olla en casa. Yo tengo una casa que pagar y hijos que alimentar, entonces...
1: Dame el nombre del programa. A los oyentes les vamos a pedir cómo ustedes verían Murrieta y Ludeña en el Abel Jiménez Parra, en el Parque Samanes, vendiendo los boletos Gerald y Sebastián.
3: Confirma.
1: ¿Ah?
0: Confirma, dice. Ahí sí, de una.
1: Mira, ahí está.
0: ¿Cómo tú gastas el agua del planeta, loco? Invocando utilizando la inteligencia artificial.
1: Pero mira tú, el programa...
0: Cada vez que se produce una imagen con inteligencia artificial, utiliza agua del planeta.
1: Ya, pero queremos el ponerle un nombre.
0: No lo sabías. No lo sabías. Ya te voy a enviar un video para que conozcas más de la inteligencia artificial, cómo se produce y todo lo demás.
1: Escucha.
0: ¿Cómo están invirtiendo? Aguanta. Miles de millones de dólares en el desarrollo de plantas para el desarrollo de la inteligencia artificial en los Estados Unidos. Es una cosa de locos.
1: Aguántame,
0: de locos. Leía justamente este feriado, don William. Don William, perdón el aguanta, pero es que usted no se detiene.
1: Te salió bueno ese
0: feriado. Durante el feriado veía que en los Estados Unidos, los grandes, pues, no, cerebritos de la IA, de la inteligencia artificial,
1: ajá,
0: están invirtiendo miles de millones de dólares en los Estados Unidos. Y veía un análisis.

0: de la agencia Infobae, le recomiendo también a los oyentes que sigan las noticias de la agencia Infobae en YouTube, y allí invitaban a un experto en inteligencia artificial y decían que los grandes desarrolladores de las tecnologías han evitado que la persona, que el ser humano utilice o siga utilizando lenguaje de computadoras, y que más bien están desarrollándose grandes avances tecnológicos para que no únicamente tenga una gran capacidad de cómputo la inteligencia artificial. Porque es facilito, o usted, la mayoría de aplicaciones tiene inteligencia artificial, la tiene Meta, la tiene Google. Usted le hace una pregunta, qué sé yo, va un médico y tiene una radiografía, le toma una foto, la sube, dame tu diagnóstico. Y la inteligencia artificial le responde, revisando la radiografía, yo creo que tú padeces de esto, de aquello, de aquello. Oye, me duele la cabeza, tengo fiebre, ¿qué puedo tomar? Ah, dime, ¿cuáles son tus síntomas? Te contesta utilizando un lenguaje humano, de persona. Pero antes era con códigos que nos comunicábamos con las computadoras. Teníamos que hablar un lenguaje de sistemas, poner comandos. Ah, ¿sabes qué? Se te cayó Windows, se te cayó Word. Entonces tú tenías que poner lenguaje de computadoras. Y los avances de la ciencia, o más bien de estos desarrolladores de las aplicaciones y la inteligencia artificial, están cada vez más cercanos utilizando un lenguaje de humanos, de personas. ¿Y eso qué puede provocar? A mediano plazo, que varias profesiones queden a un lado. ¿Por qué? Porque a tan solo un clic la gente podrá informarse, la gente podrá atender su salud, la gente podrá recurrir a diferentes especialistas. Entonces, hacia donde está apuntando el mundo, y mire que sobre este tema, la clase política en el Ecuador, no digo que esté en pañales, no ha nacido todavía para este debate. No ha nacido aún para este debate. Aquí todos, nuestros hijos, don William, para hacer las tareas, es que antes usted, por ejemplo, en su época, iba a la biblioteca. En mi época, cuando yo era joven, mis hermanas eran jóvenes. Oiga, para conectarte a internet, de ley debías tener una línea telefónica. Claro. Y comprabas un CD, tú metías el CD en la computadora, conectabas el cable del teléfono y sonaba... hasta que te lograbas conectar. Y hasta cuando ya te conectabas, se te acababa el saldo de ese CD. Pero ahora tú encuentras un paquete de internet en $20, $22, tienen internet con cobertura en toda la casa, y a tan solo un clic te hacen los deberes, puedes revisar tus exámenes médicos, puedes conseguir información, puedes ver el contenido audiovisual de tu agrada. Pero sabes que ese es un arma de doble filo. ¿Por qué? Okay. Porque nos mantienen dominados por esas aplicaciones. Así que pilas a la audiencia, no esté comiendo cuentos. No es que me enviaron por WhatsApp, mire que se viene el sismo. Es que me enviaron por WhatsApp que el fenómeno del Niño, que mire que el presidente se ha robado, que el alcalde es un ladrón. O sea, también aprendamos a discernir entre nuestra mano derecha y nuestra mano izquierda.
1: Un día, a propósito de la tecnología de antes, o que no había tanta tecnología frente a lo que hay ahora. Yo entraba a las 6 de la mañana en el noticiero. Y para eso ya iba escuchando, atiéndeme, ya iba escuchando la radio, ¿no? Y de repente, ¡sí!, la música dejaba de sonar y era otro sonido. ¡Sí! ¡Sí! ¡Sí! ¡Sí! Este man se quedó dormido. Este man se quedó dormido.
0: El operador.
1: Sí, tiene que haber chupado este man. Le golpeaba. No abría la puerta. Abre. ¿Qué te pasa? Te quedas dormido. Está el disco sonando ahí, la aguja. Uy, perdóname, hermano, que me quedé dormido. Te quedaste dormido ahí. Ha chupado. Ha tomado. Sonaba. Yo corrí atrás porque debía sonar la música antes de entrar nosotros. Son las 7 de la mañana, 1 minuto, 7, 1 minuto, ¿qué hacemos? Ya estamos con los cumpleañeros, estamos listos, caballeros. Este es el segmento que está haciendo furor. ¿Puedo presentar o no? Avíseme. Señoras y señores, este es el segmento. Aquí celebramos la fecha de su nacimiento.
0: Aquí iniciamos el segmento de los cumpleañeros. Saludamos en el día de su onomástico al hijo de don Fabricio Toala, desde Suecia para el mundo.
1: Pero aparecen dos allí.
0: Hoy pues está cumpliendo años, el cumpleaños número 23.
1: ¿Cuál
0: su
1: es
0: hijo,
1: de, cuál
0: su
1: de los
0: hijo
1: dos
0: Samuel,
1: es?
0: y el domingo fue el cumpleaños 21 de mi hijo Santiago. Este fue el último cumpleaños que estuvieron juntos. Tienen 5 años que no se ven. Samuel vive en Chile y nosotros acá en Suecia.
1: ¿Cuál de los dos es?
0: Un fuerte saludo para estos cumpleañeros. Buen día, mis queridos amigos. Sí, hoy cumple uno 23 años y el domingo pasado fue el cumpleaños número 21 de su hijo Santiago. Samuel y Santiago están cumpliendo años. Los hijos de don Fabricio Toala en Suecia.
1: Ah, Fabricio, ya están los hijos de cumpleaños. Pasamos al siguiente cumpleañero. Ay, esa señora, es señora, ¿verdad? Es señora. Se ve ahí. ¿Por qué se ve que señora?
0: Bueno, dice, mi cumpleañera, Luisa Calle Valareso, está cumpliendo 44 años de parte de sus padres, José Pepe Calle y Carmen Vélez. Que Dios la bendiga a la cumpleañera. Cumple 44 años.
1: ¿Sabes por qué me doy cuenta? Por las arrugas.
0: ¿Qué arrugas?
1: De ella.
0: ¿O no? ¿De la ropa?
1: No.
0: ¿Qué arrugas?
1: No es arruga. Déjame ver.
0: No tiene. Si acá se quedó flechado este señor.
1: Ah,
0: anda carnal, dice, dígale a sus oyentes que envíen fotos de cumpleañeras guapas, dice.
1: Ah, sí.
0: Así lo escuché que dijo.
1: Este marihuanero.
0: No, todo es la marihuana, ahí está.
1: Bueno, qué linda dentadura que tiene y linda sonrisa.
0: Luisa Calle Valareso, feliz cumpleaños. Hola, que Dios, Luisa, te guarde.
1: Feliz cumpleaños. Vamos al siguiente.
0: El siguiente cumpleaños es del amigo Luis Álvarez.
1: Harta
0: Luis,
1: papa ahí.
0: Luis Álvarez le envía saludos a su esposa Marbeli y Birma, que cumple 32 años.
1: Él es el que tiene el restaurante en...
0: En Durán. Él mismo. El mismo, don Luis Álvarez, le envía saludos a su esposa por su cumpleaños.
1: Al frente, ¿no?
0: Cumpleaños número 32, Marbeli y Birma. Que el Señor te bendiga. Feliz cumpleaños.
1: Feliz cumpleaños y buena papa ahí disfrutando. Vamos, siguiente cumpleañero o cumpleañera.
0: El siguiente cumpleañero es el mismo de ayer.
1: Este es el NN.
0: NN, ya tiene nombre.
1: Ya tiene nombre. Yo ayer decía, este señor seguramente no quiere poner su nombre porque el ICE en Estados Unidos estaría tras él.
0: Pero da la cara, es extraño eso.
1: ¿Cómo que no?
0: Da la cara, le sacan pinta sepan el nombre.
1: No, el ICE le saca pinta es con el nombre, revisa con el nombre, no con fotografía.
0: Bueno, nos saludan y
1: dice, ¿cómo se llama al final?
0: Buenos días, señores, feliz cumpleaños para nuestro hijo, cumple 62 años de parte de sus padres allá en Estados Unidos, Joseph Leo. Dice, Joseph Leo, bendiciones para Joseph Leo.
1: Yo también leo muy bien, yo también leo muy bien. Joseph Leo, ¿qué te ríes? Oye, no convertamos este espacio en chiste.
0: Ese es el apellido, pues, según el oyente. O sea, yo sí leo, dice.
1: Ah, yo sí leo, yo pensé que decía yo sí leo. Ya está bien, se llama Joseph Leo.
0: Sí.
1: Ok, cumpleañero, vamos. El siguiente que marcha aquí, 7:05.
0: La siguiente cumpleañera, vamos con la siguiente cumpleañera.
1: A ver, déjame ver la foto.
0: Don Gerald Sainz.
1: Es la flaca.
0: Sí, sí, un saludo para el primer amor de mi vida, mi hija Helen Dashel Barahona Mariño.
1: Qué linda frase.
0: Agradezco al Dios Todopoderoso por darle la oportunidad de cumplir su mayoría de edad, 18 años, que Dios me la bendiga. Cuide y guarde cada uno de sus pasos. Que viva la cumpleañera.
1: La bandida ya cumple 18 años.
0: Helen Dashiel. Mire, hasta en
1: bonito,
0: el nombre. Dashiel.
1: El nombre, claro.
0: Dashiel. Claro. Así como, y usted me juzga por decir Bucheta. Ella se llama Dashiel. Claro. ¿Cuál es? Pues?
1: No, yo conozco un amigo que se llama Jean-Pierre. Jean-Pierre Pilagüiza. Pero ese es un contraste tremendo, pues no va pues allí. A ver, pero la flaca, ¿cómo se el apellido de ella?
0: Helen Dashiel Barahona Mariño.
1: Está bien, va
0: cumple
1: bien.
0: Cumple su onomástico número 18.
1: Correcto, vamos otro cumpleañero, 7:06. Aquí marchan los cumpleañeros, digo yo, aquí se festejan los cumpleaños. Esa nena debe tener 6 años.
0: No, tiene 10 años, está cumpliendo 10 añitos. Dice, buenos días, don William Carlitos. Dice, hoy cumple 10 años mi nieta Valentina Elizabeth Vera Salazar. Que el Señor la bendiga y la guarde. Feliz cumpleaños, Elizabeth.
1: A la Valentina. Le coge el día por la madrugada. Ahí le coge el día. Tiene el nombre de mi nieta también, Ivana Valentina. Ella se llama Valentina, el nombre dijiste. Se llama la que cumple años, 7:06.
0: Valentina Elizabeth Vera Salazar, cumple 10 años. Que el Señor la bendiga.
1: Bonitos nombres. Las 7:06. Aquí terminamos el cemento. celebrando el cumpleaños con nuestros oyentes.
0: Ya okay. Le puso nombre.
1: Ah, no, todavía no le pone.
0: Tiene que grabar una intro.
1: Claro.
0: Para que no se desgaste su voz.
1: No.
0: Pero puede grabar cuando esté.
1: Señora, sí, no, ahí
0: no, pues grabe algo chévere. Para ponerle una intro. Vamos con el segmento de los cumpleaños.
1: Bueno, está bien.
0: Caramba, haga las cosas en orden.
1: Correcto.
0: Hay que enseñarle aquí a hacer televisión.
1: 7 de la mañana con 7 minutos.
0: Sí, no se puede.
1: Bueno, vamos
0: a una pausa y enseguida regresamos con más del noticiario de primera.
1: Espérese un ratito, yo quiero. Aquí está la orejona. Orejona.
0: Es idea mía, se está moviendo el edificio desde hace rato. Déjeme buscar en el Instituto Geofísico, pues yo no sé si están moviendo la silla. No se paniquee tampoco, no se paniquee.
1: No, yo no me paniqueo.
0: Ya quiere salir por la ventana volando. Vamos a revisar el Instituto Geofísico. Vamos a ver qué ha pasado. ¿Qué ha pasado?
1: Oye, aguanta el colesterol tuyo, está intenso.
0: No, la plena le digo.
1: ¿Cómo yo?
0: Vamos a ver si el Instituto Geofísico reportó nada. No ha reportado nada. Está moviendo la mesa aquí.
1: No te inventes, oye.
0: No me estoy inventando. Ve, ahí está, moviendo la mesa. Sí, no se confunde.
1: No muevas la mesa, te vas a poner nervioso.
0: Yo le conté a ustedes que yo soñaba que aquí había un temblor y estábamos aquí, los que estamos aquí. Y se caía el edificio. Palabra. Digo verdad en Cristo y no miento.
2: No, vengamos a trabajar más entonces.
0: Tu valentía se acabó al escucharme, loco. Pero espérate, serio.
1: No contaste que tú morías y nosotros nos salvábamos.
0: No, eso no soñé. Soñaba que el edificio se venía abajo.
1: ¿Y no cuentas el resto? ¿Que tú te morías?
0: Bueno, es que todos podemos morir en un terremoto.
1: No, pero en ese sueño tú te morías y nosotros nos salvábamos.
0: Bueno, si quiere matarme en el sueño que usted no tuvo, que yo sí tuve, pues está bien, pues. Ya. No pasa nada.
1: ¿Por qué te morías? Porque te quedabas en la cabina, como los colombianos, te quedabas en la cabina y nosotros salimos corriendo. ¡Bum!
0: Valientes. Valientes.
1: Viene pa, le cae el tumbado encima.
0: Ya escucharemos al topo mayor, al topo de México. ¿Cuáles son las recomendaciones si usted lo agarra en un sismo, en un piso o un edificio alto? No hay que correr para abajo, sino que hay que correr para arriba o buscar el triángulo de la vida, él explica. Hay que igual darle esas recomendaciones a los oyentes.
1: Esa no me la sabía. Hay que correr, señor, hacia arriba, entonces.
0: Sí, por ejemplo, si usted está cercana a la azotea, corra para arriba y acuéstese, tiéndase en el piso para sobrevivir, porque si va para abajo, tiene que buscar allí las escaleras de emergencia, buscar el triángulo de la vida. Para que usted tal vez cuente con la esperanza de que lo logren rescatar.
1: ¿Y si me lanzo por la ventana?
0: Ahí muere, pues seguro. No muere por el terremoto, sino muere por causa del suicidio.
1: No digas eso.
0: Por cobarde. Por cobarde. Usted lo dijo, ¿no?
1: Vamos a hacer el programa nosotros próximamente en el Abel Jiménez Parra. Vamos a la pausa. 7:09 a.m. Ya regresamos.
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2: Buenos días, mi gente. Buenos días. Son las 7 de la mañana con 12 minutos. Vamos, mi gente.

0: que poner un cumpleañero, porque lo dijo antes, se había reportado desde Ibarra dándonos cuenta del incendio forestal y me puso el cumpleaños, le había dicho a Carlos. También atento con Humberto Rivero porque el hijo está de cumpleaños. Ponme por favor un saludito a él. Saludos para mi hijo Josué Revelo, que tenga un lindo cumpleaños de parte de sus padres Humberto y Betty, de su hermana Nati y su lindo sobrino Matías y toda la familia. Ese no es, no me le cambie, me está colocando otro. Ese no es. Es el que está, que parece que estuviera en un...
1: Parece monumento.
0: Parece monumento. Ese es el cumpleañero. Me le vas a poner otro. Y estoy saludándole al cumpleañero. Ahí está. Ese es el cumpleañero. Él es Josué Revelo. Feliz cumpleaños de parte, repito, de tu papi Humberto, de tu mami Betty, de tu hermana Nati y su lindo sobrino Matías y toda la familia Jan Ibarra.
1: ¿Cuántos cumple? No se sabe, porque no envió la edad.
2: No le da, se olvida.
1: Cumplió años.
0: Cumpleaños, o sea, cumplió, pues ya
1: cumplió. Cumplió 50, cumplió 100 años. Saludos para el hijo Humberto Rebel.
0: Sí, es culpa de Humberto, pues ya.
1: Claro. Felicidades, cumpleaños
0: no
1: número 100.
0: Ya Humberto ya no hay como restregarle.
1: O 150.
0: 150 tampoco, no tiene 150, pero...
1: Bueno, ya que se metió otra vez en los cumpleañeros, pues los que llegaron atrasados, pues de una vez. Ponga el siguiente cumpleañero también. Segmento extendido, entonces.
0: No hagamos eso.
1: Segmento extendido.
0: ¿Y ese muchacho?
1: Te saltaste un pana, pero ya que pones esa imagen...
0: ¿De quién es?
1: Se trata, dice, buenos días, buen William, ¿le podría por favor enviar un saludo de cumpleaños a mi hijo Anthony Jeremy Pincay Anchundia?
0: Ya,
1: que está
0: perfecto.
1: De cumpleaños hoy 12 de agosto, cumple 24 años de parte de su mamá Natalia Anchundia y sus hermanos en Ciudad de Dios, sector Tierra Prometida. Deseo que usted me le envíe una felicitación por medio de su radio mundial.
0: Chinito, el pana, chinito, oye, no abre los ojos, el cumpleañero está ahí... Celebrando, ¿cuántos años? ¿Cuántos años?
1: 24 años.
0: 24 años, felicidades. Siguiente cumpleañero. Estamos haciendo harta plata nosotros. ¿Y ese señor?
1: Ese caballero.
0: ¿De dónde es?
1: Le envía saludos a la esposa, Beatriz Murillo. Dice, un feliz cumpleaños para Elio Cabeza.
0: Tiene pinta de venezolano.
1: De parte de Bachita, que la pase súper linda en cumpleaños número 48 y que más tarde le prendo la vela. Viva el cumpleañero, dice.
0: Ya está viejito.
1: Feliz cumpleaños, número 48.
0: Ya está viejito.
1: 48. Y el último cumpleañero.
0: Pero repíteme, no, regresa el cumpleañero. ¿Cómo se llama el cumpleañero de ahí?
1: ¿Ah? Elio Cabeza.
0: Elio Cabeza, perfecto. Elio, felicidades. Vamos al otro cumpleañero. ¿Y él? ¿Y este quién es? ¿Drácula? ¿Quién es ese? Ah, pero ¿quién está de cumpleaños? Que el que está.
1: Feliz cumpleaños para mi hijo que cumple 18 años el día de hoy. Sus padres lo quieren mucho. Su nombre es Christopher Vélez. Es el de buzo negro.
0: El de buzo negro, Drácula.
1: El de la derecha.
0: Drácula, acércamele. Drácula, no. El otro es Draculita, no. Bueno, está. Cumpleañero, ¿cómo se llama él? Repíteme.
1: A ver.
0: El que está ahí con.
1: Tenemos el nombre, se llama Christopher Vélez, cumple 18 años.
0: Ya, felicidad, ahora sí ya. Es que habían llegado los cumpleañeros y se nos pasó. Ok. Éxito. Vamos a hacer harta plata con los cumpleaños. Alberto Velázquez, hola, ¿qué tal? Buenos días.
3: Don William, buen día, Alberto. Les saluda. Carlito, buen día. Don William, deberíamos nosotros, los oyentes de esta radio, pedir por este medio seguridad al país. Estamos terriblemente sin seguridad. Mire lo que pasó este fin de semana en las playas. Nada, ni policía, no se ve, ya aparecen cuando ya está el muerto, ahí aparece. Hay que hacer una unión de que el pueblo, por medio de esta radio, pida seguridad al Estado. Uno, créame que uno no puede ni salir, yo ni ganas de salir a un mall, ni a la playa, en ningún lado, porque...
0: Es tremenda la situación, Gracias. Son las 7:17. ¿Dónde fue ese crimen, ese sicariato playero?
1: Bueno, fue en dos playas, le cuento. En dos playas. La una en Salinas, Santa Elena, y el otro en Cojimíes.
0: Dime de Salinas.
1: Pedernales.
0: ¿En qué zona fue? Podemos refrescar un ratito el video si lo tenemos. Porque antes Salinas, yo vengo de esa zona, Salinas, chuzo, se paseaban la gente de la Armada. Así, iban ahí con tolete en mano, se paseaban la playa. Pero ahora ya les da pereza. Al único que lo vi agencioso en la playa con fundas recolectando la basura, queriendo limpiar la imagen, fue Roberto Luque. Había agarrado un poco de jóvenes, la fotografía y todo eso. Pero inclusive, cada que Roberto Luque dice algo, le caen a palos, le dicen sinvergüenza, le dicen progen, etcétera, etcétera. ¿Cuánto billete te llevaste? Le sacan la madre. Roberto Luque, te aconsejo una cosa, Roberto. No escribas. Hasta que la gente se calme, que se olvide. Aunque creo que no se va a olvidar fácilmente. No escriba. Porque cada que escribe, le hace un mal al gobierno. Porque la gente se desata, y le da. Cada que aparece Luque en una acción, está de Cuenca, pa, le dan, que el tren le dan, que aparece en las playas, parece Superman. Roberto Luque, ya detente. La gente no te quiere, Roberto Luque. La gente te ve los escritos, ve fotografías, ve videos y te da la del zorro. Son las 7:19 minutos.
1: 7:19. Quiere recordar qué ocurrió durante el feriado del 10 de agosto. Un hombre fue asesinado con varios disparos cuando se encontraba en la playa de San Lorenzo, en Salinas, en la provincia de Santa Elena, en medio de la afluencia de turistas por el feriado del 10 de agosto. Luego del ataque, el sicario huyó del sitio y no se conoce si haya sido capturado, pero esto ocurrió a plena luz del día, bueno, en horas de la tarde, porque posteriormente a pocos metros, a 100 metros del hecho violento, se desarrollaba un concierto que ya estaba programado.
0: Se fue a la segunda calle, en la segunda avenida se fue
1: el podemos pistolero. Observar también cerca, muy cerca de donde se encontraba el muerto, un
0: al
1: joven
0: fondo,
1: de
0: párale, y al fondo
1: años.
0: Está la Torre Blanca, el edificio de la Torre Blanca está allí.
1: Sí, sí, señor.
0: Acá está la playa de San Lorenzo, ahí jugábamos pelota en el barrio. Y se comieron también parte de esa playa porque construyeron el famoso rompeolas para el yacluz, para que los niños de bien puedan allí acoderar sus embarcaciones, las lanchas que salen a Mar Bravo, Punta Carnero, con el buen whisky, ¿verdad? ¿Verdad, Benedetti? Con el buen whisky, todo, chéverísimo.
1: Bueno, lo preocupante no es solamente que un sicario haya podido actuar entre cientos de visitantes, sino que no hubiera presencia policial en el lugar. El agresor disparó, caminó tranquilamente hacia el malecón y desapareció entre la multitud. La pregunta entonces no es solo por qué ocurrió el crimen, sino porque el Estado no estuvo allí para detenerlo. La inseguridad tiene además un costo económico inmediato. Las imágenes del asesinato recorrieron las redes sociales y con ellas se deteriora la percepción de los balnearios como destinos turísticos. Pierde allí el hotelero, el restaurante, el comerciante, el vendedor ambulante y todos quienes dependen de que los visitantes se sientan seguros. Y mucho más si se trata de un feriado masivo que se anuncia con anticipación. Se conocen las fechas, los destinos que son frecuentados por los turistas, la afluencia esperada, porque siempre se hacen proyecciones, ¿no? De los visitantes, de la ocupación hotelera, los restaurantes se preparan, pero presencia policial no hubo. Entonces falta allí una planificación preventiva permanente.
0: Y es una sola persona la que actúa, ¿no?
1: Es solamente una persona.
0: Sí, ahí corre a la segunda avenida.
1: Solamente una persona. Y adicional a esto ocurrió en Salinas, pero durante este feriado, asimismo a las 2 de la tarde aproximadamente del 10 de agosto, pasado lunes, 3 personas fueron asesinadas y una mujer quedó herida en la parroquia Cojimíes del cantón Pedernales, en la provincia de Manabí. Según versiones preliminares, los atacantes habrían llegado en lanchas. Sí, como usted lo escucha, llegaron en lanchas a esa playa para ejecutar el ataque y habrían escapado por la misma vía. La policía ya inició las investigaciones, incluso había niños en el lugar, pero posterior a los hechos, tal como contaba el amigo Alberto Velázquez, luego de los hechos, allí recién aparece la Policía Nacional, tanto en Salinas como acá en Cojimíes, Cantón Pedernales, provincia de Manabí.
0: Yo repito, ¿y qué hacen los de la Armada? Es una vergüenza, ¿no? Yo conozco Salinas, yo viví dentro de un reparto militar, el ejército se llamaba Grupo de Artillería Atahualpa, viví en una casa fiscal, viví ahí. Yo conocía la Cosme Renela, entré a la Cosme Renela, el ejército también y la marina. Y yo digo, antes, en la época de Fran Vargas, un marihuanero que estaba en la playa o estaba haciendo el amor en la playa, a las 10 de la noche, Frank Enrique Vargas Paso se los llevaba de la oreja en el bus. Y en las mañanitas estaba que le sacaba el aire a esas personas allá en la Cosme Renela. Ay, ay, ay, ay. Algún día contaré algunas historias de la actuación de don Frank Enrique Vargas Pasos, amigo de mi madre. Fue amigo de mi madre. Son las 7 de la mañana con 24 minutos. 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
0: Son las 7:25 minutos. ¿Quiere anunciar con nosotros? Al 0994-363036. Póngale ahí en pantalla.
4: Sí, señor.
0: 0994-363036. No sé por qué colocaste el sí, señor. Y ya que colocaste el sí, señor, vamos a saludar a don César Vázquez de Punto Pastelero, que próximamente va a anunciar con nosotros. Punto Pastelero. Ah, Punto Pastelero. Vicente, algo, hola. Hola. No, ese no vale. No, ponme la locomotora. No, no, ese no sirve. Este es el que tiene el informativo. Mira, ahí está un personaje. Creo que está en bicicleta. Ponme en bicicleta.
1: Un triciclo,
0: ¿no? Ah, ese es del informativo. Dale, ponle volumen. Son las. O acá te pongo el volumen. Déjate un ratito, espérate. A ver.
1: Ve, pasaron dos al mismo tiempo. Están haciendo la competencia.
0: A ver, hola, ¿qué tal? Voces de la ciudad, ¿qué tal? Buenos días de Dios.
5: Don William, muy buenos días. Excelente día, bendiciones para usted y para Carlos. Don William, pero ya mismo de salir Julio Neira, pues, a decir que 2 centavos más 30 centavos que iba a subir, son 32 centavos que está reduciendo el combustible. Ha de salir ese payaso a decir.
6: Buenos días de Dios.
5: A decir eso. Y esas son las migajas que el gobierno nos da. Él piensa que el pueblo debe recibir limonas para estar contento. Así nos trata este gobierno. Excelente día, don William. Bendiciones.
0: Y los titulares de los medios, principalmente los pautados, ¿no? Dándole que baja la gasolina. Por acá también yo vi en el día de ayer en X, en W la radio, 4 o 5 centavos. Dije, bueno, está más o menos, no es que una cosa, pero ahora enterándome, 12 centavos baja el diésel.
1: 2 centavos.
6: 2 centavos.
1: El diésel, la gasolina extra y
6: gran
1: Ecopaís.
6: Cosa,
1: de 3,26 la gasolina extra y Ecopaís a 3,24. El diésel de 3,20 a 3,18. Lo que sí se reduce considerablemente es la gasolina.
6: Pero
1: super.
6: ¿Quién compra super? ¿Quién compra
1: de 5,61 a 4,64, 4,90, dependiendo de la estación de servicio?
6: 7,28 minutos.
7: Don William.
6: Froilán.
7: Acuérdese. Nadie se me baja de la camioneta. ¿Dónde está la plata? Mochila. Escolares, ven para mearte, refinería del Pacífico, Progen, eso queda para la historia.
6: Progen, nombra Progen, ven para mearte, lo dijo Nevo, pero ahí, ¿qué tiene que ver Nevo? Ay, ay, ay, ay, ay, hay un par de oyentes que adivinaron quién era, que pertenecía a la banda de los mosquitos. Hoy es candidato. Es un candidato aquí en Guayas. Es candidato en Guayas. Él entró en la banda de los mosquitos en la época de Fabián Alarcón. Trabajó con León Febres Cordero. Estuvo con Jaime Nebot. Entró un poquito tarde, pero entró con Jaime Nebot. También con Cintia Viteri. ¿Quién es ese personaje que integraba la banda de los mosquitos? ¿Quién es ese personaje? Agustín Hidalgo, hola, ¿qué tal? ¿Cómo vamos? Buenos días de Dios.
8: Buenos días, licenciado Carlitos, y a todos en el set.
9: Buenos días.
8: Ahora que salga nuevamente, pues el ministro este, que dice que habían bajado 20 centavos y que el país se había ahorrado tanto en ese mes por la reducción del combustible. Ahora que han bajado los 2 centavos, deberían de irnos a entrevistar, pues, esos medios pauteros para ver qué dicen. Bendiciones.
10: Hola, William, Carlitos.
6: Juan Carlos Vera, buenos días.
10: Oiga, por ahí escuché de que la esposa de Aquiles va para alcalde. O sea, yo votaría por ella, indudablemente, pero ¿todavía está tiempo para registrarse o es falsa esa noticia?
6: No, es que a mí me dijeron, ya hace tiempo me dijeron, que a David Norero lo están utilizando, solamente su nombre, porque al final quien se pondrá en ese potro de la política buscando la alcaldía es Fiorella Icaza, la esposa de Aquiles. Veremos, porque allí yo soy de, yo revisando los datos, ¿no? Acá los social cristianos están que se sacan la madre. El uno vendiendo humo, porque Roche vende humo, quiere un coliseo, una arena para 30,000 personas. Ya se me parece a Pedro Pablo Duarte, vendiendo humo. Como que la gente es tonta, la gente dice, ay, sí, ¿y dónde lo va a hacer? ¿Cuál es el proyecto? ¿Dónde lo vas a hacer? Es que tierra te va a dar Nebot. Bueno, Nebot debe tener grandes extensiones de tierra para hacer la arena. Ofrece eso, ¿no? Hijito, ¿por qué no habla nadie de un metro para Guayaquil? Yo, si fuera candidato a la alcaldía, esto de aquí, para sacar todo, para que la gente pueda viajar tranquilamente. Un metro. ¿Cuándo un metro? Es que se demora años. Como es una obra que no se ve porque es un metro, va por debajo, todo eso no se ve.
1: Y yo sé que no es competencia del municipio, ¿por qué no pensar en un hospital al igual que el Bicentenario? Otro hospital para Guayaquil.
6: De acuerdo, que pase como pasó en Quito, que Quito se organizó y que 750 millones los puso el gobierno de Correa, el resto, porque al final cuesta como 2,000 millones de dólares, lo puso la gente del la gente de Quito. Pero tú sabes lo que puede solucionar eso.
1: Pero eso de allí es un sueño. Faltan 3 troncales más de la metrovía que no las han culminado. Pensar en un metro para Guayaquil, eso toma su tiempo. Sí quisiera que me regale unos minutitos, porque...
6: ¿Cuántos minutos quiere?
1: Es un caso social que nos llegó a nuestro noticiario durante el feriado. Uh-huh. Se trata de un señor que lamentablemente padece de diabetes. Tenemos por acá la información. Lamentablemente él no ha recibido la asistencia requerida. Se trata de un agricultor de 60 años oriundo de la provincia de Manabí, diagnosticado con diabetes, que le apuntaron el dedo pulgar de su pie izquierdo en el hospital del Guasmo Sur. El médico tratante detectó la presencia de una bacteria en el dedo del ciudadano. Sus. Y para extraerle esa bacteria decidió abrirle la pierna hasta la rodilla.
6: Ah, sí vi, en X.
1: El problema es que usted cree que es X únicamente en todas las redes sociales. Síganos en todas las redes sociales. Usted vive en X, usted pasa vagando en X. Señor, que nos sigan en todas nuestras redes sociales. El usuario es W la Radio S.
6: Sí, señor.
1: Hay personas que utilizan TikTok, que utilizan Facebook, que utilizan Instagram. Síganos en todas nuestras redes sociales, Chico X. Bueno, hablando del caso del agricultor.
6: Escúchame, Chico X, no Triple X. Chico X.
1: Yo dije Chico X. Estamos hablando de algo serio, por favor. Enfóquese. Estamos hablando del tema de salud que usted le ha dado aquí lucha, batalla. El problema se origina luego de que le abren la pierna. El médico tratante detectó la presencia de una bacteria en el dedo del ciudadano. Para extraerla decidió abrirle la pierna hasta la rodilla. Podemos poner las imágenes, por favor.
6: Pero
1: luego escuchamos el audio. Luego escuchamos el audio. Si gustas, pasas el audio. No sé si se pueden pasar las imágenes.
6: Las imágenes no, porque nos suspenden.
1: Bueno, escuchemos entonces el audio del video. Porque este agricultor de 60 años cuenta lo siguiente. Que el problema se origina luego de la intervención. A recomendarle que mejor se vaya al hospital porque su herida podría contaminarse nuevamente por la presencia
6: de bacterias.
1: Si usted no se quiere ir con su pierna cortada, se puede retirar y en casa lo curan. El problema es que este ciudadano viene de la provincia de Manabí, está acá, lo están ayudando para que permanezca en una vivienda. Entonces, él está a la espera de asistencia social ya que no cuenta con recursos económicos para atender su salud.
6: Y no ha habido respuesta.
1: Además que solicita que le donen una silla de ruedas. Nosotros mencionamos al Ministro de Salud Pública, al doctor Juan Carlos Aveiga, al presidente Daniel Noboa, lo mencionamos también a los candidatos, a Nils Olsen, Saida Rovira, Andrés Gushmer, la asambleísta Lucía Jaramillo, la asambleísta Ricardo Patiño, Cristina Jacome, Frickson George, Jorge Chamba, la alcaldesa Tatiana Coronel, el doctor Andrés Santos, director de salud del municipio, a la alcaldía de Guayaquil, a los concejales Emily Vera, Arturo Escala, al Ministerio de Salud Pública, William Ludeña, los mencionamos, pusimos un número del amigo Leonardo Hurtado, que esta mañana nuevamente nos escribe para agradecer, pero Leonardo nos comenta que lamentablemente no ha llegado la ayuda. Dice textualmente, saludos mis amigos, aquí dándole las gracias por el apoyo del señor líder Hurtado. El señor de la pierna lastimada aún no ha llegado la ayuda, la necesita, muchas gracias.
6: Sácale la imagen, no pongas eso.
1: Eso es un video desgarrador, la verdad.
6: Quítale.
1: Es un video desgarrador, pero son imágenes que tenemos que pasar brevemente para que la gente dimensione este tema. Porque hay también un problema que se deriva de lo que le dijeron a este paciente, a este usuario de la red de salud pública. Más temprano le envié dos archivos, don Gerald Sainz. Sí quisiera que compartamos en pantalla, porque esta es una problemática que lamentablemente se está incrementando en nuestras redes de salud pública. Ya le voy a señalar qué imagen ponga en pantalla. Porque este es un dato, ya lo que le ocurrió al señor nos puede ocurrir absolutamente a todos. A todos, lamentablemente, estamos expuestos. Hay un boletín de vigilancia epidemiológica del Ministerio de Salud Pública. Y ayer nos pasaban desde el Ministerio de Salud Pública este informe, este boletín epidemiológico. Y esto es grave realmente. ¿Por qué les digo que es grave? Les digo que es grave por lo siguiente. Porque hay profesionales de la salud que conocen con exactitud cuáles son las necesidades de la red de salud pública. Y ellos saben perfectamente que lamentablemente no existe la decisión política para comprar los insumos y las cosas que realmente hacen falta.
6: No existe la decisión política para comprar estos insumos.
1: Sí, y hacen un llamado. Los mismos profesionales que tienen que atender a los usuarios, al director provincial de salud del Guayas, Yalmar Zambrano, que se hace de la vista gorda con temas como la prevención. Y ojo con los datos que nos han proporcionado, porque este boletín epidemiológico no es público. Nosotros nos lo compartieron el día de ayer. Y si usted se percata, allí hay cuatro cuadros. Dice en uno, enfermedades inmunoprevenibles. En la otra dice, enfermedades transmitidas por agua y alimento. Luego dice, enfermedades transmitidas por vectores y enfermedades de manera general. La alerta viene por lo siguiente, licenciado Ludeña. Él nos comenta, el amigo oyente que nos proporciona esta información, y nos dice, háganla pública porque realmente necesitamos que el gobierno se sensibilice con lo que está ocurriendo, cuál es la situación actual de las enfermedades, cómo se han incrementado, y allí usted puede ver en pantalla los casos confirmados de tuberculosis en la provincia detallados. Y lo más preocupante es que el dengue y la muerte por dengue en Durán y Guayaquil, los casos van en aumento. Si podemos ampliar el primer recuadro, por favor, don Gerald Sáenz, el que viene de izquierda a derecha. Ese allí no, ese allí, efectivamente. Si usted se percata, hay enfermedades inmunoprevenibles, como la varicela, hay 876 casos. Estamos hablando de cifras de la provincia del Guayas. La tosferina, 18 casos. Hepatitis B, 17 casos. Parotiditis infecciosa, 13 casos. Tétanos, 0 casos. Y hay otra que dice ya, M.
6: Lo que me llama la atención en estas enfermedades es que la varicela ocupe el primer lugar.
1: Sí, es una de las enfermedades inmunoprevenibles. Son casos que se registran en la provincia del Guayas.
6: Y segundo lugar, la tosferina.
1: Mire, ahí dice, la varicela es la enfermedad de mayor notificación con 876 casos, seguido de tosferina con 18 casos. El grupo más afectado es de 20 a 49 años de edad.
6: Yeah.
1: Si nosotros avanzamos con el siguiente cuadro, don Gerald Sáenz, porque ya habla de enfermedades transmitidas por agua y alimentos, fiebre tifoidea, paratifoidea, infecciones debidas a salmonela, hepatitis, bueno, ahí está el número de los casos. Continuemos con el siguiente recuadro, por favor, porque hay un tema que genera la alerta y son las enfermedades transmitidas por los
6: mosquitos.
1: Vectores. Siguen aumentando los casos de dengue.
6: Ocupa el primer lugar dengue.
1: Y mire que dengue sin signos de alarma.
6: Claro.
1: 5.448
6: casos. Con signos de alarma ocupa el segundo lugar.
1: 825.
6: Dengue grave, tercer lugar.
1: 94 casos de dengue grave.
6: Leishmaniasis
1: cutánea, Chagas crónica, malaria no complicada, ya. Bartonellosis.
6: Bueno, vamos, continuamos. Vamos, repasemos.
1: Continuemos con el siguiente cuadro.
6: Estas son enfermedades.
1: Enfermedades. Y ojo con esto, con los que tienen mascotas, también hay muchos casos por la exposición, son enfermedades que se transmiten, ¿ya? ¿Por qué? Por la exposición a perros, a los gatos.
6: A ver, exposición a perros ocupa el primer lugar.
1: Sí, señor.
6: Exposición a gato, usted que tiene gato.
1: Sí, 104. Si compara con la de los perros.
6: No te metas con mi perro.
1: Es de 100 a 1.
6: No te metas con mi perro.
1: Leptospirosis, las ratas. Trate de
6: no te metas
1: limpia.
6: Con la gente que está en Quito,
1: trate
6: en el Congreso.
1: Mantener limpia,
6: perdón,
1: limpia la casa.
6: Con las ratas que están en Quito, en el Congreso.
1: Trate de mantener limpia la casa.
6: No estoy hablando de legisladores.
1: Para que no lleguen esos roedores a su casa, póngase las pilas.
6: Murciélago, ¿eh?
1: Mira, sí, señor.
6: Uy, chula manga. Exposición a mamíferos, exposición a bovinos, todo eso. Bueno, ¿otra más?
1: Hay un último cuadro que dice brotes IAAS. Que ese es el más preocupante de todo este boletín epidemiológico.
6: A ver, déjame revisar.
1: Está del lado izquierdo, dice brotes de IAAS.
6: A ver, vamos a revisar. Esto es el
1: a la
6: dato.
1: Izquierda.
6: ¿Esto de dónde lo sacaron?
1: Boletín epidemiológico del Ministerio de Salud Pública. Esto es el conocimiento de los galenos de la red de salud pública
6: que no,
1: en
6: no
1: la
6: se
1: provincia
6: ha hecho
1: del Guayas.
6: Que no,
1: no
6: se ha hecho
1: no,
6: público.
1: No, esto no es público, esto es interno. Esto es interno.
6: Y nosotros lo estamos mostrando.
1: Nosotros lo estamos mostrando. Y ahí hay un sinnúmero de siglas para.
6: Pero brotes de IAAS, ¿qué quiere decir?
1: Ya vamos a explicar cómo las IAAS en hospitales provocan infecciones asociadas a la atención en salud. Vamos por, dice, infecciones asociadas a la atención en salud. Eso significa IAAS.
6: Ah, ya, perfecto.
1: Infecciones asociadas a la atención en salud. O sea, tú vas a atenderte porque tienes catarro, tienes gripe, tienes que operarte. Y tal y como le ocurrió al agricultor. Al agricultor le cortan el dedo y le recomiendan, mejor váyase a su casa porque aquí la bacteria que le extraímos
6: se
1: le puede volver a meter en
6: porque
1: su herida.
6: Aquí hay un batallón.
1: ¿Por qué? Porque no hay la asepsia debida por el problema que tiene
6: limpieza.
1: Que tiene la red de salud pública con las asociaciones de limpieza, que algunas de ellas
6: exacto.
1: Están canceladas a sus dueños, pero a sus trabajadores no. Y como es algo lógico, estas bacterias, don William Ludeña, para avanzar, están en las unidades de cuidados intensivos neonatales. Luego, si comienzan a registrarse
6: niños.
1: Las muertes de los neonatos, no digamos por qué ocurrieron estas cosas. También en las unidades de cuidados intensivos, en las unidades de cuidados intensivos pediátricos. ¿Y cuál es la causa de esto? La falta de insumos para el personal médico.
6: Detente un ratito. Está escribiéndome la gerente de la DASE. Dice, hola William, buen día. Respecto a la silla de ruedas que necesitan, ¿podemos entregarle la silla con DASE?
1: Listo, le agradecemos mucho, le agradecemos mucho a la directora de la DASE. Sí. Tenemos el nombre, lo publicamos. Excelente. Lo mencionamos a mi panel, el doctor Andrés Santos. Entiendo yo que es un sujeto ocupado.
6: Entonces,
1: no haber leído.
6: La DASE va a entregar la silla de ruedas. Perfecto. Gracias, Cintia Cruz, gerente de la DASE. ¿Eh? Esta es una entidad pública adscrita, está bien dicho, al municipio
1: de Guayaquil. Una empresa pública del municipio de Guayaquil.
6: Ya, perfecto. Bueno, gracias, Cintia Cruz.
1: ¿Por qué se producen estas infecciones? Este tipo de bacterias, por la falta de insumos como guantes, mascarillas, batas, gasas, equipos de esterilización. Y hay un tema que le preocupa al personal médico. No hay batas. Las batas les mandan a comprar los usuarios de la red de salud pública.
6: Qué vergüenza.
1: Ellos no tienen batas, que es lo más importante para prevenir infecciones en hospitales. Y la limpieza, sin empresas de limpieza en los hospitales, allí se forma un caldo de cultivo. Nos comentaba un epidemiólogo y que decía, me da lástima el tema de la salud donde nos encontramos en la actualidad a pasos lentos y avanza. Ustedes hacen buenos análisis y se hagan público esto. Lo que les están comentando es el Ministerio de Salud es real. En los sectores pobres como Monte Sinaí, Sociovivienda, Guasmo, Durán, en todos los hospitales no hay batas. Le tienen que mandar a comprar los usuarios de la red de salud pública. Presidente de la República, Daniel Noboa, doctor Juan Carlos Avega, ministro de Salud. Que la SECOM le pase el monitoreo de esto, por favor. Se trata de la vida de las personas, la gente que recurre a estos dispensarios médicos. Se expone a contagiarse con bacterias en sus heridas. No hay batas porque las familiares las compran y a una empresa pública que debe comprar estos insumos no llega. La famosa empresa pública contemplada crearse en el decreto ejecutivo firmado por el presidente Noboa el pasado 22 de mayo. Un 90% de los hospitales no tienen batas, los familiares las compran y las empresas de limpieza, uno tienen limpieza, otros hospitales no, por falta de pago. Y allí nos vamos a saltar a otro tema.
6: Continúa, espérese un ratito, otra silla de ruedas, pero ya tenemos la silla de ruedas que va a dar DASE. Don Frickson George, que es asambleísta, nos está indicando que está listo para entregarle la silla de ruedas, pero ya confirmamos, faltan algunos datitos para Cintia Cruz de la DASE, que va a entregar la silla de ruedas, ya que estamos en este tema. Son las 7 de la mañana con 48 minutos. Gracias, Frickson George, de todas maneras. Estar pendiente con esa sillita de ruedas para cuando alguien lo pueda necesitar o hagamos alguna campaña. Gracias al equipo también que está con él. Las 7:46. Carlos, ¿qué más tenemos?
1: 7:46.
6: ¿Seguimos con el tema?
1: Y mire que este tema de las asociaciones de limpieza, la falta de asepsia en los hospitales, la ausencia de insumos, que debería ser una prioridad para los ministros de Estado y para el presidente de la República, para el gobierno en pleno, debería ser una prioridad esto de aquí. Mire que nosotros publicamos en nuestras redes sociales 3 denuncias de asociaciones de limpieza, no una, 3. Y escudriñando un poco acerca de estos temas, de que si les han pagado, no les han pagado, nos pasaron también datos en torno a que efectivamente a una asociación que nosotros dimos el nombre, el apellido y todo lo demás. Antes de ir con eso, le compartí una imagen al grupo de trabajo, por favor, don Gerald Sainz, para que lo ubique en pantalla, para ir en orden con este tema. Y luego vamos a dar lectura a esa carta. ¿Ya? Nosotros preguntábamos, escudriñábamos si es que le habían pagado, porque en una asociación de limpieza, el año 2025 estaba bajo la razón social Asofaster Clean. Luego en el 2026 está con el nombre Aso Tulipanes.
6: Pero son los mismos.
1: Son los mismos.
6: Ah,
1: los trabajadores, casi un año impagos. Han tenido reuniones.
6: Son unos artistas para cambiar de nombre.
1: Han tenido reuniones con la Dirección Provincial de Salud que ya te pago.
6: Bueno, es enterarse.
1: Ya te pago. Bueno, allí tenemos el CUR de pago. El CUR de pago es la evidencia, es la constatación de que el Departamento Financiero, el Ministerio de Salud Pública, ya le canceló esa asociación todo el año 2025 y les han pagado hasta febrero del 2026, pero aún así no les han pagado a sus colaboradores. Entonces, este tema es grave. ¿Por qué es grave?
6: Están 5 meses impagos.
1: No, están casi 1 año impagos.
6: ¿Por qué?
1: Porque no les ha dado la gana a los administradores de estas asociaciones de cancelar a los trabajadores. No, no.
6: Febrero fue cancelado, es la empresa, hasta febrero de este año.
1: Sí, señor.
6: Pero a los trabajadores les deben más de 1 año.
1: Sí, casi 1 año.
6: Es una vergüenza.
1: Casi 1 año.
6: Mira cómo se le llevan la plata, ¿no? Y cambian de nombre, le ponen otro nombre para seguir tomando leche de esa teta.
1: Sí, ahora vamos con el otro, con la carta dirigida a la ex ministra de Salud Pública, María José Pinto. Porque ya cuando ya llega este tipo de temas de conocimiento del segundo bordo de una nación, y vemos que tal vez no se ha enterado, no ha leído este tipo de denuncias, que están vinculadas con el cuidado que debe estar al interior de la red de salud pública, la limpieza, la asepsia, para evitar bacterias, para que el usuario reciba una atención de verdad.
6: Digna.
1: Una atención digna. Alguien denunció este tema de las asociaciones de limpieza, que no solamente se brindan o aparecen como prestadores del servicio de limpieza, sino que aparecen en todo lado, aparecen brindando otros servicios. Miren, si podemos ampliar el documento, don Gerald, para que la audiencia pueda también seguir la lectura con nosotros. Es un documento firmado con fecha Guayaquil 9 de febrero del 2026. Estimada magíster María José Pinto, ministra de Salud Pública, por medio del presente le hago conocer las irregularidades, escriben con mayúscula, que existe en el distrito 09D08 Pascuales, en la ciudad de Guayaquil, donde se han realizado varias denuncias a la Asamblea y Ministerio de Salud Pública. Por eso es que yo decía que los asambleístas aquí están pintados. Llámense como se llamen y sean del partido que sea. Porque está bien ir a un hospital y conversar con los usuarios.
6: Claro.
1: Y decir, oye, no hay gasa, no hay paradrapo, etcétera,
6: claro,
1: etcétera.
6: Y después, si se quedan sin chamba, andan llorando.
1: Y después se les apaga la cámara y ahí quedó el proceso de acción política, de control política, el proceso de fiscalización. Bueno, las irregularidades en el distrito 09D08 del Ministerio de Salud Pública, y allí ubican los datos de esa dirección y ponen una en pantalla. Contratación, el servicio de mantenimiento preventivo y correctivo para el parque automotor de la dirección distrital. Contratación del servicio de mantenimiento preventivo de equipos biomédicos. Contratación del servicio de mantenimiento preventivo de autoclaves y esterilizadoras. Y ponen el nombre, incluso con captura de pantalla de registro único de contribuyentes, de Gonzalo Alberto Naranjo Romero, que pone dentro de sus actividades económicas ante el SRI limpieza general no especializada de todo tipo, de edificios, estudios profesionales, limpieza de zonas exteriores. O sea, aparece como lo que es, él es representante de una asociación de limpieza. Sin embargo, aparece también brindándole otros servicios a este distrito que ya fue eliminado por las irregularidades que no solamente les ha denunciado este ciudadano, sino también las denunció en su momento el ahora autor mediato del crimen de Fernando Villavicencio, el señor Javier Jordán. ¿Se acuerda que él aparecía en un sinnúmero de videos mencionando con nombre y apellido incluso a funcionarios del Departamento de Compras Públicas del Ministerio de Salud, indicando que ellos forman parte, presuntamente, de grupos que se benefician de estos contratos? Y dice la carta textualmente, no nos estamos inventando, este mismo proveedor es el ganador de todos los procesos de limpieza, como también de mantenimiento de vehículos, equipos médicos, etcétera. ¿Por qué se suben los procesos como feria inclusiva y no como subasta inversa, como lo hacen otros distritos de salud? También repara este documento dirigido en su momento a la vicepresidenta y exministra de Salud María José Pinto. Cuestionan el arriendo de un edificio y el pago de este por $4,500 por 4 oficinas. Pero avance.

0: Javier Jordán mencionó en sus redes sociales. Ahí está la captura de lo que publicó Javier Jordán en su momento. Aquí no somos parlante de ningún criminal, de ningún buscado por la justicia, pero es un documento de un ciudadano dirigido en su momento, eso de allí, dirigido en su momento, ¿a quién? A la vicepresidenta María José Pinto.
1: Que no hizo nada.
0: Y él menciona con nombre y apellido, el señor Javier Jordán, dice, Ecuador sigue el robo. Esto lo publicó 26 de agosto del 2025. O sea, casi que un año ha pasado. Casi que un año ha pasado. Y él dijo en su momento...
1: Espérate un ratito, ahí estoy viendo y después tú le das lectura a un hombre que ganaba $500, pero aparece con un carro de $50,000.
0: ¡Oh! Sí, un Mazda.
1: Sí, leí la otra vez también.
0: Claro, usted en su momento también, sí. Aquí lo compartimos en su momento.
1: Sí.
0: Pasó un año, don William Ludeña. ¿Qué ha ocurrido?
1: Nada.
0: Dijo en su momento el señor Jordán, cuando hay corrupción participan 10 proveedores, pero califican 2 y el dueño es el mismo. Y él menciona, los figalos en el distrito 0908 Pascuales siguen los mismos. Pillos en la puja de subasta se bajan lo mínimo. Ahí está la comisión de los funcionarios corruptos. Y menciona con nombre y apellido Jeremy Mackenzie, Katy Manzaba, Nadia Jácome, Marcos Calderón. Todos ellos siguen manejados por Juan Pablo Loaiza, el que con sueldo de 500 tiene carro de $50,000.
1: Ajá, ese es.
0: Es ex responsable de compras públicas.
1: A ver, ¿cómo?
0: Ex responsable de compras públicas, el señor Loaiza.
1: O sea, compras públicas del Ministerio de Salud.
0: De ese distrito.
1: Sí, porque estos entes tienen su departamento de compras públicas.
0: Es correcto.
1: Y el central es la...
0: Otro tema es el CERCOP, pero cada CERCOP. Institución pública tiene su departamento de compras públicas. Y con esto terminamos, con esto que le comparto para que lo proyecte, por favor. Ya, porque aquí está la evidencia de que este señor continúa trabajando en el Ministerio de Salud Pública, el que fue acusado por el señor Javier Jordán.
1: Ahí no está Tilín.
0: El asambleísta de ADN no es mencionado. En los documentos que a mí me llegaron y en la denuncia que le dirigen a María José Pinto, no lo mencionan al asambleísta de ADN.
1: Porque Tilín...
0: Sí fue mencionado por Jordán.
1: Claro.
0: Sí fue mencionado por Jordán.
1: Y le dijo del reloj.
0: Sí, pero hablemos Juan Pablo Loaiza. Juan Pablo Loaiza, para que vean con captura de pantalla aquí, él era responsable de compras públicas del distrito 0908 de Pascuales. Ponga por favor en pantalla. Señor tecnólogo Juan Pablo Loaiza Tinoco. Fue responsable de compras públicas. Posteriormente, cuando ocurrió el escándalo hace un año, lo mandaron asistente de adquisiciones. Y ahora sabemos que está de guardaalmacén distrital de la dirección distrital 09D08 de Pascuales. Y ahí, aquí cabe una pregunta. ¿Ya eliminaron esa dirección distrital o no la eliminaron en el tiempo de Edgar Lama, exministro de Salud? Porque aquí, si ya han sido mencionados, y no se trata únicamente de la mención del señor Javier Jordán, acabamos de mostrar una carta dirigida por otro ciudadano en contra de estos funcionarios, en contra de estos proveedores. Y creo yo, porque me pasaron el dato, don William, que estas asociaciones que brindan múltiples servicios ya están siendo investigadas. Esperemos que así sea. Cuando el ministro Reimberg visitó junto al ministro de Salud, Juan Carlos Abella, el Hospital Guayaquil, él dijo que no le estén llamando al ministro. Pero ¿sabe quiénes lo están llamando al ministro? Esos mismos funcionarios que están adentro, para que participe de reuniones a ver si es que cede ante la corrupción. Esperemos que no ceda ante la corrupción, porque aquí no nos hemos inventado nada. Tenemos los documentos, por si acaso. Tenemos los documentos y allí vienen dos alertas. La alerta epidemiológica, porque no compran los insumos debidos. No hay batas en un 90% de la red de salud pública.
1: ¿Qué? ¿No hay batas en un 90%?
0: No hay batas. O sea, le mandan a comprar al usuario.
1: Por eso, detente un ratito. Y si algo llegara a pasar de lo que tú te imaginas que está pasando en otros países, nos coge...
0: Yo me pongo en los zapatos del agricultor de 60 años. El agricultor de 60 años, persona con diabetes, va para que lo atiendan por una infección en su dedo, deciden cortárselo, pero le dicen, la bacteria, ¿sabe qué? Tenemos que detectarla, tenemos que abrirle la pierna. Le abren la pierna hasta la rodilla. Y luego el médico que lo trata le dice, mejor ándate de aquí porque si no, la misma bacteria que te sacamos puede ingresar nuevamente a tu herida.
2: Qué bárbaro.
0: Entonces lo mandan a qué, a la casa, porque allá te

0: a ir mejor, pero en la casa, ese agricultor de 60 años que viene de la provincia de Manabí no tiene plata para atenderse. Y publicamos durante el feriado, creo que fue el viernes pasado que publicamos eso de este caso
1: y
0: social.
1: Y las autoridades no dicen nada.
0: Y no dijeron ni pío. Ahora que lo estamos diciendo aquí en la radio, allí asoman dos personas. Gloria a Dios por eso. Qué bueno que se muestren solidarios con el prójimo. Pero la segunda alerta es sobre los proveedores del sistema de salud pública. ¿Qué van a hacer con esos proveedores? ¿Y por qué han reubicado esos funcionarios? Que hay mucha sospecha en torno a ellos.
1: Claro,
0: allí que intervenga la UAFE, allí que intervenga quien tenga que intervenir, para que efectivamente saquen de raíz la corrupción, señores. Saquen de raíz la corrupción del sistema de salud pública. Esa es su obligación. Si ayer solamente aparecía José Julio Neira, vocero del primer mandatario, hablando de tantos casos de corrupción del correísmo, no se parezcan al correísmo. Si dicen que han impulsado una política de integridad, han lanzado una aplicación para la transparencia, porque son prístinos como el agua, entonces demuéstrenlo con hechos y saquen de cabeza a esos funcionarios que andan haciendo trasfasías en contra de los usuarios del sistema de salud pública del Ecuador.
1: ¿Te das cuenta? No te interrumpí.
0: No, le agradezco el espacio. Esto era para...
1: Se dio el tiempo hoy. El próximo espacio será cobrado. Y voy a decir,
0: como me debe, con esto te pago.
1: Este es un espacio...
0: A lo político boquerizo.
1: Esto es un espacio de salud pagado. Son las 7 de la mañana con 59 minutos, pero y hablando serio, buen relato, buena documentación que tienes ahí y que lo hemos presentado el día de hoy. A ver, José Luis, buenos días.
2: Buenos días para todos los que conforman la Radio Turbo.
1: Buen día.
2: Ya pues, comenzó el desbarajuste con los empleados. Imagínense, ahora se andan cambiando de razón social. Así era antes, yo me acuerdo. Yo trabajaba para una empresa y 6 meses para una empresa, después para la otra, después para la otra. Al fin y al cabo, nunca tenía antigüedad, pues cambiaban a cada instante la tercializadora. Ahora es como que otra vez está tercializado. ¡Qué barbaridad! Y eso le gusta al pueblo, a muchos le gustan eso.
1: Bueno. A propósito, hay un comunicado de, creo que es de La Joya, mi querido Sebastián. Lo podemos publicar porque también por acá tengo otro dato que me están entregando que hablan sobre militancia ADN Daule. Vamos juntos por el futuro de Daule.
0: Que está haciendo campaña.
1: A ver qué dice. Espérate, por acá me están. Bueno, tenemos un comunicado. Sácame eso de un ratito de ahí. Eso es una propaganda. Tenemos allí un certificado, un comunicado.
0: Sí, dice lo siguiente.
1: A ver.
0: Los habitantes de Daule hacemos un llamado a las instituciones. Consejo Nacional Electoral, Dirección Provincial del CNE, Tribunal Contencioso Electoral, Contraloría General del Estado, Fiscalía General del Estado y Ministerio del Trabajo. Para que mañana, entiendo que es hoy, acudan al municipio de Daule y exijan información respecto a la asistencia de los funcionarios del municipio que están siendo obligados a asistir a la inscripción de la candidatura.
1: Entonces, por eso es el comunicado, el que pusimos recién. Siga, por favor, Carlos.
0: Bueno, para que constaten y exijan información respecto a la asistencia de los funcionarios del municipio que están siendo obligados asistir a la inscripción de la candidatura de la hija del alcalde Wilson Cañizares, Madeline Cañizares, quien será candidata por ADN. Según denuncian funcionarios, hoy fueron notificados para que acudan a esta caravana que se concentrará en el Parque Santa Clara de la cabecera cantonal en el Colegio de Abogados.
1: Ahí está.
0: De la Aurora. Pobre Majito, te van a obligar a ir a eso.
1: Ahí está.
0: Qué cosa, mira Majito.
1: Mira tú.
0: Mi solidaridad contigo.
1: Mira, los Cañizares haciendo diabluras, Daule, todo para seguir chupando la teta, ¿no? Le gustó a los Cañizares, le encantó a los Cañizares estar en el poder. Son las 8 de la mañana con 2 minutos. No tengo pausa, ¿o sí? ¿Ya? Ya, porque la otra ya tú ya sabes que... Vamos, señor, vamos a la pausa. 8 de la mañana con 2 minutos. 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
1: 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Que este trofeo creo que me da pena entregárselo. para traer otro.
0: Véndaselo, Ángelo. Quiere gratis, chiquitarse con el
1: no,
0: trofeo.
1: Lo voy a entregar. Esto me sirve tranquilamente para mi cuarto, pero no, tengo que entregárselo.
0: ¿Quiere tomar agua allí en la copa?
1: No, le voy a entregar porque tengo que traer otro...
0: ¿Un ramo de flores ahí?
1: Otro trofeo voy a traer.
0: ¿Otro trofeo?
1: Claro, sí, ahí la...
0: Tráigase un balón de oro, tráigase.
1: ¿Balón de oro?
0: Balón de oro.
1: Ya, balón
0: para
1: de oro.
0: Que me lo... Pero con mi nombre.
1: ¿Y para qué tú quieres balón de oro?
0: Caramba, pues, compañero de trabajo, pues.
1: Sí, pero no, cuando eras flaco te podríamos nombrar balón de oro. Ahora, a ver, cuando eras gordo, balón de oro. Ahora ya no eres balón de oro. Ya no eres balón de oro.
0: Pilas, Ángelo, un balón de oro.
1: Vamos a la pausa.
0: Para Carlos Murrieta.
1: Ya regresamos.
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0: Ya pasó, licenciado, ya pasó, ya.
1: Macateta.
0: Deje el pasado atrás.
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0: 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Sí, soy un daña publicidad. Ya, está bien.
1: 8:03, ya regresamos.
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0: minutos, gracias a la gente que está con nosotros. Seguimos en el noticiario de primera hasta las 8:30 de la mañana. Buenos días a la gente que está con nosotros, buenos días a la gente que nos sintoniza. Mucho recorrido, mejor dicho, muchos conductores en estos momentos transitan calles, avenidas de la ciudad de Guayaquil. A ver, hola, señor Ricarte, buenos días.
1: Buen día, Dios le bendiga, saludos para aquí, licenciado.
0: Hola, parcero, hola, parcero, lamentando, parcero.
1: Bueno, ahí le mando la fotico de la calle Galápagos, por el hospital de Guayaquil, ya comenzaron a meterle manito. Ya.
0: A ver, eso está bueno.
1: Sí, ya,
0: déjame ver.
1: Ojalá la emparejen rápido, porque ya una semana que la rayaron, entonces.
0: Ya.
1: A ver. Que le metan mano rápido para que quede ya.
0: Claro, a ver, muéstrame.
1: Bien elegantes.
0: Ya le comenzaron ahí, este es por el hospital de Guayaquil.
1: Y una preguntita, ¿qué pasó con el supermercado aquí? Que lo cerraron ahí en el redondel de la PJ. Y este restaurante KFC, ya llevan cerrado, creo que una semana.
0: Ya.
1: ¿Qué pasaría con ese negocito?
0: Ya, perfecto. Ahí está, entonces ponemos en la fotografía. Mira, Carlos, que comenzó el trabajo ahí. Esto es por el Hospital Guayaquil.
2: Sí, están fresando la calle. Enhorabuena. Estamos subiendo nosotros sus reportes. El otro día subíamos un reporte ciudadano de la avenida principal de Pascuales, que tenía respuesta inmediata por parte del municipio de Guayaquil. Asimismo, la tapa de esta, que no era alcantarilla, de este hueco que estaba en la avenida Manuel Gómez Lince, uh-huh. Ya está tapado, ya está la tapa. No sabemos si fue CNEL, si fue CNT, pero muchas gracias a quien haya solucionado ese problema en la movilidad.
0: Sebastián, podemos leer lo que nos escriben desde la DACE, ahí está. Dice William, querido, por favor, ayúdeme comunicando que el canal del municipio de Guayaquil y DACE para atender requerimientos de implementos de movilidad es marcando la línea 181. ¿Qué más dice Sebastián? El tema que escribe Cintia Cruz como gerente de la DACE.
3: Hace referencia a lo que lo califica como lamentable el caso de salud del agricultor de 60 años.
0: Ya.
3: Han escuchado en este momento la intervención y se han puesto desde DACE en contacto para resolver este problema de movilidad.
0: Ya.
3: En este rato los contactarán, enviarán los documentos y hoy mismo procederán a hacer la entrega de la silla de ruedas
0: hoy
3: por
0: mismo,
3: parte
0: hoy.
3: De DACE. Correcto. Gracias por difundir este tipo de casos. Es importante que la ciudadanía sepa cuál es el canal oficial. Nuevamente lo replicamos en la línea 181 para que se los atienda rápidamente.
0: Correcto, ahí está. Entonces responde la DACE. Carlos, pedían solamente números para el contacto.
2: Ahorita le paso, ahorita, en este momento le envío porque está publicado en todas nuestras redes sociales, pero para que por favor le reenvíe el número de teléfono.
0: Sí.
2: Ya, el señor de apellido Hurtado es un amigo taxista que conoció de este caso y está, y él nos escribió, justamente él, como escucha todos los días el informativo, se mostró solidario con
0: hoy
2: el agricultor de 60 años.
0: Hoy mismo, dice la DACE, hoy mismo se le entrega la silla de ruedas.
2: Chévere, muchísimas gracias a Cintia Cruz, pero acerca del 181 yo sí tengo un reparo. ¿Por qué? Porque como ciudadano guayaquileño, acá no tenemos ni utilizamos padrinos, ni mucho menos, pero estábamos atendiendo nuestras caries acá en el hospital del día Ángel Felicísimo Rojas. Fuimos con mi esposa en varias ocasiones y sacábamos cita por el 181. Nos atendimos allí hasta que del 181 nos informaron que ya no se podía sacar cita médica a través de ese número del municipio de Guayaquil, sino que había que asistir presencialmente en horas de la mañana para sacar turno. Y claro, pues yo no puedo sacar turno, pues si tengo que estar aquí en el trabajo, ¿cómo voy a sacar turno en el hospital del día del municipio? Antes había esa facilidad, para que Cintia Cruz, póngase pila, Cintia, comunique esto a quien corresponda, para que la ciudadanía pueda seguir sacando cita a través del 181 en los diferentes hospitales del municipio de Guayaquil. Porque también tengo que felicitar la buena atención que brindan en el hospital Bicentenario. Nosotros también nos acudimos allí, nos hicimos exámenes médicos.
0: La calle es Pedro Pablo Gómez.
2: Sí. Donde quedaba antes la maternidad de Enrique Sotomayor.
0: Ahí me han contado que hay excelentes profesionales y hay medicina.
2: Y hay profesionales que nos escuchan Hay profesionales sí. que nos escuchan, que brindan una buena atención, que son bastante sensatos, buenos dentistas, buenos profesionales de la medicina. Pero, oiga, también allí una observación constructiva en el Hospital Bicentenario. Yo sí creo que hace falta gente que dé información. Esto de aquí es una exigencia, entiendo yo, que de la Organización Mundial de la Salud, de la Organización Panamericana de Salud, que en los hospitales debe haber gente que dé información. ¿Se acuerda que hubo un tiempo en el IES, en el Instituto Ecuatoriano de Seguridad Social, que habían unos funcionarios con chaleco rojo que le brindaban atención al usuario y le preguntaban, ¿sí, señora, a ver, ¿dónde se va a atender? ¿Atención con quién iba?
0: Con Peter Guayaquil.
2: Yo vi, en cambio, acá en el dispensario de la Marta, del IES. En el IES yo vi funcionarios con chaleco rojo, pero apersonándose con los usuarios.
0: Yo veía en el Hospital Guayaquil en tiempos de Correa. Dos funcionarios estaban ahí. A ver, usted que venga para acá, y te llevaban.
2: Bueno, eso es una exigencia de los organismos internacionales, claro, de salud. Pero, ¿para qué? Para que la gente no se sienta perdida.
0: Llegas ahí, sí.
2: Oiga, en el Hospital Bicentenario ocurre eso. Por ejemplo, te da el médico una orden de exámenes. Es que no, póngase aquí en el pasillo, en la fila. Y después viene alguien mal encarado, porque de todo da la mata, de todo da la mata. Y ahí dice, aquí los exámenes médicos. Y la gente que ha ido por primera vez, y si se le pasó ese funcionario,
0: necesita información.
2: Tiene que preguntarle, oye, ¿dónde me hago este examen? No, es que vaya por aquí, vaya por allá. Entonces, hace falta gente que dé información en el Hospital Bicentenario.
0: Totalmente de acuerdo.
2: Pilas, doctor Andrés Santos. Usted, que es un sujeto combativo, anteriormente dirigente de la Federación de Estudiantes Universitarios del Ecuador, de la Universidad de Guayaquil, póngase 11 con eso que ocurre en el Hospital Bicentenario, para que vaya gente que oriente a la ciudadanía. Ah, los exámenes son hasta las 10 de la mañana. Si pasaste las 10:01, ya te quedaste pateado, ¿no? Pero debe haber alguien que lo diga en la farmacia. Por favor, el otro día nos llegaba un video que en el IES, una funda no le pueden dar a los usuarios, pues. Y acá en el Hospital Bicentenario, no me lo contaron, yo lo vi, tampoco una funda te pueden dar para que guardes las pastillas y los medicamentos. Caramba, pues caramba, ahí falta diligencia. Manda a comprar un paquete de fundas. ¿Cuánto cuesta?
0: Un centavo.
2: ¿Cuánto cuesta una funda? Chuta, también mostrémonos sensatos.
0: Ellos compran
2: eso
0: por paquetes.
2: Pero por supuesto, yo entiendo que la burocracia, sí, la tramitología, que los proveedores y todo lo demás, eso retrasa, correcto, que haya una buena y eficiente atención en salud.
0: ¿Estás listo para ser ministro de salud? Son las 8 de la mañana con 14.
2: Soy ignorante, ¿no? Pero yo sí soy sensato.
0: Claro, eso sí.
2: Porque utilizo la red de salud pública.
0: Me llevas de ayudante ahí, ¿qué te parece?
2: ¿De ayudante?
0: Claro, me pones en compras públicas.
2: Oiga, yo no sé, estoy mal, estoy escuchando algo de fondo.
0: A ver,
2: es la clase de este señor.
0: Cierre la puerta.
2: Está.
0: El señor cree que está en el mercado.
2: Speak English. Yo decía, aquí me está hablando en la oreja. Está recibiendo clase, está bien.
0: El señor piensa que está en el mercado.
2: No, es caballero, sí, becado.
0: Sí, está
2: becado.
0: Bien, pero que se vaya al sitio donde tiene que
2: futuro
0: irse.
2: Futuro doctor.
0: Ok, José Figueroa, buenos días.
4: Buen día a todo ese.
0: Espérate un ratito, que se termine la idea. Escúchame. Tú de ministro de salud, a mí me delegas compras públicas, nada más.
2: No, la verdad que yo dudo de usted. Perdóneme, tengo que decirlo de frente, sin paro. Nada que jafana, miti, nada.
0: ¿Sebas?
2: Que sí, que...
0: ¿Qué te parece, Sebas?
2: Que yo vengo acá con la empresa X y le ponemos Y y yo te brindo acá, te lavo el piso, también te vendo la medicina, bueno, te arreglo el aire acondicionado, arreglo el carro.
0: Ya me quedé sin chamba.
2: Váyase con esa corrupción a otro lado.
0: Ok, ya. José Figueroa, buenos días.
4: Buen día a todo ese equipo.
0: Hola, buen día.
4: Radio. Aquí amaneciendo feliz, pues, don William.
0: ¿Qué
4: acabo
0: pasó?
4: De poner $10 de gasolina a mi carro. Y le cuento que ya me pusieron una gotita más por...
0: ¿Y cuánto
4: por la
0: te ahorraste?
4: De 2 centavos. Qué felicidad que siento.
0: Buena, gran cosa. Rebeca Paladines, hola, ¿qué tal? En Nueva York, buenos días.
5: William, ¿cómo vas?
0: Buenos
5: ¿Se
0: días.
5: Pueden poner una cuenta de banco para ayudar al señor que tiene la pierna en tan mal estado, el señor diabético, por favor?
0: No nos autorizan todavía.
5: Ayúdanos.
2: Le pasó el número.
5: Poder colaborar.
2: Le envió el número a Rebeca.
5: Bendiciones.
0: Sí, le enviamos el número. Pero ¿sabes qué? Sí sería, ¿no? La otra vez nosotros, yo tengo que decir... Estábamos equivocados poniendo una cuenta nosotros, ¿no?
2: Enviado el número, Rebeca. Y contáctese directamente. Es un amigo taxista que escucha el noticiario y le puede dar más luces en torno a cómo llegar.
0: ¿Tú le pasaste
2: llegar
0: a Rebeca?
2: Sí, le pasé a Rebeca.
0: Ya, Rebequita, ahí. Los que quieren ayudar, que pongan aquí y que ayuden, ¿no? Pero decía, nosotros nos equivocamos la otra vez colocando la cuenta nuestra. No. Estuvimos mal y yo particularmente me dejé llevar. Pero no, la cuenta nuestra no. Habrá otras maneras nosotros de poder obtener los, ¿cómo se llama? Los apoyos. Ya, perfecto. Ya me comunico, dice Frank Yunda. Hola, ¿qué tal? Yunda, dije, ¿no? Está bien. Buenos días.
6: Carlos, don William. Buen día.
0: Él es Yunda, el bueno, ¿ah?
2: Jorge.
6: Don Carlos,
0: no,
6: don William.
0: Es Frank.
2: Loromero.
0: No, es Loromero.
2: Ya, pero no me pegue.
0: Es Frank Yunda, el bueno.
6: Don Carlos, don William. Buen día. La verdad que en la maternidad Guam hemos negociado todos los insumos para
0: todos.
6: La intervención quirúrgica dentro del parto. Usted tiene que comprar todo justo en las farmacias de afuera. ¿Por qué? Porque no venden en ninguna otra cadena farmacéutica. Ni las que están en el norte, ni en Nordesa, ni las distribuidoras de la calle Boyacá. Ni siquiera ellos la distribuyen. Oh, sorpresa, sí venden, pero justo a las farmacias de afuera. No doy nombres porque prácticamente todo es bajo denuncia, tengo entendido. Pero justamente solo las farmacias de afuera venden aquello. Y las señoras que venden batonas igual, de igual manera.
0: Sí, pues todo negociado. O sea,
6: prácticamente todos los insumos médicos que son de la maternidad los venden afuera y a
0: las farmacias de afuera. Es una vergüenza. Gracias.
7: Sobre el Hospital Bicentenario, o sea, muy bueno, llevé a mi esposa, o sea, imagínense estar en el MSP o en el IG esperando.
0: El Bicentenario para sacarse sombrero.
7: Y todo bien. Lo llevé a mi bebé, me dijeron que no teníamos pediatra, pero lo podía atender un médico general.
0: Claro.
7: Y si nosotros podíamos comprar la medicina de pediatría, porque ellos no atienden pediatría, no atendían al bebé. Correcto, yo le dije, sí, lo mismo tengo que ir al MSP y comprar yo mismo la medicina. No, atiéndalo, no. Una sola dosis, se arregló mi bebé. Oh. O sea, muy bien. Punto para el Hospital Bicentenario.
2: Sí, pero no es bebé, es bebé. Ponle la tilde.
0: Ya, le vas a reclamar eso, oye. Y él está reclamando todo. A mí yo me equivoco algo.
2: Pero es para culturizar a la gente. Es mi bebé. Mi bebé, no es bebé.
0: Es simplemente mi bebé.
2: Suena eso.
0: Ah, ya, mi bebé.
2: ¿Cómo? Hasta él dice bien.
0: Y es solamente mi bebé. A ver, Denny Rosero, buenos días. Chequete, señor, me desarma. Adelante, buenos días.
8: Buenos días, don William. Carlos, una denuncia. Hace una semana en la maternidad del Guasmo, y a Luz, mi hija. A lo cual,
0: mira las don peripecias. William,
8: Carlos, había que comprar todo. Todo es todo. Kit para cesárea como $60.
0: Bata,
8: aguja.
0: No hay tipo, nada.
8: Desinfectante, guante. Total, sin mentirle, casi redondeó a los $100 los implementos que habían que entrar a la maternidad de Guamo para que sea hecha la cesárea. Poco más y nos cobraba la mano de obra del cirujano.
0: La respiración, pero te cobraba.
8: Casi $100 se tuvo que gastar.
0: $100, 8 de la mañana con 20 minutos. ¿Será de ir a empeñar el alma al diablo? Usted no conoce al diablo, ¿no? Usted conoce
2: al
0: Dios.
2: Que el Señor reprenda al diablo en el nombre de Jesús. ¿Usted le gusta invocarlo? Invoque a Jesucristo.
0: Es una manera que la gente dice.
2: Entréguese
0: a él. ¿Tendré cuál? ¿Al diablo?
2: No, a Jesucristo.
0: A ver, ya está bien. Francisco Inca, buenos días.
9: Buenos días, don William. Carlitos, a ver. Daniel Noboa se siente inmune a todas las consecuencias que le puede venir más adelante.
2: A los tiempos, Francisco. Buen día.
9: Esta cuestión de los hospitales, la educación, prácticamente que ha sido un manejo paupérrimo del gobierno de Noboa.
0: Es terrible eso.
9: Es porque se siente apoyado y él vive prácticamente su economía, todo tiene en los Estados Unidos. Pero veamos una cosa que está sucediendo. El imperio se está desmoronando. Ya las monarquías de Medio Oriente se han dado cuenta que el imperio no puede protegerle, que fue por lana y salió trasquilado, tal cual como yo dije hace tiempo, que Estados Unidos estaba equivocado, que Irán ya no era el Irán de hace 40, 50 años atrás.
0: Eso es verdad.
9: Que le decía a Israel, van a terminar planchados y encogidos. Pues el imperio iba a caer, de todos modos, pero iba a tomar décadas. Y Donald Trump, con su arrogancia, lo que ha hecho es acelerar la caída del imperio. Entonces, eso es lo que tienen que ver estos lambones, gobiernos como Milei, Noboa y ahora el gobierno colombiano y muchos más. Que los monarcas de Medio Oriente ya están haciendo tratos con Irán. Y solo hay que ver a Donald Trump salir de Turquía metido en un carrito de comida. ¡Qué patética escena de este gobierno! Y así es como van a ir cayendo todos aquellos que ahora se sienten protegidos por este imperialismo y que pueden escapar tranquilamente sin consecuencias.
0: Bueno, bueno, gracias. A ver, tengo más datos.
2: Tenemos un video del amigo Rafael Argüello.
0: ¿Qué dice?
2: Que nos está reclamando. ¿Por qué no pasa la información que le envíen en la mañana? ¿Por qué hay más mensajes? Pues Rafael, ponte pila. Nos envía la foto, el video de un bus con luces LED. Él dice, causa total ceguera para los conductores que venimos atrás del carro, un peligro constante. Ponga ese video, por favor, Sebastián Aguiño, porque acá el amigo Rafael está que reclama por la avenida Francisco Orellana, entrando mucho lote 1, vía Las Orquídeas, se pudo observar este video más temprano. Si no pasamos sus videos, es porque llegan otros.
0: Pero si este parece peor que un
2: arbolito de Navidad.
0: Árbol de Navidad.
2: Claro.
0: Mira tú, qué cholo que es este. Por Dios santo, qué cholo que eres. Es como
2: ha tuneado el carro de él.
0: Es como los que tienen estas, ¿cómo se llama? Estos canales, ¿no? Te ponen sello por todo lado.
2: Que como camiseta de club de fútbol, así.
0: Sí, exacto.
2: Como pantaloneta del club deportivo.
0: Claro, que Pocho Jar puso hasta en las nalgas, les puso propaganda.
2: Es que tenía que vender Barcelona, pues si estaban chiros en ese tiempo.
0: Claro, ahí vendió las nalgas.
2: Gracias, Rafael, por el video. Gracias.
0: Buenos días, hola. Buenos días.
10: Ojo, mi comentario no es para defensa de este gobierno, porque sabemos que estamos mal con este gobierno. Pero, por ejemplo, el señor que acaba de hablar que tuvo que gastar para el parto de su hija. Uno, cuando va a tener ese tipo de cosas, tiene que estar preparado. Son 9 meses que uno se prepara para recibir a su hijo, a su hija. No venga a decir ahora que le falta plata. Pues, o sea, eso también ya es responsabilidad de los padres. O sea, no es como que fue una enfermedad de un atropellamiento, un paro cardíaco, algo que sea al instante. Son 9 meses, pero que tiene para prepararse y tener su platita guardada y ahorrada. Buenos días al panel.
0: Bueno, pero él no dijo que no tenía la plata. Él dijo que tuvo que gastar $100 ahí porque todos pidieron. Una, dos. La gente acude porque piensa que ya las cosas han cambiado. ¿Ya? Y no cambian. Ese es el fondo. Ah, sí, bueno, se trata de mi hija, yo por ahí empeño el alma al diablo, que no le gusta el diablo al señor. Empeño el alma al diablo, le digo, diablito.
2: Yo soy de Cristo, yo no soy del diablo.
0: Mira, ahí en los Seibos está a las 12 de la noche, si quieres te llevo.
2: Dice Beirut Mosquera.
0: Ahí está el diablo.
2: Ya continúe con la información, que tenemos mensajes. Dice Beirut, gastó $100 para el alumbramiento de la hija, pero no le cobraron la atención. Igual le salió económico porque un parto cuesta.
0: Cuesta 400, $500 siquiera.
2: Tiene razón.
0: Bueno. A ver, Voces de la Ciudad, buenos
10: días.
0: ¿Qué
10: tal, don William? ¿Cómo estamos? Ojo, mi comentario no es para defensa de este gobierno.
0: Ya habló, otra vez, me equivoqué. Hola, Francisco Carbo, ¿qué tal? Buenos días, de Dios.
11: Buenos días, licenciados.
0: Buen día,
11: de Mágica Vino en Radio Turbo. Oiga, tan mal están los números del gobierno en estas elecciones seccionales que tiene que salir a hacer campaña el señor Neira en una cadena nacional y hacer un resumen, supuestamente, el de todo lo malo que se hizo en el correísmo. Y revivir momentos que no tienen nada que ver, como la muerte de Fausto Valdivieso, porque yo que sepa, la muerte de Fausto Valdivieso salió hablando hasta el hermano de una situación que no tenía nada que ver con la política. No sé si yo me equivoco o estoy mal, pero tan malos están los números que tiene que salir a hacer campaña y hacer un resumen de eso, licenciado. Buenos días.
0: Gracias. Y ya dijo, creo que Cueva también, el abogado, habló sobre eso. No tuvo nada que ver, ya terminen con esa película. No tuvo nada que ver, ya se supo que era un tema familiar, más que nada, que por ahí fue la cosa.
2: Dijo textualmente el doctor Julio César Cueva.
0: Sobre lo que se quiere, ¿no? Como se acerca la campaña, métele a Correa otra vez en el asunto.
2: Hablando del caso de Fausto Valdivieso, porque también fue mencionado por el señor vocero, secretario de la Administración Pública, José Julio Neira, quien hizo una lista larga de los casos de corrupción del correísmo. Julio César Cueva dijo, vengo diciendo hace muchos años y con pleno conocimiento de causa que después de tres investigaciones no hay ninguna evidencia que demuestre que el gobierno de Correa o alguno de sus miembros haya tenido participación directa o indirecta en el crimen de Fausto Valdivieso. Los motivos fueron ajenos al ámbito político o laboral.
0: Claro que sí. A ver, Fausto Benítez, buenos días.
12: Muy buenos días, Radio Turbo. Bendiciones a todos. El presidente de Estados Unidos, Donald Trump, reduce el número de vacunas que se deberían inyectar los niños para ser inmunizados allá de 18 a 11. No sé si está bien, si está mal. Pero sí nos hemos dado cuenta o hemos dado aviso de la cantidad que crece de niños con autismo. ¿Estará relacionado con las vacunas o no? ¿Con los alimentos procesados? Los gremios de médicos hablan de esto. Los médicos están especializados para saber los componentes de las vacunas. ¿Alguien habla sobre limitar la alimentación en temas de procesados? Reitero, redundo, en alimentos procesados. Alimentos que contienen transgénicos o semillas modificadas. Gluten. Eso hablan los médicos aquí en mi país, ¿realmente hay investigación seria? ¿O callamos? ¿O las grandes farmacéuticas están detrás, como ya se expuso en el Senado de Estados Unidos al doctor Fauci sobre el tema del COVID y que ese tema acá nadie lo quiere hablar? Despertemos, ciudadanos, bendiciones.
0: Gracias, mi querido Fausto Benítez. Troya. Hola, ¿qué tal? Enrique Santana, buenos días.
13: Buenos días, señores de WL La Radio.
0: Hola.
13: Don William, día. Carlito. Imagínese en un hipotético caso que suceda aquí un terremoto.
0: No estamos preparados.
13: Estamos en la inmunda con la salud. En la salud no hay nada.
0: No hay nada.
13: ¿Dónde están los hospitales móviles?
0: No hay nada.
13: Recuérdense que aquí habían tres hospitales móviles.
0: Se bajó la calidad. Eddie Ramírez, buenos días.
14: Vale, buenos días. Al señor que se queja del valor del parto, dígale por los fines de semana cuánto gasta en bebida.
0: No parezcamos con ese dato. Ay, dice, se está quejando por el valor del pasaje que le sube, dice. ¿Y cuánto se chupa en el barrio? No, ya, terminemos esa nota. Ya, terminemos esa nota. Ya, terminemos eso. ¿Y cuánto se chupa? Dice, se chupa en el barrio, dice ahí. Ahí se pone a chupar con los amigos, dice.
2: ¿El abogado de los borrachos habló? ¿Qué es abogado de los borrachos ahora?
0: ¿El cuál? ¿El señor que habló?
2: No, usted.
0: No, es que digo, no hablemos de eso. O sea, porque aumentan la gasolina, dice. Protesta la gente, dice, ay, está protestando porque subieron el precio de la gasolina. ¿Y cuánto se gastará en las cervezas que se toman en el barrio? Y no es tu problema si se toman o no se toman las cervezas en el barrio, es problema de él.
2: Defensor de los borrachos, hola.
0: Ya sí, soy defensor de los borrachos y 8 ya.
2: 8:30. Pero hables como borracho, pues, al menos.
0: No, señor, y no tengo por qué hablar como los borrachos.
2: Pero esté enojado.
0: Sí.
2: No se enoje.
0: Ricardo, buenos días.
2: Tome agua.
0: Por gusto se mete con los borrachos.
15: Actuación del señor John Reinberg con el asunto de las cámaras de Quito.
0: Ah, sí.
15: Definitivamente.
0: Espectacular. Reinberg es espectacular.
15: De los Oscar como mejor actuación.
0: Qué actuación,
15: sinceramente.
0: Sí.
15: Excelente miércoles para todos.
16: Buenos días, de primera, buenos días. Sería bueno que los oyentes o el país vayan a leer la Constitución en su artículo 3. Se podría nombrar todo, pero se va el tiempo.
0: El 3.
16: Le digo esto porque mire cómo todo Ecuador, todas las ciudades, la playa están con la inseguridad, con la muerte y todo. Y mire, y quiero preguntar algo, y que la gente ya se dé cuenta, ¿dónde está el gobernador? ¿Dónde está el gobernador de la provincia del Guaya? ¿Dónde está? ¿Ah? Solamente es puro teatro que sale de acción esta gente. Por favor, estamos inseguros.
2: Artículo 3 de la Constitución, aprobada en el 2008. Son deberes primordiales del Estado. Literal número 8. Garantizar a sus habitantes el derecho a una cultura de paz, a la seguridad integral y a vivir en una sociedad democrática y libre de corrupción. Fin del noticiario.
0: Fin del artículo, era que digas.
2: No leí todo.
0: Gracias. Ahí está el...
2: Leí lo pertinente.
0: Estaba que hacía bulla, mira. Nos vamos, gracias Gerald, gracias Sebastián, gracias Carlos Murrieta.
2: Gracias a usted, Dios lo guarde, usted y a cada uno de los oyentes del noticiero de Primero. Un abrazo para todos.
0: Mi nombre es Willy Ludeña, no sé, no tengo plata, a la final voy a hablar con el diablo. Chao, pasen bien, buenos días.

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0: sanduchito de semana. Oiga, entre la semana el día más rico es el miércoles, ¿usted sabía? ¿Por qué? Porque es el que... Porque está en medio, ¿eh? Y todo lo que está en medio es rico, es bueno. Oiga, usted sí sabe. Así que bueno, bienvenidos y bienvenidas a todos nuestros queridos amigos, amigas, esas mujeres hermosas, esos hombres bellos, esas mujeres emprendedoras, esos hombres trabajadores. Hoy estamos 12 de agosto, bajó la gasolina. Bajó la gasolina. ¿Cuántos? 2 centavos. ¿Hasta cuándo? Hasta que sea la gente. No, mentira, nada. No. Pero bajó. La cosa es que baje, pues, ¿no? Y no que suba. Eso es lo más importante. Así que vamos a echarle gana, vamos a meterle turbo a este miércoles espectacular. Le damos gracias a Dios por esta mañana rica, por ese desayuno que nos dio nuestra mamá, nuestra esposa, nuestra hermana, nuestros hijos, nuestra novio. No lo sé, tanta gente que suma nuestras vidas y que al final llega a ser importante. Así que usted sea agradecido, nada más, sea agradecido, dele las gracias a Dios por esa mañana espectacular, por ese sanduchito de semana que tenemos en esa mañana. Así que gracias, gracias Dios por todas las cosas buenas que nos das. Soy la talentosa Genesis Bermeo, ¡a caramba! Y voy a compartir con ustedes este miércoles espectacular. ¡Jujujuju! Oiga, y haciendo jujujuju, ya estamos, ajá, gracias, ya somos el cuarteto perfecto. Hoy hacemos San Miércoles, pero lo hacemos con buena música, con entretenimiento, con información, con noticias, con todo sí, lo que usted necesite para arrancar el día con pie derecho. ¿Qué eres loco? Así que bueno, le damos la bienvenida al más coco de la FM, al que no le gusta tomar ni un grado de alcohol, al que tiene que presentar su cédula para entrar a su propia casa. Qué pena este hombre, Dios mío, definitivamente. El que calza 3, ¿cuánto es que calza usted, señor? ¿44? ¿42? El que calza 42 y está listo. ¿De qué? De profundidad, Dios mío. Usted lo ha visto, grandototón. Pero bueno, el que tiene sangre manaba, sí, maravita, guayaca. Sangre guayaca 100%. Él sí es guayaquileño, nada como Eduardo Colcha que dice que es guayaquileño y tiene toda la gente en la sierra por ahí. Nada, nada, no. Él sí vino recargado con la camiseta oficial de la Turbo, con el corazón naranja, porque él ya es 106.9. Con ustedes, el señor.
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0: días, compañera.
1: Buenos días. Buenos días, Chico Johnny, por acá. Gracias por estar listo para arrancar con todos nuestros queridos amigos. Oiga, y no puede faltar el único hombre que, aunque esté sentado, parece que está parado. Ya está listo con las mejores mezclas para ponernos la mejor música. El grandototote, el señor...
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0: Acá está el grandote.

0: Así que sabes, el que te pone. Ay, ay, ay, oiga, la buena música, señor. Ya usted vino arrasando con todo hoy, ¿ah? Hasta el cabello, hasta se ha rapado. Dios mío.
1: Hoy miércoles de conquista.

0: Vamos entonces, eso es Los
1: Vamos.

0: 56-12.
1: Hola, hola, hola, ¿qué tal? ¿Cómo están? Muy buenos días, Radio Turbo y lo más turbado. ¿Qué tal, mi hermosa Génesis? ¿Cómo está? Buenos días, Chico Johnny, buenos días. El gran tototote de la 106.9.
0: ¡Uy! Hola.
1: ¿Dónde está el coche? ¿Dónde está el coche? Creo que se quedó durmiendo.
0: No vino.
1: Ya se le pegaron a sábana. Ya aquí full, full volumen, aquí en la 8, como siempre, escuchando la 106, Turbo, Turbo, la mejor radio. No, estaba muerto, andaba de vacaciones, pero ya estamos aquí, aquí, full, full, full volumen, aquí en el trabajo, con los mejores de este día. La Turbo, la radio más bacán del pueblo. Bendiciones, bendiciones para todos.
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0: Oiga, saludos para el chino que está en la entrada de la 8. Gracias, un beso rico para él. Hoy no vino Colcha, hoy vino a Maguaña. Así es, ¿no?
3: Hola, Masturbados. Buenos días. Ya está tarde. Acá está el grandote.
4: Mi agente.
0: Bueno, digamos.
3: ¿Dónde está la cosa de Colcha? ¿Dónde está la cosa de Colcha? Buenos días, chicos. Ponga esa música, pues, la de Lisandro Mesa, pues. A las 5 de la mañana se levanta el hijo sin saludar.
0: Hoy nos vamos, hoy nos vamos. Hoy nos vamos para Manabí con esas buenas musicosas, musicotas. Ya se está preparando nuestro querido Grandototote. Buenos días.
5: Buenos días, ya estamos aquí en la 106.9. Radio Turbo y los Masturbados. Ya estamos aquí con la masturbada de la talentosa, la preciosa.
0: ¿Eh?
5: El masturbado de Johnny y el masturbado de Byron. Y no llega el masturbado de Colcha, Rodolfo, la mascota de la Turbo. Excelente.
0: Pobre
5: miércoles,
0: y feliz.
5: Miércoles.
0: La mascota de la Turbo.
6: Así es, señores. Miércoles.

0: mañanas. El programa number one, al que a usted le gusta bastante. Oiga, y es que sin él no podemos hacer, ¿cómo se dice este? La fusión, ¿verdad? No, no podemos hacer. No podemos compartir, no podemos reír.
1: Es verdad, es verdad.
0: No tenemos a quién molestar. ¿A quién le vamos a decir? ¿A quién le vamos a decir que es feo? ¿A quién le vamos a decir, señor abogado cachudo? ¿A quién? Dios mío. Así que bueno, sin más preámbulo, Lady Cantantama.

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1: Ya mismo, ya mismo.
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3: ¿Eres loco?
0: No, bonito, por

0: Gloria, buen día, chicos de la Turbo, Génesis.
1: Hola, mi vida.
0: Johnny.
2: Hello.
0: Johnny, el grandotote.
3: Hola.
0: Y Colcha, buen día, que tengan excelente día hoy. Gracias.
4: Pues mi tío Colcha, usted no le tenga fobia a ese grandotote, porque después del odio nace el amor, tío.
5: ¡Qué asco!

0: Está bueno.
1: Buenos días, personal de Masturbados. La talentosa muñecona Génesis Bermeo. Mi panita, Chico Johnny, compañero de Coica, León. Aquí escuchándole de full sintonía, viajando desde la parroquia El Laurel hacia la bella ciudad de Guayaquil.
2: Bienvenido, mi llavecita, bienvenido. Un abrazo.

0: Eso huequeado anda con
1: Eduardo, chica. Eduardo, quédese sentado, ¿no? Johnny, Johnny, Johnny, Johnny.
0: Vaya.
1: Johnny, Johnny, Johnny.
0: Con los boxers Calvin Klein. Con los boxers Calvin Klein.
1: Ahí viene el grandototote, ahí viene, ¿eh?
0: Ese grandototote.
1: Ahí va, ahí va.
0: Oye, ¿y qué es esa raya amarilla hoy? ¡Ufrenazo! 9 de la mañana con 23 minutos, señores, avanzamos, dale, maestro.

0: Cabello. Usted se adelante, igualito, Eduardo.
1: Hola, Radio Turbo, buenos días.
0: Buenos días.
1: Hoy es el cumpleaños de mis adorados hijos.
2: Vendemos tortas.
1: Sandy Flores y Rolando Flores. Mi hijo Rolando Flores cumple 39 años. ¡Viva! Y mi hija Sandy Flores cumple 38. Que Diosito me los cuide y me los bendiga siempre, donde quiera que vayan. Y bendiciones para ustedes, señores de Radio Turbo.
0: ¡Que vivan los cumpleaños! ¡Oh! Felicidades para Sandy y felicidades para Leonardo, que hoy es Sandy. Happy birthday to you, ¡besos!
3: Buenos días, Radio Turbo. Señorita Génesis.
0: Hola.
3: Buenos días. Conchita, bendiciones. Chico Johnny, bendiciones. Gato Totote, bendiciones. Hola. Acá saludándolo, Gabriel Alvarado desde la 36. Y Argentina, laborando por che. Acá.
0: Anda para allá, Bobo. La 36 Argentina presente en esta mañana, Hugo, Gabriel Alvarado. Bienvenidos, buenos días. Hola.

0: viajando en sus vehículos, buenos días. A la gente que está en sus oficinas, a la gente que recién está pegándose ese boloncito con ese tigrillo, ese bollito, ese encebollado. A la gente que por ahí está diciéndole, mi amor, hoy no te despiertes temprano porque yo te hago el desayuno.
1: Por favor.
0: Así que, mi respeto.
1: Oiga, y a todos esos llavecitas que están ahí en la 40 y por teta en Mercado de Marisco, ahí están camellando también. Ahí también se puede servir unos sabrosos encebollados.

0: Flores.
1: 9 de la mañana, 28 minutos. 9 de la mañana con 28 minutos. Tenemos reporte. Buenos días. Hello.
2: Muy, pero muy buenos días a la radio. A la radio Turbo, la mejor del Ecuador. Y a Génesis Bermeo, Polchita. Hola. Chico Johnny, el grandote, saludos, bendiciones, que tengan un excelente y bendecido día. Aquí yendo a Durán, full tráfico para ir a Durán.
1: Ya saben, vayan con mucha cautela a los amigos que se dirigen a Durán. Sabemos que hay algunos guayaquileños que laboran en Durán y así mismo viceversa. Hay algunos gente de Durán que labora en Guayaquil. Así que bienvenidos.
3: Los que van de Guayaquil a Durán van a trabajar a las camaroneras.
1: ¿Está bien?
3: Los que vienen de Durán acá a Guayaquil a buscar agua, a la bahía.
1: ¿Eres loco?
4: A la construcción también, los llavecitos que está harto trabajo en construcción allá.
1: Oiga, la cuestión es que trabajen. Claro. Eso es lo importante. A usted tiene que trabajar. Así que vamos, estamos miércoles. Esto es Los
3: Masturbados. ¡Vaya! ¡Vaya!
1: ¡Vaya!
4: Talentosa, no se mueva mucho, talentosa. Porque estoy en cuarentena, talentosa.
1: ¿Qué eres loco?

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0: 9 de la mañana con 39 minutos. La hora en esta mañana espectacular. Estamos miércoles 12, con las diferentes novedades. Hoy, en vez de subir, baja el combustible en todo nuestro territorio
1: ecuatoriano. ¡Bien! ¡Presidente, mi presidente! Aunque sea 2 centavos, algo es algo. 2 centavitos que no se me van en mi bolsillo.
2: ¡Viva el Ecuador!
1: ¡Que viva el Ecuador!
0: Ya puedo hablar. Déjenme dar las informaciones, señor. Pues bueno, 2 centavos baja el combustible en nuestro territorio.
1: Oye, no, te sube de 15, 20. Y de consuelo que... te da 2 centavos.
0: Un abrazo para nuestro futuro presidente de la... No, solo alcalde, porque presidente, Dios mío. Así que bueno, ya saben, el combustible en nuestro territorio ecuatoriano, en vez de subir, baja, baja según decreto mediante el presidente de la República, manifiesta que en vez de el aumento del dólar en el costo de la gasolina extra, ecopaís o diésel, más conocido como diésel, también en vez de aumentar, disminuye. ¿Cuánto es el porcentaje? 2,3 lo que baja el combustible en todo nuestro territorio ecuatoriano. Desde hoy, 12 de la noche, o sea que marca 12 de agosto, ya los diferentes usuarios han palpado la disminución, aunque algunos comentan positivo, otros se alegran por la disminución. La cuestión es que no suba, dicen algunos comentarios, algunos críticos en este ciudadanos que comentan en nuestro país. En vez de que suba, es mejor que baje, porque ya estábamos asustándonos con el precio. ¿Hasta cuándo durará el tema de que baje el combustible?
1: Después de las elecciones.
0: No lo sabemos, pero lo que sí sabemos es que esperemos y crucemos los dedos. Confiemos en Dios en que siga bajando y no siga subiendo. Bueno. Sí que ya saben, desde hoy 12, ya no para arriba, pero sino para abajo.
1: Debe de sumar que 2 centavos por cada galón.
0: Según expertos dicen, yo no le encuentro la lógica, o sea, voy a ser ignorante en ese tema porque me estaba escuchando y decían que baja 5 centavos por galón, pero no sé en qué parte.
1: Pero
0: o sea,
1: usted tiene que sumar, usted cuántas veces va a poner gasolina y cuántos galones pone su auto, eso tiene que sumar equivalente, un porcentaje, divide y le da la diferencia. De cuál
0: no, pues, ni él sabe lo que es, Dios mío.
3: Yo no opino porque yo tengo carro eléctrico, compadre, por eso, ni fun.
0: Usted tiene carro aéreo, señor.
1: Ah, usted ya.
3: Claro, carro eléctrico.
1: Y todos los alimentos también vienen por eléctrico.
3: Yo como pura comida enlatada.
0: Alimentos no perecidos. Dios mío. 9 de la mañana, 42 minutos. Estamos miércoles. Las líneas están habilitadas para que usted desde casa, su trabajo, usted que nos está escuchando, usted que tiene una sonrisa hermosa en su rostro, usted que está triste también, usted que está preocupado, sé que hay momentos difíciles. Algunos dirán, talentosa, no tengo dinero. Talentosa, tengo problemas en mi casa. Talentosa realmente todo lo que está pasando en el país. Pero estoy aquí, listo. Y eso nos enorgullece, que usted está ahí en su punto de trabajo, con la bendición de Dios, siendo agradecido, continuando adelante, preocupándose de su esposa, de su esposo, de sus hijos, caminando hacia el frente, pese a cualquier dificultad, está ahí. Y nosotros lo estamos acompañando en las buenas y en las malas, pero ahí estamos, al 100%, junto a ustedes, con la buena música, con la buena compañía, con el entretenimiento que tiene este cuarteto espectacular. Así que para ponerle un plus más a este día, ya tenemos la pregunta de este miércoles de TVT.
3: Así es, compañeras, miércoles de TVT, y así mismo nuestro WhatsApp ya habilitado, 0988465612. ¿Qué pasa, Colchita?
0: Oiga, ahora entiendo.
1: Oye, escucha.
0: No, es que tengo que aclarar, como los oyentes no ven nuestro set, pero más adelante ya cuando pongamos cámaras van a ver, pero como no lo ven en este instante, hay una separación aquí. Había una ¿cómo le llama? ¿Cómo le llama? Una esponja. Y ya no la tiene el chico Johnny. Ahora la tengo yo. Por eso que cada vez que da la pregunta, o sea, ya no me jode a mí. Ahora lo jode a él.
3: Ya me tiene aquí
0: Está que alza la... ¿Qué pasa? Y el único que lo ve es chico Johnny, Dios mío.
3: Pero compañera, yo tengo la fe que hoy sí le va a atinar a la pregunta, compañera.
0: Oye, usted sí, va a perder su tiempo, realmente.
3: Yo las mando al fuego por usted, Colchita.
1: Compañerito, usted dijo que nosotros estamos en las buenas y en las malas. Correcto. Pero más estamos en las malas porque estamos jodidos. Pero aquí estamos, señores.
3: A ver, vamos, Colchita.
1: Oiga, no pensé mucho, no tuve mucho día para pensar ahí, ya. Más o menos me salió ahí.
3: Paso ocupado, usted, claro, una persona ocupada.
1: No tuve mucho día, pues igual. Yo tengo para pensar, hacer una pregunta, tengo que tener mucho 2 días, porque me paso en mi cuarto, en las 4 paredes, encerrado ahí, me pongo a pensar yo solito, ahí yo en mi persona. Pero ahorita como no tuve mucho tiempo, ahí me acordé de algo. Aquí va la pregunta, señores.
3: A ver, cuente.
1: Pero no tuve mucho tiempo. Porque...
4: Pero
0: ya, señor.
1: Por lo tanto, no pensé mucho.
0: Ya. Si usted nunca piensa, eso ya lo sabe.
1: A ver, aquí va la pregunta.
0: Confirme.
1: Ponme fundillo. ¿Por
0: qué? Ya está, pues ya está.
1: Ahí va.
3: Ahora sí, ya.
1: Ya, mismo no oí nada de la pregunta. A ver, aquí va la pregunta, señores.
3: A ver, láncela.
1: Aquí va la pregunta.
3: Pregunta de miércoles.
1: Si un gallo...
3: ¿Ya?
1: ...pierde la voz, ¿sigue siendo gallo?
0: ¿Qué cosa?
1: Si un gallo... ...pierde la voz... ¿Sigue siendo gallo?
0: Pobre infeliz.
1: Es que claro, pues si ya, imagínense cuando ya un gallo no pueda cantar.
3: ¿Ya?
1: Y la gente está acostumbrada que el gallo canta a las 6 de la mañana, a mí me levanto con a cantar el gallo. Y si ya no canta el gallo.
3: Deja de ser gallo.
1: Deja de ser gallo, no.
0: O sea, a ver, yo le digo a usted, si usted se levanta y al momento de despertar no se encuentra sus partes íntimas, ¿deja de ser hombre?
3: Sí. Sí, sí, ando colchita, claro.
1: Es que pues, se me ha escondido mucho frío. Pues.
3: Nos vamos, señores.
1: A ver, si un gallo pierde la voz, ¿sigue siendo gallo?
3: Esa es la pregunta.
1: Esa es la pregunta.
0: Bueno, dicen por acá, gallo mudo es. Sí, sigue siendo gallo, pues, señor. Así no cacaré.
1: Pero es que no canta, me imagínese que no canta.
0: Pero su fisonomía.
2: Buenos días, muchachos más turbados.
0: Buenos días.
2: El gremio de abogados cachudos, estamos a favor de la pregunta de colcha. Y la respuesta debería ser que si el gallo ya no canta, pasa a ser gallina.
4: ¿Qué tal, chicos? ¿Cómo están? Buenos días, buenos días. Niña Génesis.
0: Hola.
4: Buenos días, Chico Johnny. Buenos días, gran todo. Ay, no más, porque tú te creces, loco. Yo digo que le voy a decir respecto a la pregunta de Colchita, que si ustedes le siguen dejando formular esa clase de preguntas a Colcha que no tienen ni principio ni fin, yo me voy a cambiar de radio.
5: Sigue siendo gallo porque el gallo no tiene voz. Nosotros tenemos voz.
6: Pues Colchita, ese puede ser el gallo Claudio. Él no canta, solamente lo habla. Y dígalo.
7: Buenos días, chicos. Bendecido día. Colchita, tú preguntas pendejada, pero te voy a dar la respuesta. Y si tú te quedas mudo, de igual sigue siendo cocha, pues cocha. Chuta que tú preguntas es pendejada.
0: Bartolito, no. Ese es un perro.
3: ¡Basta de huevo! Ya. Oye, Colchita.
0: Ese no es gallo, ese es Bartolito, Dios mío. Siempre se equivoca este Bartolito.
1: Yo digo porque ya, imagínense que el gallo no canta a las 6 de la mañana.
3: Claro.
1: La gente se queda dormida.
3: Obvio,
1: pues ya.
3: Tiene lógica, mire, su pregunta.
1: Imagínense que antes no había el celular, no había la alarma.
3: Ya. ¿Cuál era la alarma?
1: El gallo.
3: Exacto.
1: El gallo se infeliz cantaba 5 de la mañana.
0: ¿Cómo cantaba? ¿Cómo?
1: ¡Cucurucú!
0: Ese sí no es gallo. Ese sí no es gallo.
1: Es un gallo de pelea, pero no es gallo.
0: Ese es un gallo guarico.
1: Y mire, cantaba a las 5 que estaba a las 6 de la mañana. Ya el segundo cantaba así, ya levántese la gente.
0: Ay, Dios mío. Bueno. Lo único que le puedo decir es que tenemos nuevos oyentes. ¡Wow! Por acá nos dicen.
1: Por mí. Se ve, pues, por mi pregunta, porque yo hago la pregunta, por eso que la gente se quiere instruir la gente.
3: ¿Se quiere qué?
1: Instruir.
0: Ya, déjenme leer, señores. 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
0: Ya que le hemos pasado una mención gratichis.
1: ¿Dónde queda?
0: Complácame con una canción, Adicta al Dolor. ¿Dónde queda? 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No, es Fortín, me imagino que queda cerca.
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0: Porque dice Farmis Fortín. Así que bueno, besos para Gladys, que nos está escuchando. 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
0: 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Perfecto, entonces dice que sí, ¿eh? Pilas ahí a nuestro amigo. Buenos días.
8: Buenos días, mi talentoso, ese programa Los Masturbados.
0: Hola.
8: Excelente programación, reportando sintonía desde el centro de la ciudad. El único Pato Ramírez. Bendiciones para cada uno de ustedes. Saludos y abrazos para Chico Johnny, Grandototote, y para don...
9: Hola.
8: Rumiñahui, Atahualpa, Tránsito, Amaguaña, Colcha.
10: Yo creo que la única deducción del cerebro de Colchita es que si el gallo no canta a las 5 de la mañana se ha convertido en gallina. Es la única deducción de Colchita, créame.
11: Mi talentosa,
0: hola, hola, mi vida.
11: Chico Johnny, Tutote. Colchita, ¿qué son esas preguntas, Colchita? Por lo menos usa ChatGPT, Colchita. La pena que esas preguntas son de los abogados, pero de los cachudos.
1: Oiga, ya vecita, ¿qué es esa cosa? ¿Qué dijo? ¿Usa qué?
3: ¿Ah?
1: ¿HTP? ¿Qué?
12: Buenos días, Radio.
0: HP, diría yo.
12: Con el programa Los Masturbados. Buenos días, Bella Génesis.
0: Hola,
12: buenos
0: mi vida.
12: Días, tío Johnny.
3: Hello.
12: Y Grandotote.
9: Hola.
12: Buenos días, el doctor Come Gavilanes. El gallo, si ya no canta a las 6 de la mañana. Está enfermo. ¿Quién no se enferma a los animales? Los animales se enferman, por eso que ya no cacarea.
13: Es como si dijeran, si las gallinas dejaran de poner huevo, ¿serían siendo gallinas?
14: Colcha, la plata que tú subes el rating con ese tipo de preguntas, pero escúchame algo. Si el gallo ya no canta y se pierde la voz, ya el gallo está en el caldo, pues Colcha, ¿para qué sirve un gallo que no va a cantar?
3: Buena.
0: Está bien, ahí está. Bueno, estuvo, ¿cómo se dice esto? Polémica. Estuvo un poco polémica, atrevida la pregunta que nos dio nuestro querido Concha, pero ya sabemos en qué termina. Así que usted y su pregunta, váyase a lavar con deja.
1: Lárgate, salado.
3: Compañera, que sus preguntas son de pensar.
0: Claro.
1: De razonamiento.
3: Y la pregunta de la talentosa.
1: Cacho, mentira, concordancia, pelea.
0: Pues bueno,
1: eso le gusta a la gente, ¿no? Eso le gusta a la gente, la farándula, que se le mete en la vida ajena.
0: ¿Qué eres loco?
3: Bueno, ya. Ahora sí, talentosa.
0: Ahora sí estamos. Estamos miércoles de TVT. Recordar es volver a vivir y tenemos la pregunta de este sanduchito de semana.
3: Así es, señores. Bueno, ahora sí va la original, la verídica, la pregunta de hoy. Bueno, usted sabe que todos aquí nosotros hemos pasado por
1: fuimos,
3: una infancia.
1: Fuimos.
3: Claro. Porque en lo personal todavía soy jovencito todavía.
1: Ahora, ¿cómo te digo?
0: Él es de, ya le dijo, él es de...
3: Fíjense, así de lo blanquito que soy, el otro día me había confundido con Justin Bieber. Se lo juro, compañero.
1: La pregunta.
3: Bueno, la pregunta de hoy, señores, escuche bien. ¿Qué programa de TV, te marcó en tu infancia y te gustaría que regrese a la actualidad, ¿no? ¿Qué programa de TV te marcó en tu infancia y te gustaría que regrese?
0: Oiga, hablando... Por ejemplo, cuando vinieron los Tatuminados, pues hicieron por ahí su programa. Imagínense, Tatuminado. Claro. ¡Ahora!
3: Tenía el cuerpito como más o menos Colcha, sí.
1: Bueno, a mí me gustaba la Camilita era.
3: Camilita.
0: A usted, a usted le gustaba Danilo.
1: Oye, Camilita del cuerpo. Una vez la alcancé a ver, mi ya, se lo juro.
3: Mujer,
1: oiga, pero... alcancé a ver rapidito al baño.
0: A usted sí le gustaba... No, pues yo pienso que a usted le gustaba la Paloma.
1: No, muy grande la Paloma, la Camilita, sí.

0: Sí, sí, lo ve bien. Lo único malo es que vive en Ecuador. Tres meses.
1: No, pero yo, porque como bailaba, compañero, yo bailaba. Antes yo bailaba hasta la misma.
0: Póngale la canción de Eduardo, póngale el Está Dominado, mi querido.
2: Ahora. Eso.
1: Todavía me cae, compa.
0: Ahora.
2: Listo, señores. ¿Qué programa de TV te marcó a tu infancia y te gustaría que regrese? Es el tema de hoy. En lo personal, a mí fueron algunos. Me gustaba, por ejemplo, Daniel el Travieso. El dibujito, Daniel el Travieso. Llegué a ver también los Power Rangers. También una serie muy bacán. ¡Salserín!
0: Con mucha suerte.
2: Que uno le gustaba andar enamorando a las chicas.
1: ¿No te gustaba la Salserín?
2: Escuché. ¡Qué lindo, por favor!
0: Oiga, ¿y usted le gustaban los Salserín?
2: Claro, ver la serie. Yo me imaginaba que era René. Y ahorita parezco Reina Cuajuela.
0: Dios mío.
2: En su infancia, compañera, sí pasaban esos programas en Naranjito. ¿O no?
0: Pobre infeliz. Sí, no, mira, aunque no lo crean, yo me vi toda la saga de Goku. Me gustaría mucho que regrese. Me gustaba Goku, me gustaba Doraemon, me gustaba Yuya. Me gustó mucho a todo dar. Estuvo muy padre a todo dar. Por el ámbito de la comunicación, estaba muy chévere. Pero bueno, ahora sí, todos eleven sus manos para crear a Genki Dama.
2: ¡Genki Dama!
1: ¡Oiga!
2: ¡Dame!
1: Oye, ya a mí no me va a preguntar qué me gusta.
2: A ver, ¿qué veía, compañero, usted en su infancia?
1: La abeja maya, mi ya.
2: La abeja.
1: La plena cuando oiga abeja maya hace años, mi
2: la abeja.
0: Escúchela. Señor, vámonos a un corte, porque ya no puede.
1: La plena, la abeja maya, cuando yo era peladito, pues tenía 7, 8 años, yo todavía no sabía.
2: La abeja maya, tráigale la cuchara que acá está la sopa.
0: Ya mismo dice, oye, yo veía Mafalda.
2: Mafalda.
1: Tom Sawyer, mi llave.
2: Tom Sawyer, buena. Usted, compañero.
0: Cualquiera dice, ¿cómo se llaman estos? Hércules, ¿no? Los Thundercats.
2: Los Thundercats. Buen programa también.
1: La abejita maya porque te
0: quiero ver más allá de lo no vidente. Y pobrecito, nunca vio más allá, Eduardo.
2: Hay un programa chino, es una serie, Chiván. ¿Se acuerdan de Chiván? También el robot.
1: Oye, no, también yo veía Mazinger.
0: Oiga, a mí me gustaba, ahora recordando esto, tema chino, a mí me gustaba China la Guerrera. No sé si se acuerdan.
2: No, acá en Guayaquil.
1: Acá en Guayaquil.
2: Eso solamente daba en los pueblos, no, acá no.
0: Escúchenme. Me voy a desquitar con ustedes.
2: A ver, ¿qué programa más veía usted, compañera?
0: A ver, la China la Guerrera, Los Simpsons. Oiga, Los Simpsons.
2: Los Simpsons también.
0: Pese que por el tema de la controversia que había, claro, sigue siendo, sí está todavía.
1: Los Simpsons no tiene mucho tiempo, oiga.
0: No, y todavía está vigente.
1: Pero de 2000 para acá,
0: claro, todavía está vigente.
1: Siempre
0: Doraemon sí fue una serie, digamos, bonita.
1: ¿Usted se acuerda de la abeja maya, no?
0: Sí. Superman.
1: Claro. Uno estaba chiquito, entretenido ahí en mi casa, veía yo ahí.
2: Tom y Jerry también.
0: Pero bueno, ahí está. Tom y Jerry, muy bonito también.
2: Al
0: regresar, vamos con las respuestas de nuestros queridos amigos, que tenemos muchos reportes de sintonía. Ya se están comunicando a nuestro número.
2: Al WhatsApp, señores, 0988465612. ¿Qué programa de TV te marcó a tu infancia y te gustaría que regrese?
0: 9 de la mañana con 58 minutos. Así que gracias a todos nuestros queridos amigos que están compartiendo por acá. Recuerde, hoy estamos miércoles de TVT. Miércoles de TVT para que usted conteste la pregunta. Uno de los programas que también estuvo por ahí situado. Oliver también.
2: No, acá en Guayaquil lo dieron.
0: ¿Qué eres, loco?
2: Se llamaba
0: Oliverato.
2: Allá, Oliverato. ¿Ya? Acá,
0: los campeones.
2: Los supercampeones.
0: Ya, pues es lo mismo.
2: Por favor. Hay
0: pobre infeliz. ¿Sabe qué? Basta de tanta mentira.
3: Basta de huevos el programa.
2: 9:58. Ya regresamos aquí en los. ¡Ay, ay, ay! Ahora.
0: La abeja maya.
1: Acuérdate.
0: René. Renaclavo.

0: con 23 minutos. La negra tiene tumbao azúcar. Oiga, es que si usted no tiene el tumbao, métele el tumbao, porque estamos miércoles, como dice nuestro Colchita, el ombligo de semana, mitad de semana, sanduchito de semana, como sea. El lema de la radio es que usted tenga un día grandioso, no un día de miércoles. En este miércoles, que usted tenga un día fantástico y no un día de miércoles, definitivamente. 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
0: 30 de agosto, compañero.
1: Ahí vamos a estar, ya vamos a estar toda la gente de la Turbo. Así mismo va a estar la linda gente, mi panita allá, Navegante Lucho Luis, que vende sabroso almuerzo, platos a la carta, mi panita que está ahí. Carchi Venezuela en toda la esquina. Villavecita, continuando la pregunta. ¿Cuál es la pregunta, por favor?
0: La pregunta de hoy, señores, por acá, para que usted siga interactuando con nosotros. ¿Qué programa de TV te marcó en tu infancia y te gustaría que regrese? ¿No? De todas las programaciones que usted recuerde en su infancia. Ya hemos dado aquí algunos ejemplos. Los Simpsons, los Power Rangers.
1: Abejita Maya,
0: G-Man. Goku, Daniel Travieso, Mazinger.
1: El auto fantástico
0: también. Y una variedad de programaciones que a la final uno decía, oiga, este programa yo no me lo pierdo.
2: Escuchando el fondito de Goku, realmente, aquí hay muchos que se parecen a Goku, realmente.
1: Somos bien, dice eso y la voy a tener. Sí, así veo.
2: Por ejemplo, a mi lado está Cell. Pero cuando estaba todo escurrido. ¿Sí?
0: A ver, ¿cuál me tocará a mí? ¿Cuál me tocará a mí?
2: A mí me ya, Byron, ¿cuál se parece? Es que no me acuerdo. ¿A qué?
0: Ay, ay, ay. Lance nomás.
2: Al Moray.
0: Bayimbu. Hay una chica, creo que era la chica 18, Android 18, ¿cuál es? ¿Sí? Aquí está Android 18.
2: Yo soy Bulma, ¿qué le pasa? Revoltosa. Y bueno, sin duda alguna, mi querido Grandototote es Pícoro, pues no. Es Pícoro. O Tenchin Han. Tenchin Han. Por eso, pues. Usted tiene tres ojos.
1: Laura, bueno.
2: Ahí está.
1: Para toda esa linda gente, 10 con 29 minutos. Cucu. Mensajito de audio, mi llave.
0: Lance.
3: 7373, buenos días, Radio Turbo, 106.9 de la programación, lo más turbado, 73, buenos días, en Cibermeo, la talentosa. Buenos días, Chico Yoni. Buenos días, señor Abel Eduardo Colcha Amaguaña.
1: Mi llavecita,
3: es duro la 18. Buenos días, buenos días, porque andamos a full sintonía, por el batallón del suburbio andamos vuelta y vuelta por aquí, trabajando, andamos en taxi amarillo. Yo decía que ese programa de los Thunder.
0: ¿Dónde estás?
3: ¡Oh! Quiero ver más allá del no vidente.
0: Esa espada, ¿cuántos no quisieran ahorita en la actualidad, no? Los que desconfían de la pareja.
1: Oye, no, y salió de juguete.
0: Sí, es muy buena, muy los coleccionistas, créanme. Yo sí he visto videos de personas que coleccionan los muñequitos y todo eso de ahí. Y ahí la espada está increíble. ¿Qué más tenemos a través del WhatsApp?
4: Hola, amiga. Esa música es de la telenovela Te Sigo Amando con Claudia Ramírez y Sergio Goyre y Luis José Santander. Gracias.
5: Hola chicos, buenos días, ¿cómo están? Isabel les saluda, reportando sintonía, ya saben, como siempre, ustedes nos acompañan en el trabajo y la verdad nos pasamos que nos reímos todo el tiempo porque ustedes son, como decimos en Cuenca, el goce. Un saludo muy especial para todos ustedes, pero más a Colchita porque ese man sí es goce, de verdad. Y bueno, con la pregunta de ustedes de hoy, que de los programas, pues a mí me encantaba Las Aventuras de Tom Sawyer, que me encantaría que los puedan a repetir. Y sí, me gustaba mucho la de Jamaya. Y bueno, también Mis Adorables Entendados, que era también Pero mami, sí, quieren de verdad el goce. Ok, que espero que pasen bien y bendiciones, saludos para todos, un abrazo a todos.
1: Qué lindo. Oiga, esa voz parece que es de Ambato. ¿De qué ciudad es mía? ¿De qué lugar? ¿Qué no? De Cuenca, chala, hermosa mujer. Vean, esa mujer me nombra, le me quiere, por favor.
0: Oiga, de fondo, mis adorables entenados, también una serie espectacular, chévere, compañero. Chévere. ¿Qué más?
6: Y en anime también, recuerdo que veíamos bastante Doraemon, Pájaro Loco, Daniel el Travieso, Dragon Ball Z.
1: Pero una, pues ya, una. Que le marcó, una que le marcó.
6: Más.
7: Hola jóvenes, ¿cómo están todos? Muy buenos días, Luis Santana les saluda desde acá de San Borondón, ya conectado a la 106.9, La Turbo. Bueno, les cuento que la serie que me marcó cuando fui muchachito, chavalito, fue esa de Salvado por la Campana.
0: Buena.
7: No sé si ustedes se acuerdan de ese personaje de Kelly Kapowski. ¿Qué? Esa muchacha, chica, vivía perdidamente enamorada de esa muchachita, pero... Igual ya ahora de vieja es una rica vieja, pero ya no es como antes, ya no es mi crush.
8: Amigos que están compartiendo por acá.
9: 7-3 a la Turbo y su programa Masturbado. ¿Qué programa? Los Locos Adams. Qué bonito programa, de verdad. Oh, mis adorables entrenados. Vacancísimo.
10: Programas vacancetes que habían antes. Por ejemplo, los supercampeones, Power Ranger, Jivan, Thundercan. Y también el abuelo de Colcha, Monra.
11: ¿Qué tal, chicos? Con respecto a la pregunta, ¿habían algunos? O cuando era chamaco me gustaba ver Jivan, el gran Hodge, Daniel el Travieso. Y cuando ya estaba un poco más grande, me gustaba ver Walker Ranger de Texas.
0: También muy buena. Muy
11: Concha, lo que veía la cuenta de la cripta, por eso que se quedó así.
12: ¿Qué tal, mis amigos de los Masturbados? Muy buenos días, mi querida Génesis, mi pana Johnny. Buenos días, ya aquí el bello reportándose. A mi pana Cocha le gustaba ver el programa ese de Rackman y Media, por eso que es Yamilé, porque después no le echan agua, se convierte en mujer.
0: Oiga, yo un ratito, compañero, hablando, voy a tomarme su palabra, lo que dijo al principio. ¿Con cuál usted se iba al baño?
1: Con Camilita.
0: Con Camilita. Rabi Medio también. Me claro, porque se venía con las pechugotas también. Era buena.
1: No me acuerdo eso.
0: No sé, los dibujitos. Bueno, ya después le explico. ¿Qué más?
9: Génesis también era Tres Patines.
1: También.
0: Buena.
9: Tres Patines, mi adorable entrenado. Todo eso. De la banda de Don Gato, Los Picapiedra, todo eso se veía.
1: Pero tiene que decir una que le marcó. Mira, ¿cómo se llama la cuestión de Tres Patines también? Yo era buena. Amante de Tres Patines, era un goce, te lo juro que era un goce. Y en ese tiempo, todo ese tiempo salía blanco y negro.
0: Claro, hasta, exactamente.
1: Hasta ese último en el Canal 5 estaba pasando, pero adivina a qué hora mi llavecita. 6:30 de la mañana.
0: Muy temprano.
1: Los días domingo.
0: Muy temprano. O sea, oiga, no, en verdad hay variedades, por no decir full programaciones, ¿no? Que daban en nuestra infancia y créanme que sería lo máximo que volvieran a la actualidad, ¿no? A la actualidad, más no por nosotros recordar, sino para hacerle conocer a la juventud de ahora, que está clavada en lo que es la tecnología y toda la cuestión. Entonces, ven acá, mijito, venga, mire, estos programas yo veo. Y créanme que en partes, aparte de ser muy divertido, eran como tipo educativos también.
1: Es que lo que pasa es que no es el mismo contenido, ¿cómo se puede decir? La misma situación social, digamos. Nosotros con Perlo, los dables entendados, era un cuaje de risa.
0: Exacto.
1: Ahora tú pones la juventud. A ver, ¿me dables entendados?
0: No
1: le entiende ni papa.
0: Es que usted me viene a enseñar a ver huevos, hermano. Claro, no. 0988465612, WhatsApp habilitado con la pregunta de hoy. ¿Qué programa de TV te marcó en tu infancia y te gustaría que regrese? Es el tema de hoy. ¿Qué dicen nuestros turboyentes?
13: 7-3-2 cordiales, buenos días, mis amigos de Radio Turbo. Masturbado, Conchita.
1: Ya ves.
13: Buenos días. Mi pana Johnny.
0: Hello.
13: Que necesita ayuda, pero para bajar de peso. Y aquí está tu grandototote.
14: Hola.
13: Iron Rojas. Respondiendo a su pregunta, Colchita, yo sabía de chiquito ver
14: los Teletubbies, eso me encantaba, oh, Conchita, los Teletubbies, yo era el Teletubbie rojo, ese era yo, estaba mentira. Sabe que uno bien macho, yo veía lo que es el Inspector Gadget, ese es igualito que usted era.
0: Le gustaba Teletubbies a Bacho, Otave.
1: Él quería hacer del número.
0: Eso, escuche.
1: Color rosadito.
0: Eso le gustaba. Dixie. Lala. Oh. Excelente. 10:36. ¿Qué dicen nuestros turbo oyentes?
15: Dale para los Marturbados. El programa favorito que Putica me puso y que no perdía ni uno era Mazinger Z.
0: Muy buena.
15: Listo.
0: Buena, ¿no? Masi y Z, una. Claro. Acá está la actualidad y ahorita con la tecnología.
1: Sí, ahora sí
0: hay cable. Nuevo. Ah, entonces usted puede ver tranquilamente.
16: Muy buenas tardes, saludos para todo ese eco precioso. Todos los días lo escuchamos, estamos por la Perimortal. ¿Cómo no olvidar los Teletubbies? Los Teletubbies, Titi Winky, Dixie, Lala, Po. Y el sol resplandeciente. Claro, les saludo a todos. Buenas tardes, buenos días, buenas noches, en cualquier parte del mundo.
0: Qué chévere.
17: ¿Qué tal? Buenos días, Radio Turbo.
18: Oiga, no, en verdad ahí María.
17: Lo que me marcó en mi infancia.
18: Programaciones, ¿no? Que
17: cine pícaro con Alfonso Sayas.
18: Que sería lo máximo. Ah,
17: saludos para todos.
1: No, cine pícaro, lo Alfonso. ¡Ay, oh, eso era terrible!
0: El éxito. Al baño directo.
1: Oye, te cuento.
0: El Gordo Porcel.
1: No, pero el Gordo Porcel no se veía mucho como los cine pícaro.
0: Ah, ya, bueno.
1: Como tú dices que antes nosotros teníamos un televisor blanco y negro.
0: Ajá.
1: Con las perillas se movía, pues se bajaba el color, pues.
0: Sí.
1: Y ya pues daban esa nota a 10:30 de la noche, pues.
0: Claro, es verdad.
1: Y mi mamá dice, ya apaga el televisor. Nosotros con mi hermano Jorge,
0: ya.
1: Le bajábamos el color, ya.
0: Ya.
1: Y ya mi mamá se dormía, ya roncaba con mi papá y otra vez, con pero así, bien oscurito ahí.
0: El éxito, ¿no? Ahorita.
1: 10:30 de la noche.
0: El sufrimiento que teníamos nosotros para poder ver esas imágenes, ¿no? Mira, imagínate. Ahorita en la actualidad, los muchachos rapidito, XXX video, y ya está solucionado el problema.
1: Y eso era lo que uno más veía en cuestión de cosas pícaras.
0: Exacto. Película, exacto, pícaras. 098-846-5612. ¿Qué dice nuestro turbo oyentes?
19: Hola, Radio Turbo, ¿cómo está? Buenos días, ¿cómo le va aquí, al martillo? Aquí, lo que más, eso no pasa de moda, Peñaño, el Chavo del Ocho, pues eso es, los demás han pasado y quisiera que vuelvan, pero ya no es lo mismo, pues, el Chavo del Ocho sigue siendo ahí, número uno.
0: Un ícono de la televisión.
20: 7-3 cordiales. Radio Turbo. Señorita Génesis. Mi estimado Johnny Colchita y el grandotototote. A mí la serie que me marcaron en mi juventud fue Daniel Boone y Las Gatitas de Porcel.
0: ¿Ya vio? Las Gatitas de Porcel, claro. Era el éxito también.
1: Argentina inmensa.
0: Obvio.
1: Una bestia, mujer.
0: Listo, 10:39. Nuestra querida Génesis la mandamos a la tienda. Ajá. Va a comprar y usted no siente una paz. Claro, una tranquilidad.
1: No, pero sí se la extraña.
0: No, sí es verdad, sí se la extraña.
1: Una mujer la más hermosa, la única mujer aquí de estos tres luchadores.
0: Porque usted quiere. Porque usted también puede convertirse en mujer si desea.
1: No. No, pero ya hace falta un
0: claver. Sí, ya viene.
1: Un claver en medio de un jardín. Nosotros somos el jardín, ella es un claver en el jardín.
0: Bueno, ¿qué dicen nuestros turbulletes?
21: ¿Cómo estamos? Buenos días. Yo no sé por qué le gusta a la gente los Teletubbies. Si ese programa hacía ver dos veces el mismo episodio. Repetían otra vez, y uno tenía que otra vez ver el mismo episodio dentro del Teletubbies.
0: Es que por eso decía
21: no, otra vez. No, para mí el mejor programa fue Plaza Sésamo.
0: Muy buena. Ahora. Ya dice, hola, buenos días.
22: El muchacho es masturbado.
0: Ya
22: me
0: ves.
22: Acuerdo que también lo que no nos dejaban ver era Las Gatitas de Porcel, que eso era prohibido, era ahí.
23: Buen día, muchachos, lo más trubado. Muy buenos días. Inicuo, ¿cómo estás, Inicuo? sobre el tema, yo veía Lyman y Mazinger.
0: Claro.
2: Oye, coche, escuchando, tú has sido un pajero viejo, ¿no?
3: buenos días, Radio Turbo. Buenos días, señorita Génesis, la más guapa, más preciosa, más talentosa, más amorosa, más todo.
0: Ya, pues.
3: Grande Totote, Don Johnny, Colchita.
0: Ya, ve.
3: Yo opino que la Turbo se parece a los Teletubbies. Dice, Pinky Winky.
0: Ahora verá.
3: Dixie. Lala. Pon es Don Johnny. Lala es la señorita talentosa. Pinky Winky es el grandotote. Y Dixie vendría a ser Colchita. Confirmo.
0: Pasa el sol.
4: Yo deseo que regrese Chibán.
0: Muy buena serie, Chibán.
10: Oye, Colcha, la plata es que si comparan los de Dragon Ball Z, ¿a quién se parece más? El Chico Johnny se parece a Majin Buu del Gordo. Y también hay otro programa que se parece a Byron. Barney. Es grande totote igual que Byron y tiene los mismos síntomas de Byron. Confírmalo, Colcha. Barney.
0: Buena.
5: Buenos días, hermosos. Besos enormes para cada uno de ustedes. El programa que me gustaría que regresen es Topollillo. Fue bien bonito ese Topollillo. Gracias, chao.
0: Te quiero yo. No, ese es Barney, bueno. 10 de la mañana con 42 minutos, señores. 10 con 42 minutos. ¿Qué programa de TVT te marcó en tu infancia y te gustaría que regrese? Es el tema de hoy, de miércoles, de TVT. Así que háganos acuerdo. Mira, hay algunos programas que en sí ya no me acordaba. Y nuestros oyentes, el agradecimiento enorme porque nos han traído. Y yo estoy apuntando acá para poderlo ver en YouTube.
1: Plaza Sésamo, ya ves, este era un programa chévere. Bacán.
0: Plaza Sésamo, claro. Daniel El Travieso, en fin. 10 con 43 minutos. Nos vamos con música y ya regresamos con más. Aquí, en Los Masturbados.
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0: grandote, ¿no?
1: Acá está el grandote.
0: 098-846-5612. 098-846-5612. Tenemos reporte de sintonía.
2: Buenos días, señores de Masturbado. Buenos días. En mi época que de infancia que veía yo era... El programa que más veía era... ¡He-Man! ¡Ya tengo el poder! Ese es el programa que más me gustaba.
0: ¡Oiga!
3: Buenos días, chicos de Radio Turbo.
0: ¡Hello!
3: Bueno, yo veía El Auto Fantástico. Toda la serie me la sé de memoria. Y lo que me marcó fue los latigazos de mi mamá que me daba cuando yo me ponía a ver y no hacía beber.
0: Está bueno.
4: Cae este chico Johnny. ¿Sabes cuál programa? Ese sí marcó a bastante la gente. Plaza Sésamo. Plaza Sésamo. ¿Ah? Plaza Sésamo.
0: Oye, ese Plaza Sésamo.
4: Si yo quiero ese coco. No, ese está tan viejo, no, pero yo lo quiero ese coco.
0: Oiga, yo ya no tengo, pero chico Johnny sí lo tiene. ¿Le queda agüita todavía?
5: Sí.
0: ¿Sí? ¿Sí? ¿Le queda agüita todavía de su coco?
6: Ya me lo comí todo.
0: Oiga, usted es goloso, Dios mío.
6: De una.
0: Pero bueno, ahí está. Pregunta de este miércoles.
5: ¿Qué programa de TV te marcó en tu infancia y te gustaría que regrese? Es el tema de hoy. Variedades. Oiga, de programaciones.
0: Pájaro loco, pájaro loco.
5: Claro. A ver, déjame. Claro, el éxito.
6: Pájaro loco tiene mosquillo.
0: Haga como también, ¿se acuerda de Bob Esponja, no?
5: Claro.
0: ¿Cómo es Bob Esponja? ¿La risa de Bob Esponja?
6: No, eso no me la hace. No veía ese mal.
5: ¿Cuál risa te hace? La de Gallo Claudio. ¿Usted que tocó el tema del gallo en la mañana? No, digo, amigo perro.
6: Diga.
5: Ándate a la...
0: Hace, lo mejor que a él le sale es la del payasito cojudín. Haga. Continuamos.

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0: ¡Llegamos! ¡Llegamos! ¡Llegamos! Ya llegamos hace rato.
1: Me toca.
2: Ya tiene el poder.
1: Ponme la música, pues. Ponme la música. Ahí va. Espera. Y después le pones mi música a él, ¿ya?
3: Yeah. Johnny, la gente está muy loca. What the fuck?
2: ¡Fire! Sí le sale.
1: Igual.
0: Así vamos. Ya, dale. Ay, pose.
1: 1-0, 1-0.
0: Dale, hígado. Ahora le toca a Johnny. Ahora me toca a mí.
1: A ver, le toca a Johnny.
4: Amor para dos con Génesis Bermeo.
5: Buenos días a cada uno de nuestros fieles oyentes. 11 de la mañana con 11 minutos y es el tiempo exacto para enamorarse, para dedicar esas músicas especiales. Y hoy el saludo cordial va para esa nena, esa princesa, la Juju.
3: La gente está muy loca. What the fuck?
1: Estuvo buena. Bueno, ahí hicimos un preámbulo, salimos de nuestra zona de confort para que usted vea que la vida es un regalo, que nosotros podemos disfrutar y usted también lo puede hacer. Así que gracias a toda la gente que está disfrutando con nosotros. 11 de la mañana con 12 minutos. 11. Quiero aprovechar para enviarle saludos a la gente de Cuenca. Justamente yo tuve que ir a dejar unos documentos y me salí un ratito y escuchaba las notas de audio de esta mujer hermosa, cuencana de corazón. Gracias por esas palabras a cada uno de los que colaboramos con Radio Turbo, los que nos esforzamos para continuar adelante con la bendición de Dios y con la bendición de cada uno de ustedes, porque sin ustedes los oyentes no seríamos nadie.
2: Mire, las hermosas mujeres, las hermosas oyentes de Cuenca, el panita de Ambato, los zapatos. Ya estamos avanzando un poco más, llegamos aquí, tú y te vamos a tumbar. Para ti que tú te la quieres tirar.
0: Ya, pues.
2: Ya estoy preparando, ya falta poco para
1: la todo el problema para usted, Dios mío.
2: No, pero decirle, ya estamos. ¿Cuál es primero? Cuenca. Bueno, Cuenca, ya llegamos a Ambato y próximamente llegamos aquí.
1: Ya estamos en Baños de Aguas Claras también.
2: Por favor.
1: Ya estamos en Baños de Aguas Claras, estamos en Riobamba. Estamos en Ambato, nos falta Quito.
2: Quito, vamos a conquistar Quito, te vamos a tumbar, ya saben.
6: Lárgate, salón.
1: Un abrazo para Cristian Piguave, Cristian. Un beso para Cristian, para la esposa de Cristian, que se suma a la programación por acá y está disfrutando con nosotros. Para nuestra amiga, para nuestra amiga Samantha, que también nos está escuchando, y para nuestra amiga Gladys, nuevas oyentes de la Turbo.
2: Bienvenida, mujeres.
1: Gracias.
2: Hermosas.
1: Oiga, estamos preguntando algo interesante por acá. Hoy estamos en miércoles de TVT. Recordar es volver a vivir. Y bueno, tantos programas que tuvimos en la infancia, pero siempre hubo uno que nos marcó. Por ejemplo, a mí me encantaba, como les dije, ver Dragon Ball Z, ver Doraemon, también por ahí la China, la Guerrera. Por acá, mi querido Chico Johnny.
0: Yo, Bichibán.
1: Bichimán.
0: Iván, el dibujito que el perro, ¿cómo se llamaba? Daniel el Travieso. Daniel.
1: Oiga, la plena, que si fuera Power real, Goku, yo quisiera la nube voladora.
0: ¿Esa quisiera ser usted?
1: ¿Cómo?
0: ¿Esa quisiera ser usted?
1: No. Quisiera que exista la nube voladora.
0: Quisiera que exista la nube voladora.
2: Quiere. Pero... ¿Quiere sentirse en nube voladora? Va, después de...
1: No,
2: vamos. Para jalar, está en la nube. Oiga. Mensajito de audio. Tengo una información deportiva de farándula, señor. Oye, farándula, no te voy a decir. Noticia deportiva de farándula, mi llave, farándula. Tengo
7: mensajitos especiales. Y hoy, el saludo cordial va para esa nena, esa princesa, la Juju.
1: ¿Qué eres, loco?
8: Cordiales, muy buenos días para los masturbados. El mejor programa de mi infancia es de combate. Daniel Boom, Miocin Imposible y Los Intocables, o los años 80. Eso es lo que me marcó en mi infancia. Muy buenas series. Buenos días, bendiciones para todos.
1: Gracias, un beso.
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9: Buenos días, Turbo Positivo, por ahí lo escucha Faru. Hoy cucharita maguaña.
10: Hola, chicos. El saludo de hoy es para Cassandra Yamilet. Te mando un beso, Cassandra.
11: ¡Qué asco!
1: Buenos días.
6: Buenos días, buenas noches. A mí lo que me marcó la diferencia en mi infancia fue definitivamente el auto fantástico. Bueno. Michael Knight Kit.
2: En ese tiempo era novedoso, pues mira, ve un auto que hable. Sin chofer. Dejaste movida, hace claro. más de 20 años. La gente dice, se me está fumado. La plena. Claro.
1: Rit, cierra la puerta. Rit, abre la puerta.
0: ¿Cómo
1: Rit
0: se llamaba el dueño del
1: anda
0: carro?
1: Para
0: Michael,
1: allá. Michael Knight. Rit, sígueme. Rit, recógeme. Rit.
0: Michael se llamaba.
1: Rit. Yeah. Michael era, sí, que era loco.
0: Ah, ¿y el auto?
1: Rick.
0: Ah, ya.
2: Rick, vente para atrás.
1: Vente por atrás.
0: Véteme por atrás, ¿qué?
1: No, ¿qué
0: vente,
1: le crees?
2: Vente para atrás.
1: A ver, espera. Dígale que Rick le quiere responder, dígale.
2: Rick, vente para atrás.
11: ¡Cállate, tucho!
2: Oye, tengo noticia deportiva de farándula.
0: Ya mismo, a la una.
2: Por favor, echa, miércoles.
1: Hola, buenos días.
12: Radio Turbo, ¿cómo está, coleguita? Bendiciones para ese cuarteto maravilloso de la 106.9. Bueno, vamos a hablar de la época que marcó mi infancia. Yo me acuerdo cuando era un cachorrito, yo veía El Santo, veía la serie de Tres Patines, veía la serie de Cantinflas, Daniel Boom y muchos más. Yo me veía una, dos, la tres, la todas las veces que podía verla, porque en realidad era muy buena serie. Uno se moría de la risa.
0: Muy buena.
13: ¿Qué van a saber pues estos manes de ahora? La niñez, mi niñez que yo veía era Los Super Amigos, La Hormiga Atómica, Topollillo. Eso era un dibujo animado, no estas cosas de ahora.
14: Está equivocada, mi amiga. Allá en el pueblo de ella, Naranjal, se podría llamar Riga, que se llamaba Kit. Está equivocada.
1: Ay, tiene que salir un pobre infeliz.
15: Hola, mi querido amigo Radio Turbo.
1: Claro. Es cierto. Yo me iba a llamar Brigitte y me pusieron Génesis.
15: En los dibujos animados fueron Doraemon, el pájaro loco, Eggie y Eddie, y una serie muy especial que todavía la sigo viendo, Rama y Medio. Son mis caricaturas muy favoritas.
0: Muy bueno.
16: La verdad, si te traes, la verdad que lo que a mí me marcó en la infancia, cuando tenía unos 15 añitos, fue mi vecina. ¿Para qué? Me quitó de la virginidad.
17: Buenos días, Radio Turbo, Los Masturbados. A mí, en mi infancia, lo que me gustaba era Power Rangers. A mí me encantaba. Yo hasta soñaba ser un Power Ranger. De ahí, obviamente, Doraemon, Dragon Ball Z, Los Picapiedras. Pues, eran lo máximo.
2: Ella dice que Power Rangers porque se revolcaba con todo el animal. Con toda bestia.
1: No, eso... Acá, es que acá está un monstruo. Buenos
18: Saludos
1: días.
18: Saludos cordiales, Radio Turbo. Quisiera que exista la nueva voladora, ¿no? Usted quisiera que exista. Pero recuerde que solamente se podía subir Goku porque él era de corazón puro y no tenía malos pensamientos.
0: ¿Qué quiere decir?
18: Pregunta seria. ¿Será que usted se puede subir en la nueva voladora si existiera? Conteste, por favor.
1: Obvio, que no me ha palpado, no me ha sentido, sí, no me ha conocido, sí, no me sí, ha...
2: Sí. No la he sentido. No
1: escuchado.
2: No la he sentido. No okay. La he palpado.
1: Yo estoy, mire, 100% segura que sí. Sí podía subirme.
0: Claro.
1: Ya me has dicho, ya me siento en la nube.
0: Flotaría como gotita de agua.
1: Ahí está. Oiga, dele.
19: Programa que también impactó fue el Futurama. Ahí está Conchita, el doctor. Ese todo arrugado, ese. Confirme, Conchita. Eso no es usted.
20: Ni a
19: Génesis.
1: Cuente. Hola.
20: El programa quedaba en Canal 4. Los cuentos de Colcha.
0: Los cuentos
19: los
0: de Colcha.
19: Los locos Adam, los tres chiflados.
21: Buenos días, señores de Masturbados. Les saluda Jimmy Sakinga, nuevo radio oyente de su programación.
1: Gracias. Eso, bienvenido.
21: Colchita, de Complejado en otra radio. Y me enganché a esta programación gracias a el noticiero de primera que dan en la mañana. Y un día me quedé escuchando su programación y me encantó.
2: Gracias, ya.
21: Desde hace una semana los escucho y recién puedo grabar su número. Así que de ahí en adelante seré uno de sus más seguidores.
2: Gracias, ya visito, gracias.
1: ¿Cómo se llama el amigo?
21: Programación, excelente programación.
4: Gracias.
21: Un saludo, por favor, para la cooperativa Río Guayas, línea 135 PU. Gracias.
11: Hola, chicos masturbados. Hola, chico Johnny. Genesis.
1: Hola, mi vida.
11: Muñeca. El grandotototote.
22: Hola.
11: Y el guapo. Conchita. Hola, Concha.
2: Hola, corazón.
11: Y respondiendo a tu pregunta, bueno, yo quisiera que volviera La Sirenita, el Club de los Tigritos, los Power Rangers.
2: ¿Por qué?
11: Muchas cosas que, quisiera que volviera todo. Pero bueno, estamos en una nueva época que se va a hacer.
2: Ya no, oiga, se puede, ya no se puede.
0: No es Power Ranger.
1: Oiga, los pitufos. También, los pitufos.
0: Power Ranger. Así, Power Ranger.
1: ¿Y cómo dijo?
0: Power Ranger.
1: ¿Y cómo es?
0: Power Ranger. En Naranjito,
1: ¿y cómo dijo?
0: Power Ranger. En Guayaquil, Power Ranger.
1: ¿Y cómo es?
0: Ya.
2: Oiga, tengo una noticia deportiva.
1: Señor, espérese, señor. 11 de la mañana, 22 minutos. Es que tenemos un sinnúmero de reportes de sintonía. Deje que la gente salga. Pibe, anda para allá, bobo. Anda para allá. Hola, buenos días.
23: Hola, hola, niña Génesis.
1: Hola, mi vida.
23: Bueno, la verdad que...
1: ¿Qué pasó?
23: A mí me gustaba ver...
4: ¿Cuál?
23: Sí me gustaba ver ese... Usted dice ese carrito que se llama Rick. Y Iván y todos esos otros programas. Pero el que era efectivo, MacGyver.
1: Ah, sí.
23: Ese era efectivo de verdad. Ese man encontraba polvo y con polvo hacía una bomba.
1: Eduardo.
23: Abría una puerta. Ese era...
4: Oye.
23: Era lo...
1: Eduardo se parece a MacGyver.
0: Verídico.
23: Verídico. Y por cierto.
1: ¿Qué pasó?
23: Dígale al sonidista que le deje ese audio. Donde usted dice que el carro se llama Rick.
0: Oiga, verídico lo de MacGyver, ¿no? Usted se veía esa serie.
2: Claro, oye, ese pana no usaba armas.
0: Ese hombre encerrado veía un mango y con ese mango abría la puerta. Aquí hay que esperar el conserje que abre.
1: Es verdad.
2: No usaba armas.
0: No usaba nada.
2: No usaba nada armas. El mango es puro.
0: Con lo que veía, con una servilleta se le ingeniaba.
1: Ya cállense, señores.
2: El mango era cerebro como.
1: Ya,
2: uno.
1: Señores, ya cállense.
24: Saludos, Génesis, saludos.
1: Hola, mi vida.
24: Si tienen harta audiencia y muchos mensajes, tienen que quedarse hasta la una, pues, y moverlo a Z-Yor de una a dos. Pila, nos vemos. Saludos.
1: Está bien.
2: Mándate.
1: ¿Eres loco?
2: Va, dos cosas le voy a decir ahorita.
1: A ver, dígale.
2: Le voy a dar mi número de teléfono para que me llame y hablemos ahí. 0959-20-85-51.
1: Oiga, a ver. 0959-20-85-51. Perdóneme, yo lo tomé bien, porque no es mentira, o sea.
2: Está bien.
1: Y si fue sarcasmo, y bueno, no importa.
2: Y otro también. Mi número de cuenta para que pusiste para que meta lunes a la tarde.
25: Buenos días. Qué lindo programa, de verdad. Los felicito.
1: Gracias.
25: Los felicito. Y no sé si ustedes se acuerdan también el programa de Plaza Sésamo.
1: Buen día
26: con la Radio Turbo.
1: Hola.
26: Bueno, los programas anteriores me gustaba los tres chiflados.
2: Ajá.
26: Rangers de Texas. Y Pepito el Niño Lobo, pero eso hace años también, que unos 45 años atrás, Pepito el Niño Lobo.
0: 45.
26: Esos programas eran bonitos.
0: Yo estaba en espermatozoides.
1: ¿Yo?
4: ¡Tiempo!
1: Yo solo me acuerdo el cacho de Pepito. Pepito, ¿qué le dice la mamá? ¡Mamá! Ah, ¿qué creen que le voy? No le voy a contar nada.
2: Vaya, tengo noticias deportivas farándula.
1: Más adelante, señora, a la una.
27: También sabe cuál también era. Que era Pepa.
1: ¿Cuál?
27: Manimal. Un man que se convertía en animal. En
1: Eduardo.
27: Cualquier animal que él quería se convertía. Ese era Manimal.
1: Ese es Rampman. ¿Cómo es Rampman? Así, ¿no?
23: Rick.
27: Para que hablemos, te voy a dar mi número de teléfono para que hablemos. ¿Cómo vas a hablar?
3: Bien, Génesis, buenos días.
1: Buenos días.
3: Aquí voy yo con su Neo y Novita. Un saludo para todos los muchachos de Famicor. Gracias, pasen bien.
1: Gracias.
2: Saludos para todos esos ya vecinos trabajadores.
5: También, también la serie en esos tiempos.
1: ¿Cuál, cuál?
5: Los Magníficos. Los Magníficos también era.
1: Bien, a mí me gustaba.
5: Era Mario Baraco.
0: El Negro.
5: Mister
1: el Negro. Es verdad,
6: no le voy a contar nada.
5: Todo eso era buena serie, Gio.
7: De los programas anteriores que marqué también mi infancia fue Radio Viva, te informa primero, te informa mejor. En la calle 24 y 25 hubo 324,
0: 325. Era en tu tiempo. Eso era en tu tiempo. Oiga, hablando de radio, y todavía está en la actualidad, ¿no? El Radio Cristal también. ¿Se acuerda, claro, de su tiempo cuando era fin, favor, de año? Era el éxito cuando hablaba. Ya, bueno, ya no está entre nosotros.
2: Oye, todo el mundo sintonizaba la Radio Cristal.
0: Claro, era el éxito porque decía así: ¡faltan! Así: ¡faltan 2 minutos para que se acabe este año! ¡Muertos en la perimetral! ¡Dañaba todo! Uno ilusionado, contento, esperando que se acabe el año y salía con eso de... ¡Claro! Pues, ¡faltan 30 segundos para despedir el año viejo! ¡Robo en la alborada!
1: Dios mío, 11 de la mañana, 27 minutos. Pregunta es miércoles de TVT. ¿Qué programa de TV te marcó en tu infancia y te gustaría que regrese? Algunas notas de audio han contestado por ahí. Vamos entonces, vamos a irnos con la nota informativa. Ahora sí, ahora sí. Escuchamos.
2: A ver, mira, tengo aquí ahorita con la noticia deportiva de la farándula. Ya no me pregunte por el deporte, porque ya no quiero saber nada. Ya entrégale la copa Independiente, se acabó Independiente. Bueno,
1: ahora sí.

0: Oiga, qué miércoles que estamos teniendo, ¿no? Lo primerito y lo principal, que no ha salido el Rey Sol.
1: Sí, ya
0: está fresquito la mañana.
1: Ayer fue terrible.
0: Ya. Caramba, ayer, Dios mío, me sentía clarito en el infierno, pero ya, ahorita estoy bonito.
1: Ya se olía ya. Ya se olía fritada.
0: Ya, por favor, Dios mío. Ayer olía fritada, ahorita a bebé.
1: A bebé.
0: ¿Dónde? ¡Listo! ¿Qué dice mi querida?
2: ¡Pero sí, verbeo!
3: Oiga, estamos miércoles. Bueno, quería decirle, me han preguntado por ahí. Hoy no pudo estar la señora Ley con nosotros porque tuvo una audiencia. Por ahí me han estado preguntando. Bueno, le enviamos un abrazo a la señora Ley. Abogado, ¿qué es una audiencia? Perdón. Estimado señor abogado cachudo.
1: ¿Qué es una audiencia? Ahí,
3: ¿qué es una
1: ahí
3: audiencia?
1: Cuando están ahí el acusado con el que defendido. Hay un careo que está ahí primero.
3: Claro. Sí, sí,
1: el
3: está.
1: El acusado y el que lo acusa y el que se defiende.
4: Yeah.
3: ¿Cuál es el fallo?
1: No, ahí va un careo, ahí van a decir, ¿sabe qué?
3: ¿Y cuándo puedo apelar?
1: No, todavía hay un careo, ahí van a decir, tú eres ladrón, no soy ladrón, tú te llevaste cuatro.
3: ¿Y qué artículo me respalda para poder existir en la vida?
1: No, ahí es que hay uno más, después ya viene el caso. Pero eso es un preparatorio.
3: Está bien. 11 de la mañana, 36 minutos. Vamos con las informaciones deportivas que tenemos por acá. Datos curiosos, interesantes que nos tiene nuestro querido licenciado Eduardo Colcha. Farándula. Vamos ahí, cuéntenos.
1: A ver, señores, vengo con la farándula deportiva. Ya no quiero saber nada de deporte. Se acabó la liga, señores, porque ya entrégale la copa Independiente. Ya no se pelea nada. A ver, señores, una farándula deportiva es...
4: Parándola, pero deportiva.
1: Se casó Cristiano Ronaldo, señores. Se casó Cristiano Ronaldo.
3: Por eso es que estaba que llore y llore.
1: Georgina Rodríguez.
4: ¿Ya?
1: Mi llave, 10 años de noviazgo.
4: Decidió ya casarse.
1: Sí, llevan 10 años juntos desde que se conocieron en Madrid en el 2016. El compromiso había anunciado justo el 1 de junio, justo hace un año, el 11 de agosto de 2025. Mire, se le dio un anillo de 6 millones de euros, mi llave. 6 millones de un anillo.
4: Oh my God.
1: Ya, y oiga, se casaron ahí en una ciudad costera de Lisboa, Portugal.
4: Yeah.
1: Solamente fueron invitados los 5 hijos. Fue una boda muy reservada. No quisieron saber nada de gente, nada.
4: Nada que ver, cámaras ni nada por el estilo. Entonces, señor, ¿cómo está la noticia ahí si no había nadie?
1: Es porque ya enseñaron y subieron la foto en Instagram, señores. Vea, Cristiano Ronaldo tiene 41 años, mi llave.
4: Ya, pues.
1: La pareja, la mujer, tiene 32. Mi llave más tiene 41. Se casó yo, ¿por qué no puedo casar yo ya? ¿Cuál es la diferencia entre Cristiano Ronaldo y mi persona?
4: Una, el físico.
1: Puede ser ya, pero yo juego igualito con el man, pues, mi llave. Yo juego con el man. Tú no me has visto jugar, si es que esta vez, pero... Ya, yo juego con el man. La otra, bueno, el man tiene plata, yo soy chiro.
4: Ya, él es empresario.
1: Es empresario, tiene más alto que mi persona. Ya, claro. Bueno, por ahí puede ser. Pero si el man se casó a los 41, ¿por qué no me puedo casar yo a los 51, mi llave? Claro. Todavía no pierdo la esperanza. Y vamos a ver si me cae... Pues, uno de estos días me llego a casar.
4: ¿Sabe dónde puede conseguir usted pareja? En las camaroneras, ahí le sale porque le sale.
1: ¿Usted tiene experiencia ahí, mira?
4: No, ya es porque yo he visto.
1: ¿La contaron?
4: Me han contado. Ahí puede salir.
1: Solamente fueron invitados 5 personas, como dije, los 5 hijos, los cuales fueron procreados. A ver, fueron muchos procreados.
4: ¿Qué manera?
5: ¡Habla, pues!
1: Bueno, señores, eso es todo. Los 5 hijos que se casaron ahí. A ver, los 5 hijos son los 3 de...
3: Eduardo, o sea, para eso me hizo cortar la música, regresar del corte, darle la apertura. No pude bajar, entregar mis documentos para venir a locutar. Solo porque usted me diga que se casó Ronaldo y que asistieron 4 o 5 personas.
1: 5 personas, nada más, pues una velada íntima.
3: ¿Sabe qué?
1: Bueno, señores, eso es todo con sus hijos, pollo, ahí está. Gracias a los pisos, llegamos con la farándula deportiva, gracias a los pisos de Cibichería, El Bacán, Mercado Central, Fuente Soda, 3 Ñaños, Colón y Malecón, y mi amiga linda Raquel Murillo de Frita y Claudio. Eso es todo, señores, farándula deportiva.
4: A eso quería llegar usted, ¿no?
0: ¡Tumbe tras tumbe!
3: Y yo que caigo otra vez en sus mentiras.
1: Oiga, es una noticia.
3: Ese hombre es malo, mentiroso y bandido.
1: Que se casó Cristiano Ronaldo.
3: Ok. 11 de la mañana, 40 minutos. Tenemos reporte de sintonía. Vamos a mandar seguidita las notas de audio, mi querido gran.
4: Ya,
3: Tote.
5: Vuelvo y le repito: el culpable no es Concha, el culpable son ustedes. La directora, el director, por contratar.
6: Oye, Concha.
3: Yo tengo la culpa.
6: ¿Qué vas a hacer, Cristiano, tú?
7: Colchita, pilas del bello. Con el bello es todo.
8: ¿Qué tal? Sí, muy buenos días, buenos días, buenos días. Muy buenos días, ¿qué tal? Reportando sintonía de aquí, del mercado San Vicente de Paúl. Estamos activos con los más turbados. ¿Qué tal, Colchita? ¿Qué tal, talentosa, NC Bermeo? ¿Qué tal, Johnny? Chico Johnny, tripita, pelado tripita. Oiga, pero póngale, si no vino la señora Ley, pero póngale acá, pedal. Al de ahora, al abogado Colchita, póngalo a él que hable ahí, pues póngalo ahí, que saque algo de lo que está aprendiendo.
9: Señorita Génesis, no creo que no sientan el sol, sí, por acá en el centro, por acá por las cuatro manzanas, está un solazo, pero hasta las mismas.
10: Colchita, ya que no ha ido la abogada, señora Ley, ya, pues tú que estás estudiando ahí para ser abogado, disque abogado. Usted también paga ahí su programa ahí. Haga, en vez de la abogada, haga usted ahí como.
1: No. No le quieres cerruchar el piso.
11: Radio Turbo ahí cuando ponía toda la mañana la música de la campanita para ir a la escuela. Oye, ese era mundial escucharlo.
12: Nada que ver, lo mejor de todo el día ha sido Rick.
3: Ay, Dios mío, se pasan.
13: Queridísima Génesis Bermeo y Colchita y el niño Johnny, niño más, como el niño de mi grande, todo.
14: Hola.
13: En serio, quisiera que vuelvan fuera los persónicos. Persónicos.
1: Los supersónicos.
13: Y las tortugas lindas.
15: El show de los Looney Tunes, pues la Warner Brothers, esa era Pepa.
1: Ah, también.
15: Pero los muñequitos antiguos, pues Bugs Bunny, Coyote y todos esos manes.
1: ¿Por qué? Aquí hablando, ¿por qué?
16: Es que se compre una tortuga y se vaya lentamente a la casa.
17: Niña Génesis, tanto alarde, pero tanto alarde para que Colcha no dé ni bien la noticia. Sí. Cristiano Ronaldo ya tiene como 4 días que se pasó y recién Colcha se entera. Tanto alarde para que
1: el
17: Colcha no
1: den
17: ni bien la noticia.
1: Es verdad,
17: bestia,
1: es verdad.
17: Dios mío, lindo.
1: Oye, si recién se casó ayer, loco, martes 11 de agosto 2016.
18: Cállate tú, chulo.
1: En Lisboa, Portugal.
4: ¿Cuánto? Ah. 2016.
1: No, 2020. 2026. 11 de agosto 2026, chamece.
19: Fue una. Hola, turbado, ¿cómo están? Bueno, esa serie que daban en Canal 4, si no me equivoco, Los Cuentos de la Cripta.
4: Claro.
19: Autor Eduardo Colcha.
20: Saludos a todos ahí en cabina en la 106.9. La serie, una de las series que yo no me perdía era Mazinger Z.
21: Art Attack y Sabu Mafu.
22: Génesis, si por si acaso te aparece la nube voladora, te das una vuelta por acá, le traes a la 8. Confirma, Génesis.
23: Es un caso este Colcha que no pronuncia bien. Yo me acuerdo y siempre he visto Dragon Ball Z, Goku, Vegeta, Majin Buu, Freezer.
24: La verdad es que en mi infancia, el gordo por ser, ya sabe, el gordo por ser.
4: Éxito.
24: Cine pícaro.
3: ¡Pajero! 11 de la mañana, 44, hola. ¿Qué pachó?
12: Esa noticia está media rara de Cristiano Ronaldo.
3: Sí, rarísimo.
12: 10 años de noviazgo y ya tiene un hijo, creo que de 14, 16 años. Confirme cómo es eso. La verdad es que si no va a dar la noticia bien, mejor que no dé nada.
3: Así es.
10: Colchita, te digo la plena. Tú, siendo abogado, la plena que vas a ganar todos los casos. Porque en plena audiencia que te pongas a leer o vayas a defender a tu cliente, te lo juro que ese fiscal, ese juez, se van a morir de coraje y para no escucharte te van a dar la custodia a ti, Colchita. Siga así adelante nomás. Ya más adelante, ya el programa que era chévere era Mi Honorable Gente Nado, y ni en vivo ni en directo.
15: El otro era el show de ¿cómo se llama? De
0: cerebro y colcha, pues. Cerebro y colcha. Sí. A pesar de que el fin la ira, Pinky.
4: Pinky cerebro, Pinky cerebro.
3: Muy bien. Oiga, dicen por acá, buenos días, los masturbados. Colcha ya está casado con la señora Palma. ¿Qué es eso? ¡Ah!
2: ¡Qué asco!
3: Cochinos, Dios mío. Por acá me dicen, buen día, en mi recuerdo está el Chavo del Ocho. ¡Qué chévere! El show de Porky. ¡Oiga!
4: ¡Claro!
3: ¿Por qué pienso en Porky y lo veo a mi querido Chico Johnny? ¿Ah? O sea, se pasa, señor.
4: Bueno, Blanquito,
3: ¿verdad? Y sus amigos, y corre Camino y Coyote. Ah, bueno, Luisa Gómez, gracias, Luisa.
4: El Coyote también. Oiga, había un dibujito, no recuerdo, de un negrito con un hueso que atrás iba un cuero que dice, pam, pararán, pararán, pam, pararán, pararán, pam. Iba saltando el negrito. ¿Se veía?
3: ¿Qué loco, no?
4: No, llegó eso tan ajito, qué manera.
5: ¡Era en tu tiempo!
3: Salvado por la campana y de Nacional, mis adorables entenados. Ahí está Patricio, por acá nos dice, talentosa, Mr. Satán, Chico Johnny. Ok, por acá nos dicen, 7-3 cordiales, Génesis, Roberto en sintonía, corre Camino, Coyote, Silvestre y Piolín. A mí me gustaba mucho, chévere. Buen día, la talentosa. Es como Bulma, dice por ahí. Gracias a Guerroncito que está por ahí. Saludos a la gente de Bastión Popular, Mucholote, que estamos acá full sintonía. Nos encanta tu programa. Gracias a todos nuestros amigos que están compartiendo. Saludos para Cristian, que lo quiero mucho. Estamos escuchando tu programa. Un beso, gracias. Un besito para todos ustedes. Ahí está, nuestros queridos amigos que han interactuado con la pregunta. Saludos masturbados, excelente programa. Mundo de los programas que marcó mi infancia fue los Pica Piedras. Colcha, por favor. ¿Qué tiene que ver Colcha con los Pica Piedras? ¡Qué de loco! Era Pepa, dice por ahí. La gata salvaje era Pepa. Eso no era...
2: Era una novela.
3: Era una novela. Pues, ¿no? Está bien. Está chévere. Pero bueno. Oiga. Listo. Nos estamos despidiendo por acá. Nos vamos. Ustedes dirán, ¿pero qué? ¿Son locos? ¿Por qué se van antes en vez de quedarse hasta la una? Porque tenemos una confraternidad. Tenemos una reunión acá entre los diferentes compañeros. Y tenemos que hacerlo porque usted sabe, responsables llega al 100%. Así que nos vamos. Quédense. Porque ya se viene nuestro querido compañero Zeta George con su programa Salsa al Tiro. A la una de la tarde, Amor para Dos, que va a también estar nuestros queridos amigos por ahí, y quédese en la sintonía, igual de la 106.9. Nos vamos, mi querido Colchita.
2: Sí, señora, hasta mañana, que tenga una linda tarde, ya sabes, si Dios nos permite, el día del lunes nos volvemos a escuchar. Cuídese mucho.
4: El lunes.
3: ¿Qué eres, loco?
2: Cuídese mucho, señores, hasta mañana.
14: Lárgate, salado.
4: Bueno, listo, señores, de mi parte, hasta el día de mañana, Dios mediante, ¿no? Ahora sí me pueden seguir ya en TikTok, ya cambié el usuario, ahora está como @ChicoJohnnyOficial en TikTok, @ChicoJohnnyOficial, y en mi Facebook como Johnny León Torres.
3: Muy bien, gracias a nuestro compañero en controles, estuvo nuestro querido Grandototote.
18: Bayo Rojas, mezclando en vivo.
25: Bayo Rojas.
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3: Ahí está, 0939-313015. 0939-313015 para el Turbo Pendrive, que me están preguntando por acá. 0939-313015, el Turbo Pendrive de la Turbo FM, para la gente que le gusta la buena música. ¡Nos vamos! Dios me los bendiga a todos. Eso fue tu programa.
4: ¡Los Masturbados! ¡Chao, chao! Y nos terminamos yendo a las 12.
3: ¡Adiós!

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0: parece muy bien empezar la programación luego de una de las mejores mañanas, como todas las mañanas, bien acompañados con los más turbados. Gracias a quienes son parte siempre de sus mañanas y nosotros nos sentimos muy pero muy contentos en tomar la posta luego de escuchar ese magnífico lujo de programa de las mañanas. Los Masturbados ahora tomamos la posta en su programa
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0: Abrimos toda la buena compañía, aparte de darles buena compañía, darles toda la mejor complacencia que ustedes necesitan a través de la frecuencia que se escucha con más frecuencia en 106.9, costa 93.3, parte de la Sierra y el Oriente y en todo el planeta, www.laturbofm.com. 12:07, el saludo de parte de este su amigo, su servidor, su querido compañero, como ustedes nos quieran identificar, aquí está el elegante de las salsas, Zeta George. Vamos a acompañarles con lo mejor de la salsa de todos los tiempos, romántica, a través de esta su programación. Y no queremos dejar de lado también todos los mensajes que ustedes quieran enviarnos a través del 098-846-5612. 098-846-5612. Vamos, les invitamos para que se unan a la programación. Le queremos agradecer a quienes participaron en la tarde de ayer y en la tarde-noche de ayer, gracias a los ganadores, que ya lo vamos a mencionar nuevamente porque aquí sí cumplimos. Hemos hecho ese sorteo entre todos los amigos del volante y gracias a ustedes por su preferencia día a día, tarde a tarde, tarde-noche y tarde-noche, todos los días, siempre escuchando 24/7, la mejor estación del país. Radio Turbo, solamente los éxitos que ustedes prefieren, con las voces que ustedes están siempre gustosos de escuchar. Vamos en este momento a invitarles para que sigan en contacto con nosotros y nosotros seguimos aquí. Recuerden nuevamente 098-846-5612. Saludos Manuel, que está con nosotros. Buenas tardes, nos escribe Elegante Z George, compláceme con una salsa, entrega de Grupo Niche. Muchas gracias. Pila Salsa al Tiro, bendiciones de parte de Manuel Cuenca. Gracias, Manuel Cuenca. Estamos siempre gustosos de saber que nos escuchas aquí en tu programa.
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0: Pues para acompañarles. Una muy buena tarde en este 12 de agosto del 2026, año del Señor. Gracias por ser parte de este mundo maravilloso.

0: que es hecho al entero gusto auditivo de su mejor sensación musical.
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0: Gracias a quienes nos prefieren y nos envían sus mensajes de WhatsApp de 098-846-5612. Hola.
2: Saludos, elegante Z. George. Buenas tardes. Y quisiera que por favor me complazca con esa linda salsa que dice ella. Muy bien. La que engaña a los tres amigos.
0: ¿Qué le pasó? ¿Qué le pasó? Muchas gracias. Buenas tardes. Hola.
3: ¿Qué más, don Z? ¿Cómo estamos? Buenas tardes, ya estamos aquí. Bueno, seguimos en la sintonía de Salsa al Tiro. Qué más gusto. 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Con el elegante de la salsa. Z, George, a caramba. ¿Qué más? Bueno, no sé qué decir, el ratototote. Bueno, ¿qué tal si te pones una música de Santiago, pues? De profesión tu amante. Gracias. Excelente miércoles. Día del ombligo, dijo un pana.
0: Gracias, hola.
4: Hola, ¿qué tal? Sí, muy buenas tardes, muy buenas tardes, muy buenas tardes. ¿Qué tal? Ya sabes, reportando sintonía de aquí del mercado San Vicente, Paul. Estamos activos ahora con el programa de Salsa al Tiro, lo mejor de la salsa de ayer y hoy, con el talentoso y con el DJ Grandototote. ¿Qué tal? Talentoso Z. George, ya sabes, estamos activos, una salsita. Cuando mi vecino baila en Flamengo, piloso, pero póngale para meterle sazón.
0: Qué bien, muchas gracias.
5: Pero usted, póngase ahí, Galeano, fue su primera vez. Full salsa, solo éxito, pana, solo éxito.
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0: Qué bien, gracias. Estamos aquí muy contentos y les voy a decir por qué. Porque tenemos gratos instantes de decirle a la vida, gracias vida por todo lo bueno. Y ayer estuvimos de onomástico, estuvimos de celebración. Quiero enviarle un saludo muy especial a una persona muy especial. Pero antes de eso, le vamos a decir que Dios lo bendiga siempre. Luis Alejandro estuvo ayer de cumpleaños. ¡Cuchito!

Muchas felicidades para la mami de Cuchito, que ayer estuvo de cumpleaños. Luis Alejandro, bendiciones. Felicidades a la mamita Denise, a su tía Ginger, que en este momento sabemos nos están escuchando. Muchas gracias. Bonita la velada. También a sus abuelitos y a todos sus primos. Bueno, y en fin, a toda la familia. Queremos enviarle también un saludo gigantesco, hermoso y grande a la vez, para mi señora madre, para la mujer de los ojos verdes, como los míos. Bueno, saludos para Daisy, para mi sobrinita Leslie, que está de visita acá en la Perla del Pacífico. Ya hoy se nos regresan a la capital. Pero hemos disfrutado cada minuto, cada instante que hemos pasado con nuestra querida familia. La familia es importante. Vamos a inspirarnos en este momento para dedicarle un tema de Rubén Blades, que es de la vida real. Y la verdad que la familia es lo mejor que puede tener el ser humano. La convivencia, la unión, la familia siempre va a ser lo mejor que tope el corazón de todos los seres humanos. Entonces, un saludo para esa mujer divina que nos trajo al mundo, mi querida madre Daisy, también a la mujer que tengo a mi lado y que gracias a papi Dios me dio ese tesoro invaluable de tener una mujer como Ginger. Muchas gracias para usted. Besos, mi preciosa Ginger, mi Jean, mi princesa. Gracias también a mi sobrinita, bueno, y a mi cuñiz. También un saludo para Denise. Qué gusto la familia. Y qué mejor canción para dedicarle a la familia que esta. Sí, esta es una canción que, wow, cuando la escuchamos por primera vez, nos hizo reflexionar que no hay nada más fraterno que ese amor que une a todo ser humano, que es la familia. ¡Qué bueno, qué bueno! Saludos a mi gran familia. Los amo mucho y saludos a quienes quieren y aprecian a su familia.

0: canciones y hay canciones. Y esta es una de ellas. Hay canciones que hablan todo lo que uno siente y que cada vez que lo escuchamos o la escuchamos, decimos gracias y gracias infinitas al ser sublime.
1: Díselo, Mauro.
0: ¿Cómo te paga? Y cómo pagarle a la progenitora por todo lo que ha hecho por nosotros. Es un valor invaluable. No hay precio para ese corazón, para ese cariño de una madre.
1: Díselo, Mauro.
0: Solo quienes saben expresar luego de haber pasado por muchas cosas. ¡Wow! Increíble. Para dos madres bellas que me están, tres madres bellas que me están escuchando en este momento. Para Ginger, para Denise y para mi bella madre. ¿Cómo les pago? ¿Cómo pagarles? ¿Cómo darles las gracias? No hay momento de dar gracias más que aquel momento de decirles muy, pero muy buenas gracias, felicidades y Dios me las bendiga siempre. Gracias.
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0: Con estas melodías muy buenas en salsa, queremos acompañarte en este muy feliz miércoles, mitad de semana. ¿Y qué nos dicen nuestros amigos? Hola, ¿cómo están?
3: Hola, señor Cetallor.
0: Buenas tardes.
3: Voy a conversarme con una salsa que se llama, creo que es el grupo Galera, que trae Samín. Un saludo para todas las chicas del Taller Kiwi. Que las pasen súper bien y que tengan un buen día. Gracias.
0: Muchas gracias. Bendiciones. ¿Y quién más está por acá?
4: Salsa al tiro con el elegante Cetallor, Jorge Zárate, Grandototote, Byron Rojas. ¿Cómo estamos, mi padre?
5: Hola.
4: Miguel Patrick de Durán City en la 106.9. Póngase Gracias. Pila ahí, complazcan ahí con esa salsita, parte de mi vida. Póngase pila. Y bendiciones, señores, en la 106.9.
0: Muchas gracias. Preferencia que nos dan ustedes y que nos mantienen en los primeros lugares. Gracias.
6: 373-7373, lo cordial de Don Cetallor.
0: ¡Hola!
6: ¡Talentoso de la salsa al tiro! 7-3.
0: Presente.
6: Con Z aquí, martillando Z. Póngase un temita, póngase ese temita que dice. Willy González, creo que si es, no me equivoco. Si tú fueras mía, si tú fueras mía, 7-3.
0: Perfecto, muchas gracias.
6: Igual, ¿quién está hablando? 7-3, hola.
3: Hola.
0: Bueno, hoy nos acompaña el pequeño gigante, el grandototote. Eso.
2: Byron Rojas.
0: Señor Byron Rojas, en sintonía de la mejor música de Salsa al Tiro. Hola, buenas tardes. ¿Quién más está por acá? Qué gusto. Envían mensajes de video.
7: Cada minuto, cada instante.
0: Gracias.
7: Que nos ha pasado con él.
0: Pato, qué gusto. Saludos. Don Zeta George, cuando pueda ir a ver el tour, vendrá en cuando. Ahí es. Allá. A nuestro querido amigo que salió favorecido, Juan Carlos, gracias. Ya nos vamos a comunicar contigo, porque ayer estuvimos tratando de comunicarnos con usted, pero la llamada no salió. Bueno, tenemos dos ganadores, Pato en el mediodía de ayer y nuestro querido amigo también, Juan Carlos, de la tarde-noche en Quechimba de Guaro, son los ganadores. ¡Qué bien! ¡Felicidades! ¡Qué gusto! ¡Chévere! Muy, pero muy, muy, muy buena vibra para ustedes. Ganadores de en la tarde de ayer. Vamos con más música, más éxitos sobresalientes, solamente éxitos para ustedes que prefieren esta muy buena programación. Gracias en todo su buen instante que siempre nos prefieren y nos dicen que este programa ya es parte de su día a día, especialmente al mediodía.
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0: ¿Qué tal si les comparto este exitazo de Grupo Galé, Diego Galé?

0: Qué gusto saber que ustedes siempre nos prefieren. Muchas gracias. Con todo lo mejor, solamente en éxitos para ustedes. Juan Carlos, gracias. 7-3 cordiales. Estamos activos con Salsa el Tiro, Gonzeta George y el Gran Totote. Muchas gracias. 7-3 cordiales. Excelentes éxitos. Gracias, mi querido Pato. En la tarde de Salsa el Tiro, ¿qué nos dicen? Hola, mi querido amigo Zeta George. Como siempre, escuchando tu programación. Estás súper, súper. Saludos para la gente de Milagro, para Rodrigo y para Carmen, que estamos aquí siempre compaginando todo lo mejor que ustedes nos brindan. Estamos de aniversario, qué bien, chévere. 12 añitos de casados, dice. Qué bien. Muchas gracias por estar con nosotros. Darwin en sintonía. Darwin, bravo, DJ Osito. Gracias, qué gusto, bravo. DJ Osito, que está siempre con nosotros. ¿Quién está por acá? Dice, hola, elegante de la salsa. Muchas gracias por ser parte de nuestro día a día, laborando con su compañía. Por favor, si me puedes poner algo de Paquito Guzmán. Ya te vamos a complacer, a pesar que lo hicimos al inicio. Gracias a ustedes, quienes nos prefieren y son parte de esta programación. Por favor, Zeta George, el tema Vendedora de Moras. Estamos a full sintonía en Daule. Muchas gracias. Siempre con la número uno y su programa
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0: Buenas tardes. Buen provecho a quienes están en la hora del almuerzo. Salsa al Tiro, complaciendo al instante.

0: 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Moncho Santana siempre cae muy bien en La Turbo y Salsa al Tiro.
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0: Muy buenas tardes a quienes están conduciendo con nuestra total compañía. Hola, qué gusto. ¿Quién está por acá?
2: Zeta George, Salsa al Tiro. Buenas tardes. Hablando de
3: Tote. Hola.
2: Una música de Willy González, no podrás escapar de mí. Éxito okay. Para la tarde. Buenas tardes. Bendiciones al equipo de Radio Turbo.
0: Gracias, mi querido amigo Julio César. Julio Salas, qué gusto. ¿Quién más está por acá? Zeta, saludos para la caja 10 de las bodegas de Di Paso. Hola, qué gusto. Miguel Matrix.
4: ¿Quién va a querer cambiar de estación si la 106.9 es la mejor? Excelente salsa, excelente mezcla, grandototote.
0: Gracias, gracias.
3: Hola.
0: Qué gusto. Chévere, muchas gracias a ustedes. Cristian, ¿qué nos está diciendo?
5: Hola. El cordial del 1045, aquí estamos escuchando la emisora.
0: ¡Eso!
5: ¡Full volumen!
0: ¿Cómo se debe? Gracias, Cristian. Se te agradece el detalle del video de sintonía. A las 13 con un minuto me voy con esta canción que me habían solicitado. Por favor, ¿me permiten complacer? Esto es Salsa al Tiro. Ya
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Señor, Dios te bendiga, mi estimado. Mi estimado, quisiera que me mandara un saludo para mi hijo Cristian Alcíbar, que está cumpliendo 14 añitos. Hoy cumple 14 añitos mi hijo Cristian Alcíbar. Ayúdame poniéndole la música de feliz cumpleaños, por favor. Hoy es el cumpleañero, que viva el santo. 14 añitos.

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0: estamos aquí en Amor para Dos. Buenas tardes. Buenas tardes. Hoy hemos acompañado, después de Salsa al Tiro, lo mejor del mediodía, y continuamos acompañándoles. Esperamos ser parte de su muy buen ambiente de esta jornada, ya en la tarde, a las 13 horas con 11 minutos. Hoy, pues, lastimosamente, la compañera Génesis Verbego tiene una diligencia que cumplir y nos ha encargado esta muy buena programación para todas y todos ustedes aquí en La Turbo 106.9, 93.3 Sierra Centro, Parte del Oriente, www.laturbofm. Recordarles el 098-846-5612 a su entera disposición, empezando siempre con todo lo que usted necesita en esta jornada importante. Miércoles, mitad de semana. Mitad de semana para pasarla con todos esos éxitos de la música romántica que nunca pasa de moda, que ustedes disfrutan aquí en Amor para Dos. Señoras y señores, nos permiten, por favor, continuar con este muy buen programa que ustedes lo han ubicado con su preferencia en todo el buen ambiente de los primeros lugares. Muchas gracias a quienes siempre están compaginados con cada uno de los éxitos aquí en su programa Amor para Dos.
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0: Muy bien, señoras y señores, aquí estamos en Amor para... Gracias a ustedes. Gracias a quienes nos prefieren, a quienes están con nosotros, siendo parte de esta programación. Muy amena. Ok. Algo increíble que contarles, que... Y nos llena de mucha alegría es saber que en los próximos días tendremos muy buenas noticias para todas a través de esta su programación. Queremos enviar un saludo para el señor Pincay Ceballos. Gracias. Qué gusto saber que... Y que nos prefiere a través de la magia de la radio, a través de esta su programación de Amor para Todos. Gracias también a quienes nos están escuchando en diferentes sectores de Guayaquil. Muchas gracias. Bueno, ¿y qué tal si vamos a compartir más miércoles mitad de semana, sol canicular que nos acompaña? Qué gusto, siempre aquí en su programa
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1: Qué gusto saber que ustedes son parte de nuestra programación tarde a tarde, todos los días. Con amor para dos. Buenas tardes a quienes están en la hora del almuerzo todavía. Muchas gracias. Y a quienes nos envían sus mensajes a través del 098-846-5612. Muy buenas tardes. Hola.
2: Ahora seguimos con la sintonía de la 106.9 y amor para dos.
1: Qué gusto.
2: Con el talentoso Zetayor. Aún sigue controles el grandototote Byron Roja. Claro. Ya que pocos tomará control. Stewart Luna, cuarto de pollo. Miguel Patria, de Run City, te saluda. Grandototote, King Clave, mi corazón lloró. Ayer también la pedí, hoy la vuelvo a pedir. Compláceme ahí. Zetayor, el talentoso Zetayor.
1: Hola, buenas tardes.
3: Zetayor. Aquí, con la sintonía, con el programa Amor para Dos. Con la buena música del ayer. Aquí deleitando el almuerzo con esa buena música romántica. Tiene que decir Zetayor, no. Zetayor. ¡Ay caramba! Tiene que decir también, confirme.
1: ¡Ay caramba! Aquí estamos, ¡ay caramba! ¡Qué bien! Gracias. Gracias a ustedes que son parte de esta programación y de todo el muy buen ambiente que tenemos aquí en Su Amor para Dos. Buenas tardes.
4: 7-3 cordiales, talentosa.

0: Aquí estamos, Raya 8, frecuencia al martillo. Aquí con la turbo. Activo, activo, fiel, fiel, fiel, fiel.
1: Qué gusto.
0: Oye, se me olvidó, pues ayer nunca me puso el tema, pues. Pila. Gracias, gracias. Lágame con ese tema de Piero.
1: Ahí va.
0: Si vos te vas. Gracias.
1: Si vos te vas. Qué gusto. Nuevamente reiteramos el saludo para nuestro querido amigo del volante, nuestro amigo Pinkai. Qué gusto. Gracias. Siempre es un gusto saludar a amables oyentes. Pinkai Ceballos, muy buenas tardes. Sabemos que está de seguro manejando por alguna de las principales arterias de Guayaquil, acá en la Perla del Pacífico, con un sol espectacular. Un sol muy, pero muy agradable. Buenas tardes, unidades Ernesto Carr, aquí en sintonía, recorrido de las rutas Durán, Guayaquil y San Borondón. Nos solicita el tema Perdí mi oportunidad de Cadillac. Gracias, unidades Ernesto Carr. Qué gusto. Chévere, siempre es un gusto saludarles a través de la Turbo. ¿Quién más está por acá? Hola, buenas tardes.
2: Muy buenas tardes, don Zeta George.
1: Oh, hola.
2: Tenga la bondad. Complácame con la canción Oiga, de Joan Sebastián.
1: Uh-huh.
2: Por favor, no se olvide de poner la música.
1: Vamos a hacer todo lo posible, mi querido amigo.
3: Ay,
1: hola.
3: ¡Caramba!
1: ¡A caramba!
3: Zeta George. Zeta George está en la locución. Stewart.
1: Todavía no llega. Todavía no llega.
3: Póngase ahí, don Zeta, un clásico. Tardo o temprano de Camilo VI, don Zeta.
1: Chévere. Muchas gracias. Gracias a nuestro querido amigo Pato. Hola.
4: A ver qué.
1: Ahí está Patito, nos envía el mensaje en reporte de video. Dice, por favor, una canción de Sergio Dalma, tú. Gracias, mucho gusto saber que ustedes están con nosotros a través de La Turbo en Amor para Dos. Vamos a complacer y qué tal si nos vamos con más de su programa.
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1: Esta es una bella melodía. Una melodía con talento nacional. Para aquella señora. Sí, usted. 14:04. Buenas tardes con buena música aquí en La Turbo.

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2: Queremos agradecerles a ustedes quienes son parte siempre de esta muy buena tradición de escuchar una noble estación. Esta estación que está hecha para ustedes, para su entretenimiento, dándole gracias también por su preferencia. Aquí nosotros nos sentimos contentos, felices de tenerlos siempre a través de la frecuencia que usted escucha con más frecuencia, 106.9 en toda la costa del Ecuador y también en parte de la Sierra Centro, 93.3, parte del Oriente y en todo el mundo. www.laturbofm.com. 14:16 minutos a las 2:16. Queremos agradecerles a quienes nos llevan en sus autos. Muchas gracias a quienes nos llevan cerca, muy cerca de ese importante sector automotor, quienes prefieren, quienes están siempre con La Turbo, quienes se han unido por primera vez y se han quedado ahí muy cerca de nosotros. Qué gusto. Nos llena de enorme placer saber que nos prefieren día a día, tarde a tarde, noche a noche, las 24 horas, siempre en compañía de La Turbo. ¿A quiénes nos envían los mensajes? Buenas tardes, hola.
3: ¿Qué más? Aquí seguimos en la sintonía de baladas al tiro, perdón, digo, amor para dos.
2: Eso.
3: El talentoso. ¡Ah, caramba!
2: Dios. ¡Ah, caramba!
3: ¿Será que después de complacer con la música Bella Mujer de Manolo Otero? Gracias. Excelente
2: gracias.
3: Miércoles.
2: No. ¡Qué bueno!
3: ¡Ah, caramba! George.
2: ¡Qué chévere! Muchas gracias. Buenas tardes, Turbo. Aquí Manuel León. Un saludo para mi esposa, la Chicharrón del Sur o en el Sur. Te amo mucho, Chicharrón. Le dedica Manuel en la escritura a través del WhatsApp 0988465612. ¡Qué gusto! Hola, buenas tardes. Zeta George, estamos en sintonía. Gracias por habernos dado esa complacencia. Muy agradecido por la música, amigo don Zeta George. Atentamente, nuestro fiel oyente, Pato. ¡Qué gusto! ¿Quién está por acá en este momento? Le decimos hola, buenas tardes. Hello.
4: Mi querido talentoso Jorge Génesis, hey. Zárate Bermeo. Un gusto escucharlo, mi querido Zeta George.
2: Hola.
4: El amor.
2: Señor.
4: Para dos. No sé si pueda complacerme con Crónicas de un Viejo Amor de Braulio.
2: Claro.
4: Por favor, mi querido Zeta. Gracias. Éxito. Su amigo Damián le saluda. Bendiciones.
2: Chévere. Gracias, Damián López. Un gusto saludarle. Se ha perdido Damián López, pero igual sabemos que siempre está con nosotros en la preferencia de Radio Turbo. ¿Quién más por acá? Le decimos hola a quién. Buenas tardes.
5: Hola, muy buenas tardes. Me puede complacer con una canción. Karina de España, ven, aquí siempre estaré. Linda emisora, linda, bendiciones.
2: Muy bien, muchas gracias. Y me parece muy bien con este clima agradable, esta canción es muy, pero muy agradable también. Complacerles a todas y cada uno de ustedes, quienes son parte del mundo maravilloso de la radio, de su mundo de La Turbo, en Amor para Dos.

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1: Mientras usted trabaja, usted conduce, mientras usted está en sus labores, siempre es un gusto tenerlo aquí como principal protagonista de Amor para Dos a través de la Turbo. Gracias a ustedes que siempre son parte de esta muy buena programación que la presentamos a ustedes con su entera predisposición en cualquiera de los momentos de accionar que usted esté realizando. Gracias a aquellas personas que nos envían mensajes desde el extranjero, en el norte, muchas gracias, país de Centroamérica, gracias, qué gusto. En el hermoso sector de República Dominicana, RP, muchas gracias. En Santo Domingo, en República Dominicana, queremos enviar un muy fuerte saludo a nuestro querido amigo Rogel Muñoz Alcíbar, que está con nosotros. Ya va a sonar el tema que usted nos solicita. Muchas gracias a quienes también nos están escuchando en la capital de los ecuatorianos, me dice mi querido amigo Zeta George Elegante. Qué bueno que se le escucha. Gracias, qué gusto. Por favor, ¿me puede complacer algo de Ángeles Negros? Murió la flor, para estar aquí junto a todos nuestros amigos quienes están de visita desde la costa. Queremos saludar a Julio, a Doménica, a Fernando. Esto de parte de quien siempre escucha su estación, Pablo Figueroa. Qué gusto, muchas gracias. Gusto siempre tenerlo en sintonía. Muchas gracias. Bueno, Magno Mendoza nos está escribiendo y nos dice:
2: muy buenas tardes, don Zeta George. Talentoso, tenga la bondad. Complácame con la canción Oiga de Joan Sebastián. Por favor, no se olvide de poner la música.
1: De Joan Sebastián. Oiga, me parece que dice. Listo, ya le vamos a ubicar más adelante, pero gracias a quienes también solicitan sus éxitos en este mismo instante. Gracias también a quienes están con toda la buena predisposición para pasarla muy bien con nosotros, siendo parte de esta programación. Me parece que es esta tu canción, mi querido amigo. Con gusto, aquí siempre suenan los éxitos que ustedes prefieren en Amor para Vos a través de la...

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1: 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No hemos encontrado todavía el tesoro más grande ni el camino más corto. 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No te vayas entonces, quédate. Quédate conmigo y esperemos juntos los días más felices que todavía

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0: Bueno.
1: Hola, Isidro.
0: Hey, ¿qué onda? ¿Cómo estás?
1: Bien. Oye, hay que vernos, ¿no?
0: ¿Vernos?
1: Sí, ¿qué onda? ¿Puedes?
0: No, hombre, no tengo tiempo.
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0: Súper conectados con nosotros. A quienes nos siguen en las redes, Radio Turbo FM, a quienes están en el volante. Gracias, gracias mil, su paciencia, su preferencia y todo lo que ustedes comparten a través de la 106.9 en la costa, 93.3, parte de la Sierra Ecuatoriana, Sierra Centro y parte del Oriente, www.laturbofm.com a nivel de todo el globo terráqueo. Gracias.
1: Hola, hola, muy buenas noches, don Zeta Yoros. Tenga la bondad, complácame con la canción Sin Respeto No Hay Amor, okay, de Darío Gómez.
0: Qué bien, muchas gracias. Reporte de sintonía.
2: Activo, activo. Activo, señores, aquí por la Florida. Este chimba de guaro. Ahora. Basta con el buen vallenato.
0: Gracias, qué gusto. Hola. Guachito, muchas gracias. ¿Dónde se encuentra, Guachito? ¿Dónde se encuentra? ¿Dónde se encuentra? ¡Qué bien! A quienes nos envían sus videos de reporte de sintonía, 098-846-5612. Es el momento, el instante propicio de compartir y seguir avanzando con todos esos buenos éxitos para que ustedes se sientan muy bien. Bueno, y queremos enviar también saludos a nuestros amigos que están en diferentes sectores ya instalados de pronto en las labores nocturnas en esta muy buena noche de el 12º día del 8º mes de este 2026, año en curso. Vamos a continuar invitándoles a que sigan participando y se unan a la programación 098-846-5612. Momento de irnos con más de su programa.
3: 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Toma, esta canción es para ti.
0: Aquí estamos siempre con los mejores éxitos. Despechonato, despecho, vallenato y algo más. Compartiendo en el programa número 1 de las Tardoches. ¡Qué

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